0: Información deportiva. Hoy juegan León contra Atlas a las 7. También a la misma hora, San Luis contra Cruz Azul y Juárez contra Puebla a las 9 de la noche. Mis amigos, soy Edgardo Lozada Ruiz.
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11: ¿Qué onda? Ya es viernes. ¿Cómo vas, Andrea? ¿Cómo estás?
12: No, pues ya hoy. ¿Cómo dice la chaviza? Que hoy es beviernes, según.
11: ¿Tú sí haces el beviernes o no?
12: No, yo ni siquiera salgo. Yo estoy a gusto en mi casa. Con este frío y con estas lluvias, ¿a quién se le antoja salir? O sea, de verdad, yo creo que a uno se le antoja más quedarse en su casa, cobijadito, dormidito, así bien a gustito. O sea, para pasar frío no, mejor nada.
11: ¡Qué barbaridad! ¿Cuál frío? Apenas está a gusto el clima.
12: Ah, pues sí, pero para unos, pero para otros que tienen que salir a trabajar, no.
11: También.
12: ¡Llovedero!
11: Se trabaja más a gusto con frío, bueno, en mi opinión, ¿verdad?
12: Bueno, sí se trabaja a gusto, no te voy a mentir, pero cuando te agarra la lluvia, eso ya no está a gusto.
11: Ese es el detalle, el camino, el trayecto, pues no está chido, ¿eh?
12: Efectivamente.
11: Pero bueno, bienvenidos a todos ustedes a esta emisión de El Ring Musical, hoy viernes 17 de julio. ¿Presentas o presento?
12: Pues me la aviento.
11: ¡Más!
12: Bienvenidos al Ring Musical en su quinta contienda de esta semana, que hoy es viernes, último día para nosotros en el Ring Musical, y nos vemos la semana que viene. Recuerden que pueden marcar a los números 354-5423-011 y al
11: 354-5427900.
12: Pueden marcar esos números mientras nos vamos a cortes para votar, bueno, para sugerir canciones que quieren que aparezcan aquí en el Ring Musical. De igual manera, cuando acabamos de realizar, cuando acabamos de poner las canciones, ustedes pueden marcar para votarnos por su canción favorita. Igual nos pueden mandar mensaje de WhatsApp al 354-54-230-11.
11: Efectivamente, ya sabes que ahí te recibimos tus audios, textos, fotos, videos.
12: Pero solamente llamadas no.
11: Ni videollamadas, así que ya lo saben. Una vez dicho esto, pues vámonos recio a presentar. ¿Qué te parece?
12: Hoy sí somos puntuales.
11: Vamos viendo qué pasa.
12: Bueno, del lado de los técnicos, ¿qué canción traes?
11: A ver, fíjate que del lado de los técnicos de este primer round, en este primer enfrentamiento, en este primer duelo, nos vamos a ir con algo a cargo de uno de los grandes, él es Javier Solís, con este tema que lleva por nombre Renunciación, suena así.

0: Ah, sí, ya lo saben, esa tenemos del lado de los técnicos. ¿Tú qué traes del lado de los rudos, Isa?
1: Acá del lado de los rudos traigo una canción de el poderosísimo maestro José Alfredo Jiménez que se llama Amanecí en tus brazos.
0: ¿Suena así?
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1: Por aquí ya tenemos una votación tan rápido.
0: Así es, ya tenemos la primera llamada. Vámonos en la 3011, ¿vas?
1: Hola, hola, buenas tardes.
3: Buenas tardes, Isabel.
1: Bien puntual, don José.
0: Eso es todo.
3: Oye, Isabel.
1: Dígame.
3: Hay que echarle ganas para ganarle a Manuel Lora.
0: Uy, ¿qué pasó, don José?
1: A ver, si no, es que mi equipo ya se llama el equipo de los salados porque estoy bien salada.
3: No, hola, la tengo que ganar.
1: Hoy le tengo que ganar, aunque sea una.
3: Ah, bueno.
0: ¿Eso significa que su voto es para Isabel?
3: José Alfredo Jiménez.
1: Ajá, hasta.
0: Perfecto.
1: Esperemos que ganemos, don José.
3: Vamos a ganar.
1: Ok, muchas gracias y que tenga linda tarde, don José.
3: Saludos, Manuel. Saludos, Isabel.
1: Saludos.
0: Don José, cuídese mucho. Hasta luego. Tenemos ya también por allá un WhatsApp de nuestro amigo Ezequiel. Vamos a ver qué nos anda diciendo, qué nos anda platicando.
1: Dice que vota por Javier Solís y buenas tardes. Y tenemos también
0: perfecto,
1: un saludazo, mensaje
0: amigo.
1: De voz. Tenemos un mensaje de voz de la señora
0: Elena.
1: María Elena. Yo, María Elena.
4: Voto por José Alfredo.
1: José Alfredo
0: perfecto,
1: Jiménez.
0: Vamos 2-1. No, se llama María Elena.
1: ¿Ah, no?
0: Se llama... Es que antes, no sé si...
1: Ah, sí, no, sí, mi mamá también se llama así, mi mamá es M.A. Isabel.
0: Ah,
1: es
0: ándale,
1: que tenían esa costumbre de ponerles
0: de poner
1: como
0: el registro
1: un puntito.
0: Ahí. Sí, luego, si no, había otras ocasiones que no le ponían en el registro el puntito, y pues ya, si le
1: se
0: ponen
1: quedaba
0: el puntito
1: solo
0: ya
1: M.A.
0: no es, ajá, entonces también todo eso, pues
1: no,
0: temas
1: pero,
0: ahí
1: este,
0: con el registro.
1: Hasta eso que con el puntito sí se considera que es María, pero sin el puntito es solo Ma.
0: Sí,
1: sí está curioso. Ok, muy bien.
0: Vámonos, una más en la 3011, la raza. Muy buenas tardes, Néstor.
5: ¿Qué, vato?
0: ¿Qué onda? ¿Cómo vamos?
5: Ya te va ganando Isabel, vato.
0: Sí, puedes, ¿por qué
1: pero
0: vas a
1: estoy
0: votar?
1: Bien salada.
5: Claro, eso, a ver cómo les voy a ir a... Para empatar voy por Javier Solís, para que no...
1: No, ya, y luego dice que no estoy salada. No.
5: Ir a Isabel, para que no se agüite Manuel.
0: Qué barbaridad.
5: Ya vamos a ganar. Ahí va a daño a los polinos de Marejes.
0: No. Pues vamos a ver, porque no han marcado.
5: Ahí van, espérate ahorita. Y ahí va la castigada también ya.
1: Ah, sí, la castigada ya tiene saldo.
0: Ay.
1: Se hizo presente en el Pide y Canta ayer.
0: Ah, buenísimo.
5: Ya le pusimos un plan por todo el año para que no sufra.
0: Exacto. Para que no haya falla.
5: Sale pues,
1: Néstor.
0: A ver,
1: gracias.
0: Si no se quedas sin batería ahora. Tenemos por acá un WhatsApp también, ¿verdad?
1: Así es, tenemos un WhatsApp de la señora...
0: Sandra.
1: Y dice que vota por la primera, que pues
0: perfecto.
1: Fue la de renunciación.
0: Entonces vamos 3-2 en estos momentos.
1: 3-2, exactamente.
0: Tenemos una llamada más, vamos a ver en la 3011, ¿vas?
1: Hola, hola, buenas tardes.
6: Tardes, noches,
1: dígame, ¿por qué canción va a votar?
6: Por Javier Solís.
1: Muy bien, ya perdí. Ya.
0: Perfecto, muchas gracias.
1: De nada,
0: muchas gracias,
1: hasta luego.
0: Señora Ticha. Saluditos. ¿Tenemos más llamadas? ¿No hay llamadas? ¿Alguien más que se quiera animar, muchachones? ¿Qué dicen? ¿Qué pasa? ¿Qué les acontece?
1: A la de tres.
0: Una.
1: Tres.
0: No, lo hacíamos. Hacíamos el tres.
1: Dos.
0: Uno.
1: Y gana renunciación de Javier. Ah, bueno.
0: Tenemos una más. Alcanzó
1: ay,
0: a entrar.
1: Dios
0: vamos
1: mío.
0: A ver qué show. Ya la tenemos.
1: Hola,
0: en la
1: hola. Buenas tardes.
7: Buenas tardes.
1: Buenas tardes. ¿Por qué canción nos va a votar?
7: ¿Cuál está?
0: Tenemos a Javier Solís con renunciación.
1: Y a José Alfredo Jiménez con la de Amanecí en tus brazos.
7: Voto por... El de Manuel.
0: Perfecto, muchas gracias.
7: Muchas bendiciones.
0: Gracias,
1: nada,
0: igualmente, cuídense mucho, hasta luego.
1: Por acá nuestro compañero Javi nos dice que vota por Javier Solís.
0: Perfecto,
1: y
0: gracias.
1: Tenemos un mensaje más de el
0: Don George.
1: Señor Jorge. y nos dice que nos vota por la canción de José Alfredo Jiménez. De todos modos, bueno, pues ya ganó.
0: No se altera el resultado, entonces no vámonos. Vámonos con esto a cargo de Javier Solís. Lleva por nombre Renunciación, las 6:12.
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0: ¿Qué onda? ¿Cómo vamos, muchachones? ¿Cómo está la raza? ¿Qué dice la muchachada?
1: Ay, así como... ¿Cómo decían? ¿Qué persona eran las que decían? Ah, sí, te sonaste como los que venden las colchas en la feria.
0: Y pásale, pss, y le ponemos, pss, y se lleva, pss, por otro, pss, señora, ¿sí? Pss, y se lo lleva, pss, y le muestro, pss, y le vamos a dar, pss, otro cobertor.
1: Es que más bien dice... Ahí lo va ese, ahí lo va otro, ahí lo va ese, ahí lo va otro.
0: ¡Justamente, no, hombre! Sí, sí, sí.
1: Es que se nota que sí voy a la feria.
0: Sí, yo ya tiene ratito que no.
1: No, y ya hace falta que venga la feriecita para agarrar unos cobertores en 100 pesos.
0: ¿A poco hay de 100 pesos?
1: Sí, pero de esos que están bien delgaditos.
0: ¡No, hombre!
1: De esos que vienen con la imagen por allá de Peso Pluma o de Carelli Ruiz. De esos meros.
0: Fíjate que yo te recomiendo mejor, si tienes oportunidad, un cobertor o una cobija de peso.
1: De las de tigre.
0: Buenísimas. No. Compras, son cobijas, pero ha de cuenta que una cobija normal, digamos, pesa entre 2 a 4 kilos, por darte un ejemplo.
1: Ajá.
0: Estas pesan 15 kilos. Y duermes tan más a gusto, la rellenan de microesferas de cristal. Entonces, todas esas bolitas, en el momento que te las pones en el cuerpo, como están pesado, como que se amolda, te lo juro que duermes tan más a gusto.
1: ¿Y de pura casualidad no se siente como cuando se te sube el muerto?
0: No, nada, nada parecido a cuando se te sube el muerto.
1: Ah, bueno, voy a confiar en ti.
0: Así que sí, si tienes chance, por ahí chécalas y de verdad no te vas a arrepentir.
1: Parece que me estás vendiendo algo, te lo juro.
0: No, así saco yo luego las recomendaciones, hombre. Luego saco también el cosas que antes no sabías, pero ahora ya lo sabes.
1: No.
0: Ayer
1: no.
0: Parecido con mi compañero, es mera coincidencia, le mandamos saluditos. Pero bueno, ¿qué traes en este segundo enfrentamiento?
1: En este segundo enfrentamiento traigo la canción de Nadie es Eterno de Chalino Sánchez. No, de Adán Sánchez, perdón.
0: Adán Chalino Sánchez.
1: Adán Chalino Sánchez.
0: Y suena así.

0: Ande, pues, no, hombre, andamos con toda la actitud de viernes aquí.
1: Sí, pues, ya se siente, ya.
0: Ya hace falta.
1: Estamos a viernes tocándole al sábado, ya casi siendo ya, domingo, otra vez siendo lunes.
0: Vámonos con el viernes, nos quedamos ahorita con que
1: Hay que llevárnoslo lentito.
0: Efectivamente.
1: Fíjate, ¿y tú qué traes?
0: Que del lado de los técnicos tenemos nada más y nada menos que a los originales de San Juan, con esto que va por nombre Mis hijos son mi tesoro, suena así.
2: Mis hijos son mi tesoro.
1: No se la supo. No se la sabe, ¿sabes? No.
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1: ¿Cómo decía Belinda? Por respeto al artista te aprendes la canción.
0: Bueno, me quedo sin los 25 puntos.
1: Ya ni modo. Tenemos ya una llamada en cabina.
0: Es importante mencionar para que en la 3011. No se nos confundan.
1: Hola, buenas tardes.
3: Voy por la primera.
1: Muy bien, por la de nadie es eterno.
3: Bueno.
0: Perfecto, no sé. Gracias. Hasta luego.
1: Por acá ya tenemos dos mensajitos en WhatsApp. Tenemos el primero que es de Ezequiel, que dice que vota por la de nadie es eterno. Y tenemos otro mensaje de la señora Elena. Dejámosla como Elena. Y dice así.
4: Mis hijos son mi tesoro.
0: Perfecto, en estos momentos vamos 2-1, La Raza, buenas tardes en la 3011, ¿con quién tenemos el gusto?
5: Buenas tardes,
0: señora Ticha, ¿por quién va a votar?
5: Por lo de mis hijos son mi tesoro.
0: Perfecto, gracias.
5: Gracias.
0: Hasta luego. En estos momentos vamos empatados, ¿verdad?
1: 2-2.
0: Vamos con 2-2, vamos a ver cómo siguen marcando las normas, cómo va la cosa por ahí, cómo anda votando la gente, nomás que se animen a votar, ¿verdad? Porque
1: ni marcan.
0: Que hoy los asustaron. Se nota que es viernes.
1: Es que ya de andar ahí, ya.
0: Y fue viernes de quincena, seguramente.
1: No,
0: tenemos una más.
1: Peor. Hola, buenas tardes.
6: Ahí está, ni modo, hizo algo cero, pues ya qué.
1: Híjole, no. Pura perdedera aquí de este lado.
6: Sí, te digo, Isa, no. Es que son, me has de poner pura música para viejitos.
1: Híjole. Entonces ahorita voy a poner una música para nuevos.
6: No, pues, para viejitos son los buenos.
1: Ah, bueno. Voy a poner unas de la época del caldo, a ver qué.
0: Ah, a ver qué sale. ¿Por cuál?
6: Pues vámonos los datos, pues ya qué, pues ya ganamos por los originales.
0: Perfecto,
1: vamos los dos.
0: Con el de Néstor vamos 3-2.
6: Sí, 3-2.
0: Sí, la señora Elena...
6: Ahí te lo vas para venir a los
1: cocinos, maneja. Ah, cierto, 3-2,
6: Manuel.
0: Sí, para que no deje la plancha y la caguama.
6: A llamar a Jesús, que hay que la plancha y la caguama para que vote. Y a doña Leopoldina, saludazos, a don José.
1: Han de estar por ahí echándose una siesta, yo creo.
6: Así es. Y a la castigada, pues, ¿qué onda? ¿Ya le ven que está el castigo y ahora qué?
0: No, pues resulta que ya no.
1: Resulta que la volvieron ya a castigar.
0: Ya no, yo creo la volvieron a castigar.
6: Ahorita, en cuanto arranque, su hija, vas a ver.
0: No, hombre, qué barbaridad.
6: Dale, pues.
0: Gracias.
6: Va a estar dormido el vato.
0: Ándale.
6: Va dormido el bebé ahorita.
1: Ya ni modo. Sale, vale. Adiós, Néstor.
0: Gracias. Hasta luego. Bueno, pues, ¿tenemos no más participaciones o...?
1: Nos esperamos 3.
0: 2.
1: 1. Y...
0: 3/4.
1: 3.5. No.
0: Va el medio.
1: Sí.
0: Bueno, va el cuarto. Va ahí va el octavo.
1: Ya.
0: El 16avo. El 32avo.
1: No, ya estuvo.
0: ¿Tenemos una llamada más? Sí.
1: Ah, sí.
0: Ah, mira.
1: Pero ya, ¿para qué? Si ya sé quién ganó. Hola, buenas tardes.
7: Me voy por la primera.
1: Ah, ok. Muy bien. Entonces vamos a empates. Muchas gracias y que tenga linda tarde.
7: Un gusto.
0: Hasta luego. Bueno, vamos empatados en estos momentos, ¿no?
1: Esperamos.
0: Vamos a ver, usted,
1: vamos a esperar,
0: señora.
1: Vamos a esperar el desempate. Recuerden que son las canciones de Nadie es Eterno de...
0: Nadie es Eterno
1: de Chalino Sánchez y...
0: Y tenemos Mis hijos son mi tesoro con los originales. Así que ya sabe usted, señora ama de casa, si nos está escuchando, allá tenemos, dice, con los originales, perfecto, gracias. Tenemos una llamada más por acá en la 3011, La Raza, buenas tardes.
8: Buenas tardes, voto por la segunda.
0: Perfecto, gracias.
8: Gracias.
0: Hasta luego.
8: Hasta luego.
1: Y listo. Bueno, pues, ya se hizo el desempate.
0: Ya te gané.
1: Otra vez.
0: Bueno, vámonos con Mis Hijos Son Mis Tesoro a cargo de los originales de San Juan, las 6:26.
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8: Ay, qué sueño estás haciendo.
9: ¿Nunca veías las caricaturas cuando salía esa canción?
8: No, discúlpame, creo que yo no soy de esa generación.
9: No, pues sí, sí. ¿Conoces a Puka?
8: Sí.
9: Lo busco, lo beso. Ah, pues ahí salía esa canción.
8: ¿Pero
9: ese tema
8: en qué
9: también
8: parte? Porque yo sinceramente
9: cuando
8: no recuerdo.
9: Garu iba a pelear, luego salía la de... Tun, tun, tun, tun, y
8: pues
9: ahí peleando.
8: Tengo recuerdos muy, muy borrosos.
9: Muy
8: sí, la verdad es que no creo a recordar algo así, ¿sabes?
9: Qué barbaridad, ahorita lo checamos. Mientras tanto, vamos a presentar el tercer round, el tercer enfrentamiento, el tercer desafío de esta noche, el tercer ring, el tercer cara a cara. ¿Quién será el ganador? ¿Rudos o técnicos?
8: Rudos o salados, recordemos.
9: ¿Qué traes del lado de los rudos en este tercero, Isa?
8: De acá de este lado traigo la canción de La Rubia y la Morena de Los Dinámicos del Norte.
9: Y suena así.

0: Bien.
1: ¡Ay, ay, ay!
2: Oye, está medio curioso, ¿no? Porque en,
0: ¿por qué?
2: En Estados Unidos denominan a la gente que tiene el cabello rubio, los denominan la gente pues rubia o la gente güera.
0: Ajá.
2: Y a los que tienen el cabello castaño o negro los denominan que son morenos, a pesar de que sean de tez blanca. Y aquí en México no. Aquí en México depende de tu tez,
0: del
2: si es morena.
0: Piel.
2: Ajá. O sea, está muy curioso.
0: O de los tacos a los que vayas.
2: Obviamente, porque pues yo creo que en la mayoría de tacos siempre te van a decir, mi güero, a pesar de que te veas de color ceniza.
0: Ya sé, yo llegando ahí.
2: ¿Y de qué color eres? No, pues yo soy güero quemado.
0: Canelo tostado.
2: ¿Tú qué traes del lado de los técnicos?
0: Fíjate que del lado de los técnicos nos vamos a ir con una recomendación, una canción que nos pidieron ahí, que nos recomendaron. Esto es a cargo de nada más ni nada menos que Enanitos Verdes, lleva por nombre... Tu cárcel y suena así.

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1: Quiero llorar. Sí, concuerdo, porque está medio difícil ese apartado.
0: O sea, porque en las buenas chance, en las malas no creo.
1: Ya veremos. Tenemos una llamada, vámonos en la 3011, vas.
0: Hola, hola, buenas tardes.
1: En la 3011, muy buenas tardes. ¿Sí nos escucha? No, no se escucha ni modo. Bueno, pues líneas completamente disponibles.
0: Por acá contamos con un mensaje de WhatsApp de la señora Elena.
2: Voto por la rubia y la morena.
0: Dice que vota por la rubia y la morena.
1: Perfecto, ahora sí tenemos una llamada en la 3011 de la raza. Buenas tardes.
3: Vato.
1: ¿Qué onda? ¿Cómo vamos?
3: Ya ve lo que pasa por marcar antes de que pongan las canciones. Tienen que esperarse.
1: Oh.
3: Por eso el chamuco se interpuso ahí y no entró la llamada, vato. Mira, ahora sí voy a apoyar. Ahí, ahora sí estamos a ganar, Manuel, vato.
1: Pues vamos a ver.
3: Saludos a la rubia y la morena, y saludos a don José y al amigazo Luis Miguel, que le gusta esa canción, vato, ya no habla, ya también ya no lo dejan, ¿o qué?
1: Pues, ¿quién sabe?
0: Recordemos que estamos del lado de los salados.
3: Y trucha, hay un mensaje para Brandon.
1: Ah, caray.
3: Sí, por ahí lo andan buscando, porque ya confesaron con el padre lo que andaba haciendo cuando vino al ring, vato.
1: ¡Oh!
3: Ya le confesaron al padre que yo y Brandon, quién sabe qué, dije, chinga.
1: Ay, qué bárbaro.
0: Pues ni modo, si lo sabe Dios, que lo sepa la gente.
3: Ándale, Lisa, tú sí sabes eso.
0: Obvio.
3: ¿Sí?
1: Perfecto, Néstor, gracias.
3: Ya se la sabe ya.
1: Eso es bueno.
3: Dale, pues, ya ganamos, Manuel, de una vez.
1: Pues vamos viendo, pero sí, yo creo que sí.
3: Dale, pues.
1: Tenemos por allá mensajitos.
0: Hola, tenemos un mensaje
1: ahí de la señora Leopoldina.
0: Y es un mensaje de voz, así que vamos a escucharlo.
4: La rubia y la morena. Un saludo para don Ernesto, para don Toño, para don...
1: Perfecto, muchísimas gracias entonces ahí por los saluditos. Tenemos también otro, ¿verdad?
0: De...
1: ahí. Terminación 9771.
0: Y dice que vota por la rubia y la morena. Y dice que le manda un saludo a doña Elena, que se recupere pronto de sus vecinos del Cerro Vista Los Reyes.
1: Perfecto, pues señora Elena, esperemos que se recupere muy pronto. Tenemos una llamada más en la 3011, ¿vas?
0: Hola, hola, buenas tardes.
5: Me voy por la primera.
1: Perfecto.
0: Perfecto, muchas gracias. Y tenemos otra llamada en la 7900.
1: La raza, buenas tardes.
6: Por la rubia y la morena.
1: Perfecto, don José, gracias.
6: Gracias.
1: Hasta luego. Tenemos ya a la señora Ticha también en la línea, ¿vas?
0: Hola, hola, buenas tardes.
7: Tardes, noches.
0: Tardes, noches, ya casi noche.
7: Ya casi noche.
0: Dígame, doña Ticha, ¿por qué canción va a votar?
7: Pues ya vas a ganar tu hija por la tuya.
0: Por primera vez. Ahora sí por primera vez sin meter mano negra.
7: Ándale.
1: Perfecto, gracias.
0: Ya.
1: De nada, hasta luego.
0: Ya no contamos con más llamadas por las líneas.
1: En esos momentos no, así que pues podemos decir que tenemos a una ganadora. ¿O cómo ves tú?
0: Yo creo que sí.
1: ¿Es momento de cantar?
0: My friend. Ahora sí sin meter mano negra. Bueno, ahora sí. Ahora sí, ya, por fin.
1: ¿Te gusta Queen?
0: Más o menos.
1: Eso
0: sí,
1: es bueno.
0: Sí, pero hay que recordar.
1: Pero lo importante es
0: que gané, obviamente.
1: Oh. Bueno, pues presenta.
0: Así que nos vamos con la canción de los Dinámicos del Norte, La Rubia y la Morena. Que en este caso, según Estados Unidos, yo sería la morena, pero según México yo sería güera. Así que quién sabe. Vámonos, Recio. Son

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0: Ay, qué cosas de la vida. Faltan 10 minutos para las 7 de... Bueno, 11, ¿verdad? Para las 7 de la noche. Ya estamos prácticamente en la recta final de esta emisión del Ritmo Musical. ¿Cómo te la vas pasando en tu primer semana, Isa?
1: Ay, ay, ay, pues la verdad, muy bien. De repente un poco hay un poco de esquizofrenia, pero... pero pues hay que permanecer cuerdos el mayor tiempo posible.
0: Qué barbaridad, me acuerdo de una canción... que dice, esquizofrénico y bien ondeado, decían que troquera y es privado.
1: No, es que sí me lo advirtieron, me dijeron que la radio te volvía esquizofrénico, pero no pensé que tanto, la verdad.
0: Nah, esos son puro show. Aquí nos la pasamos bien chicles bomba.
1: Bien chicles bomba, dicen. Así como diría la chaviza.
0: Ándale, así me...
1: Bueno, en esta última contienda, ¿con qué canción te vas a ir?
0: Fíjate que del lado de los técnicos nos vamos a ir con una recomendación que nos hicieron llegar acá por mensaje. Esto es a cargo de nada más y nada menos que Los Rieleros del Norte. Lleva por nombre El Columpio. Suena así.
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0: Así que ya lo saben. ¿Y tú qué traes del lado de los rudos, rudos?
1: Por acá del lado de los rudos tengo una canción que es de los originales de San Juan que lleva por nombre La Troca del Moño Negro.
0: Vamos a ver, suena así.
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1: Canciones que ya te hacen sentir el viernes.
0: Ya sé.
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1: ¿A ti de casualidad no se te hace curioso que las canciones de ese entonces siempre llevaban una secuencia que era tun tu tu tun tu tu tun tu?
0: Sí, tiene su nombre esas cosas, pero la verdad ahorita no me acuerdo.
1: Sí, pero... es que son las secuencias que llevan musicalmente. Por ahí pues hay canciones que están en cuatro tiempos, hay canciones que están en tres, o sea, hay distintos tiempos de canciones, pero se parecían porque todas tenían ese distintivo que tenían el tun tu tu tun tu tu. Ah.
0: No, todo bien. Tenemos pero la primera llamada en la 3011 La Raza, buenas tardes.
3: Me voy por la del moño de los originales de San Juan.
0: Perfecto, muchísimas gracias. Igualmente, hasta luego. Tenemos una llamada más en la 00.
1: Hola, hola, buenas tardes.
4: Hola, buenas tardes.
1: Buenas tardes, ¿por qué canción va a votar?
4: Por La Troca del Moño Negro.
1: Por La Troca del Moño Negro, muy bien.
4: Gracias.
1: De nada,
0: perfecto,
1: que tenga linda
0: muchas
1: tarde.
0: Muchas gracias, señora Catalina, hasta luego.
1: Tenemos
0: una más en la 3011, La Raza, buenas tardes.
4: Noches.
0: Tardes, noches, señora Ticha, no se apure.
4: Noches, tardes.
0: Casi lo mismo.
4: Está en otra cosa yo.
0: No se apure, ¿por quién va a ser su voto en este round?
4: Voy a votar por los originales.
0: Perfecto, gracias.
4: Para que gane esa de vuelta.
0: Gracias.
1: De nada, hasta luego.
0: Hasta luego.
4: Gracias.
1: De nada, finalmente. Hasta luego.
0: ¿Tenemos más?
1: Tenemos por acá...
0: En la 00, ¿eh? Ya está.
1: Ay.
0: No, ya la terminé.
1: Me equivoqué.
0: Nos
1: pensé
0: equivocamos
1: que...
0: de botón ahí la persona que marcó a la 00.
1: Puede volver
0: a marcar,
1: no se preocupe.
0: Pero mientras, vámonos en la 3011 La Raza. Buenas tardes, Néstor.
5: ¿Qué, Manuel?
0: ¿Qué onda?
5: Pues ni modo, voto. Ya para que empaten con Isa.
0: ¿Por quién vas?
5: Pues... Ya te la sabes, vato, por los originales.
0: No, pues ¿cuál empaten? Si voy ese con cero.
1: ¿Cuál
0: no
1: empate?
0: Puede
1: va,
0: ser.
1: Pues va en ceros.
5: Ah, ¿cómo no? Ya ganó ahorita, hizo una, ¿no?
0: Ah, ok, sí,
1: ah,
0: ya,
1: bueno,
0: ya,
1: sí,
0: ya,
1: sí,
0: empate
1: sí,
0: de
1: sí,
0: round, pues ahí
1: empate,
0: sí.
1: Pero, ah,
5: y con esta que vamos a ganar ya son dos.
1: Ojalá.
5: Ya, con esas canciones te dan ganas de ir para terrenos, vato.
0: No, qué bárbaro.
1: Ya va siendo hora.
5: Sí, hay que ir a pistear, ya que...
0: Ya está, Néstor, GPI.
5: Dale, vato, y si quieren saber de notas y eso, ahí está el maestro Brandon Manzanero.
0: No, hombre, una cosa pero bárbara.
5: Sí, cuidado con Brando, vato.
0: Gracias.
5: Dale, cuídense.
1: Sale, cuídate, vale, hasta luego.
0: Una más en la 00, vas.
1: Hola, hola, buenas tardes.
6: Hola, originales.
1: Muy bien, don José.
6: Gracias.
1: Gracias, hasta luego. Igual, hasta
0: Igualmente,
1: luego.
0: Hasta luego.
1: Y por acá tenemos mensajitos. ¿Ya? Tenemos un mensajito de
0: la señora Sandra.
1: Ajá, dice que se va por la de El Columpio.
0: Perfecto, gracias.
1: Y tenemos un mensaje de la señora Leopoldina.
7: Hola, Isa, yo voto por La Troca del Moño Negro.
0: Perfecto, muchas gracias.
1: Entonces, ¿nos quedamos como 5-1?
0: Sí, así menos, más o menos. Así va la cosa, pero bueno, vámonos entonces, presenta.
1: Pues nos vamos con esta última canción que es de los originales de San Juan, La Troca del Moño Negro. Son las 6 de la tarde con 55 minutos y pues ya nos despedimos.
0: Ahorita regresamos a
1: despedirnos. Sí, ahorita regresamos, sale, vale.
0: Para que no nos extrañen mucho.
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2: Y bueno, ha llegado el momento más triste del día, Isa.
3: Triste dependiendo quién lo vea.
2: No, pues todos lo vemos triste. Allí
3: no,
2: todos
3: porque imagínate, este los que están esperando el pide y canta. Triste no es.
2: Bueno, también están tristes porque dicen, bueno, pues tengo que escuchar el pide y canta porque ya no hay más ring.
3: Para todo hay gente, para todo hay gente.
2: Efectivamente, para todos sale el sol.
3: Así que, pues, llegamos al final de esta quinta edición de esta semana de El Ring Musical, así que nos vamos a despedir, Manuel y yo. De mi parte, pues, les deseo un excelente fin de semana. Este fin de semana, pues, se quedan con los compañeros que los atienden el sábado y el domingo. Y recuerden que nos volveremos a ver.
2: Soy yo.
3: Que es él, pues, también. Y
2: nos
3: volveremos a escuchar el lunes con nuestra nueva edición de El Ring Musical.
2: Perfecto, pues muchísimas gracias por habernos sintonizado y habernos acompañado durante esta emisión de El Ring Musical. Será un gusto escucharnos el día lunes. Muchísimas gracias, Isa, por compartir micrófonos. Esperemos que te estés sintiendo muy bien en esta primera semana, que toda nuestra audiencia te esté recibiendo de manera muy calurosa y afectuosa, como solamente ellos saben hacerlo. Como siempre digo, la raza tiene un público bastante, bastante bueno. Y recuerde, señora ama de casa, señor amo de casa, señora que va a salir, señor que va a salir, recuerden que si toman, no manejen. El que resucita, pues ya está en los cielos, nosotros no.
3: Así que, ¿y las señoritas y los señoritos?
2: También, todos nuestros radioescuchas, cuídense mucho. Si toman, pues no manejen
3: pónganse
2: con precaución.
3: Pongan casco,
2: pongan direccionales y que Dios nos bendiga a todos.
3: Hasta luego y muy buen fin de semana.
2: Bye bye.
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4: 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Hora en que la provincia mexicana, y en especial en esta radiodifusora, tenemos por costumbre elevar una plegaria al Supremo Hacedor para agradecerle todos los beneficios presentes, pasados y futuros, así como los beneficios del trabajo de hoy. Acompáñenos ustedes estos minutos cantando con alegría, con amor, con fe.

0: muchas gracias por haber estado con nosotros estos minutos de oración. 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
3: La presidenta del Senado, Laura Excel Castillo, consideró que el delito de feminicidio se debe combatir desde la homologación del tipo penal y la perspectiva de género, por lo que la senadora informó que la comisión permanente se mantiene a la espera de la iniciativa anunciada por la presidenta Claudia Sheinbaum para expedir la ley general para prevenir, investigar, sancionar y reparar el daño por delito de feminicidio. Mi nombre es Mayra Ramos y recuerda, nos podéis visitar en la página www.todonoticiasdigital.com.
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14: Hola, hola, muy buenas tardes. Qué gusto saludarlos y saber que ya están en nuestra sintonía. Espero que estén teniendo una excelente tarde y un excelente día. Si apenas van comenzando la jornada o ya van de regreso a su casa, gracias por permitirnos escucharnos. A partir de este momento arrancamos con una emisión más del Pide y Canta, un espacio hecho para ustedes con canciones para dedicar, recordar y, por supuesto, cantar a todo pulmón. Antes de comenzar, les compartimos la hora, que son las 7 de la tarde con 7 minutos. Así que pónganse cómodos, súbanle un poquito el volumen y quédense con nosotros porque durante la próxima hora habrá muy buena música, saludos y dedicatorias. Así que comenzamos. Por aquí les recuerdo que las líneas para llamar son el 354-5423-011 y el 354-5427-900. Al igual pueden mandarnos mensaje de WhatsApp al 354-5423-011. Por ahora mismo nos vamos a ir con una canción que ya teníamos ahorita en primer lugar, que es la de La Quinta Estación, El Sol No Regresa. En unos momentos regresamos, recuerden que nos pueden marcar mientras estamos en canción o mientras estamos al aire, no hay ningún problema. Mientras pidan las canciones cantando, se las vamos a poner. Así que nos vamos con La Quinta Estación, El Sol No Regresa.

Y eso fue El Sol No Regresa de la Quinta Estación. Seguimos completamente en vivo y qué gusto que continúen con nosotros. Oigan, no se queden con las ganas de participar. Si hay una canción que les trae un bonito recuerdo, si quieren sorprender a alguien con una dedicatoria o simplemente mandar un saludo, ya sea a la familia, a los amigos o a esa persona especial, este espacio también es de ustedes. Nos encanta saber quiénes nos escuchan, leer sus mensajes. Así que anímense a ser parte de esta hora de buena música. Antes de continuar, les compartimos la hora, que son las 7 de la tarde con 13 minutos. Así que ahora sí vamos a seguir disfrutando de más canciones. No le cambien porque esto apenas va agarrando ritmo. Nos vamos a ir con una canción que es de Los Rehenes, que se llama Limosnero de Cariño. Así que nos vamos con la canción y ahorita regresamos.

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15: Y regresamos. Por aquí tengo una llamada en la línea 3011, así que... Hola, hola, buenas tardes. ¿Bueno? Ah, por aquí creo que no se escucha. Igual, por si ahí la persona nos está escuchando, puede volver a marcar sin ningún problema. Me encanta pensar que cada quien que nos escucha desde un lugar diferente, algunos ya están en casa descansando, otros siguen trabajando, van manejando, o incluso apenas van a comer... Sea donde sea que estén, gracias por hacernos parte de su día. Y recuerden que este lugar es de ustedes, así que sigan enviando sus saludos y dedicatorias, que nos da muchísimo gusto leerlos y acompañarlos con la música que más les gusta. Antes de continuar, les comparto que son las 7 de la tarde con 21 minutos, así que vamos con más música. Por aquí tengo una canción que ya nos habían pedido, que es la de No Llega el Olvido de Jenny Rivera. Así que nos vamos con la canción y regresamos.

seguimos aquí completamente en vivo. A veces no hace falta una fecha especial para dedicar una canción, un simple me acordé de ti, un gracias por todo o un espero que estés bien, también puede decir mucho. Así que si hay alguien aquí quien quiera sacar una sonrisa a otra personita especial en este momento es el perfecto. Antes de continuar, les compartimos la hora, que son las 7 de la tarde con 25 minutos. Todavía nos queda muy buena música por compartir, así que súbanle un poquito al volumen y seguimos disfrutando juntos. Por aquí tenemos otra canción que nos pidieron, que es la de Vicente Fernández, Un Millón de Primaveras. Así que nos vamos a ir con la cancioncita y enseguida regresamos.

0: Sí, por aquí ya acabamos de escuchar Vicente Fernández, Un Millón de Primaveras. La verdad es que es una canción muy bonita. Me llegan bastantes recuerdos con esta canción, a pesar de que, por así decirlo, no sea de mis tiempos. También nos pidieron una canción que se llama Seis Pies Boca Abajo de Los Tucanes de Tijuana. Así que nos vamos a ir derechito con esa canción. Recuerden que nos pueden pedir sus canciones a los números de teléfono 354-54-230-11 o al 354-54-27-900. También contamos con número de WhatsApp al 354-54-230-11. Solamente mensajes, no llamadas de WhatsApp ni tampoco videollamadas, perdón. Por aquí tenemos una llamadita. Hola, hola, buenas tardes.
1: Buenas tardes.
0: Buenas tardes. Dígame
1: Quiero
0: qué
1: que me
0: canción va a
1: ponga
0: pedir.
1: la de Leña del Pirul.
0: ¿El moño del pirul?
1: No, la leña, esa que dice pobre.

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1: Ok, muy bien, muy bien. Es de la banda Machos, ¿verdad?
0: Creo que sí.
1: Ok, muy bien, no se preocupe. Ahorita después de esta canción se la ponemos sin ningún problema.
0: Muchas gracias, Isa.
1: De nada, que tenga linda tarde.
0: Igualmente.
1: Así que nos vamos directito con la canción de Seis Pies Boca Abajo de Los Tucanes de Ti. Ah, bueno, tenemos otra llamadita. Hay una disculpa. Hola, hola, buenas tardes. Tenemos llamada en la 3011.
2: Buenas tardes.
1: Buenas tardes.
2: Disculpe, ¿me puede poner la canción de Vicente Fernández?
1: ¿De Vicente Fernández? ¿Qué canción sería?
2: La de Los Grandes Amantes.
1: Los Grandes Amantes, a ver. Ok, muy bien, ¿se la va a cantar?
2: Casi no me la sé y ando muy malo de la garganta, la verdad.
1: Ok, no pasa nada. Igualmente, a las personas que se la cantan, aunque sea un cachito, se las ponemos de inmediato. Nada más les recuerdo que a las personas que las piden sin cantar pasan a las últimas canciones que reproducimos. No pasa nada si te cantas solamente 10 segunditos, 6 segunditos. El chiste es que se vaya la pena.
2: La verdad no me sé mucho así, pues no se me viene a la mente así para cantarla, pero okay. Me gusta la canción, la verdad.
1: Ok, bueno, no pasa nada, te la ponemos ahorita en cuanto tenga chancito después de las canciones que ya me pidieron.
2: Claro que sí.
1: Dale, vale, que tengas linda tarde, hasta luego.
2: Dale, igualmente, gracias.
1: Ok, ahora sí, nos vamos con la canción de Seis Pies Boca Abajo de Los Tucanes de Tijuana.

0: Y eso fue 6 pies boca abajo de los Tucanes de Tijuana. Vamos a continuar con la canción de La Leña del Pirul, banda machos, que por ahí nos estuvieron pidiendo ahorita que subimos al aire. Por mientras, igual les recuerdo que nos pueden marcar a los números 354-54-230-11 o al 354-54-27-900, o nos pueden mandar WhatsApp al número 354-54-230-11, solo mensajes de voz, llamadas de WhatsApp ni videollamadas. Y nos vamos a ir unos pequeños momentos a corte y regresamos con la canción de Leña de Pirul de banda Machos.
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1: Ya estamos de vuelta.
8: Despertar
0: ¿Cómo va su día? Espero que todo esté saliendo de la mejor manera. Y si no ha sido el mejor día de, pues, ahora sí que de todos, no pasa nada. Todavía queda tiempo para levantar el ánimo. Y para eso estamos aquí. Regálense unos minutitos, respiren un poquito, disfruten de la música y déjense que las preocupaciones esperen poquito. A veces una buena canción hace más de lo que imaginamos. Por cierto, les comparto la hora, que son las 7:40 de la tarde. Gracias por seguir en nuestra sintonía. Vamos con más música en el Pide y Canta. Por aquí tenemos una llamada en el número 3011. Hola, hola, buenas tardes.
3: Sí,

0: 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Esa, por favor.
1: ¿Sabe el nombre de la canción?
0: Ay, o si no, la de vamos a platicar las cosas de los dos. No tiene caso ya callar nuestra verdad. Creo que la cantan a Voces del Ritmo.
1: Dijo que la canta los Socios del Ritmo, ¿verdad?
0: Sí, la segunda.
1: Ok, muy bien. Entonces ahorita enseguida se la ponemos.
0: Sí, saluditos.
1: Saluditos, que tenga linda tarde. Ah, ajá.
0: Para Imelda Malfabón de Imbarácuaro, que es mi prima, doña Fina, doña Irena, María de Jesús, y don José Chávez, y todos los que los escuchan.
1: Ok, muy bien.
0: Y que tengas una bendecida tarde y noche.
1: Igualmente, que tenga muy linda tarde y hasta luego y un gusto.
0: Hasta luego, adiós.
1: Adiós. Entonces nos vamos a ir ahorita primerito con la canción de Leña de Pirul, como ya habíamos quedado, de banda machos. Son las 7 de la tarde con 42 minutos y nos vamos con Leña de Pirul de banda machos.

Okay, esa fue la canción de Leña de Pirul de Banda Machos. Por aquí ya tenemos más peticiones. No se les olvide que, pues, en este pequeño transcurso en el que estamos, reproducimos cierta cantidad de canciones. Entonces, no se enojen si por ahí de repente hay una situación en que no podemos reproducir su canción por falta de tiempo. No se olviden de que tratamos de reproducirlas todas en el tiempo que tenemos aquí en la horita que tenemos. Nos pidieron la canción de Vamos a platicar de Socios del Ritmo. Esa creo que sí nos la pidieron al aire, si no me equivoco. Entonces nos vamos a ir con la canción de Vamos a platicar de Los Socios del Ritmo y luego nos vamos a un lapso de cortes comerciales. Entonces, vámonos con la canción.

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0: Ven, vamos a platicar.
1: Y esto fue la canción de Vamos a platicar de Los Socios del Ritmo. Por aquí también ya nos pidieron la canción de los, ¿cómo se llama? Así, Amor sin palabras de Los Caminantes. Sí, se me olvidaba. Por aquí ya me pidieron unas cancioncitas al último, bueno, unas melodías, y resulta pues que ya no me queda como mucho tiempo, entonces no olviden que continuamos con el programa al día lunes a la misma hora de siempre, entonces sin ningún problema pueden pedirlas para ese día. Nos vamos a ir rapidísimo con las canciones que nos hacen falta, entonces nos vamos con Amor sin palabras de Los Caminantes.

¿No les pasa que de repente el día se va volando? Uno empieza con una cosa, luego con otra, y cuando menos te lo esperas o cuando menos lo piensas, ya es hora de regresar a casa o de terminar la jornada laboral. Porque a mí sí me pasa. Por eso es que, bueno, que se dieron unos minutos para, qué bueno que se dieron unos minutos para acompañarnos. Ojalá que esta hora les esté, pues, haciendo el día un poquito más ameno. Aprovechando, les comparto que son las 7:53 de la noche y bueno, todavía nos quedan un par de canciones para disfrutar, así que no le cambien, aquí seguimos con el Pide y Canta.

Y de esta manera llegamos al final de El Pide y Canta. ¿Saben qué es una de las cosas más bonitas de la radio? Que nunca sabemos exactamente con quién estamos compartiendo este momento. Tal vez nos están escuchando mientras trabajan, mientras iban manejando, atendiendo su negocio, haciendo de comer, o simplemente descansaban un rato. Y aunque cada quien estaba viviendo un día diferente, durante esta hora nos unió la misma música. Gracias por permitirme acompañarlos y por hacerme parte de su día. Espero que hayan disfrutado este espacio tanto como yo lo disfruté al estar con ustedes. Me despido dejándolos con una canción que seguramente muchos van a conocer, que es Me va a extrañar, en la voz de Ricardo Montaner. Yo soy Isa y que tengan una excelente tarde y recuerden que aquí siempre tendrán un lugar para disfrutar de la mejor música. Hasta la próxima y nos continuamos viendo en La Mano Peluda. Hey.

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5: Información deportiva. Se une al cuerpo técnico de Rafa Márquez en la selección mexicana el que fuera auxiliar de Pep Guardiola, un español, se llama Juanma Lillo. Se hizo oficial la incorporación de Jorge Sánchez al Atlas, que refuerza desde luego sus filas, la defensa en especial. Mis amigos, soy Edgardo Lozada Ruiz.
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0: Muy buenas noches. Sean bienvenidos a La Mano Peluda, un espacio donde cada historia nos invita a preguntarnos si realmente conocemos todo lo que existe alrededor. Hay relatos que parecen imposibles, pero quien los cuenta asegura haberlos vivido. Esta noche escucharemos algunas de esas experiencias que, hasta el día de hoy, siguen sin encontrar una explicación. Antes de empezar, les compartimos la hora. Son las 8 de la noche con 7 minutos. Así que, donde quiera que nos escuchen, bajen un poco las luces, suban el volumen y acompáñenos durante los próximos minutos. Porque cuando comienza La Mano Peluda, cualquier cosa puede suceder. 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
3: El silencio no siempre está vacío. A veces está lleno de presencias. Bienvenidos, soy Gina Avilés.
4: Hay quienes aseguran que lo paranormal no existe, pero también hay quienes dicen haberlo vivido. Y por esa razón estamos aquí en el programa más impactante de la radio en México, La Mano Peluda. Yo soy Nacho Muñoz, agradecido con Dios y con ustedes, porque juntos vamos a dar inicio a una noche de miedo.
3: Bajo el manto de la medianoche, cuando el silencio se vuelve absoluto, los pasillos vacíos cobran una vida propia que desafía toda lógica humana. Guardias nocturnos experimentan sucesos extraños en sus rondines, desde figuras que se desvanecen en el aire hasta susurros que conocen su nombre. Estas crónicas paranormales nos hacen cuestionar si la soledad de la noche es real o si solo somos imitados en un mundo que pertenece a las sombras. Hoy, secretos del turno nocturno, lo que los guardias no se atreven a contar.
4: ¿Qué te parece el tema para esta noche? Y te hago unas preguntas que me gustaría saber. ¿Cuál es tu respuesta? ¿Alguna vez trabajaste durante el turno de noche y sentiste que no estabas solo? ¿Qué harías si una cámara mostrara una figura detrás de ti, pero al voltear no hubiera nadie? Te invitamos a participar, responde si te atreves y por supuesto participa con nosotros.
3: Queremos escuchar experiencias.
5: Gina y Nacho, aquí saludándoles desde Guatemala. Desde Guatemala les saluda Mildred.
4: Hola, amiga.
5: Queriéndoles contar algo que me contó mi abuelo que le sucedió. Pues mi abuelo vivía con sus hijos en una aldea. Ya cada uno de sus hijos le ayudaban en cada una de las tareas que él tenía que hacer. Mi abuelo tenía una tienda. Pues resulta que una mañana ellos venían a traer provisiones para la tienda. Se venían hasta la capital. Pues tenían que madrugar, ¿verdad? Y se venían. Ese día se vinieron y en eso que uno de mis tíos le tocaba ir a la montaña, que era donde cultivaban maíz. Pues mi tío Chano era el que se había venido a la capital con mi abuelo. Y mi tío Tono es el que se había ido a verlo de la milpa, a la montaña.
4: Okay.
5: Pues mi tío Tono estaba ahí trabajando en la milpa cuando ve venir a mi tío Chano.
4: Muy bien.
5: Y le dice mi tío Tono a mi tío Chano, bueno, le dijo, yo te hacía en la capital con mi papá, le dijo, ¿qué andas haciendo aquí? Ah, le dijo, me deja venir, le dijo, así nomás. Ah, pues mira, le dijo, yo ya terminé varios surcos de tierra, así es que, quédate, le dijo, yo me voy a regresar porque no ando muy bien. Te quedas aquí, yo te dejo mi almuerzo y hoy voy a ir a almorzar a la casa.
6: Sí.
5: Ah, bueno, le dijo tío Chano, y se quedó ahí. Entonces vino mi tío Tono, se subió al caballo, porque siempre usaban caballo cada quien, ¿verdad? Se sube a caballo mi tío Tono y se va a la casa. Entonces al llegar a la casa le dice la abuela, oye, le dice, ¿y por qué viniste tan temprano? ¿Terminaste temprano? ¿Qué pasó? No, le dijo, es que no me he sentido bien, le dijo, como que me quiero agripar. Entonces, mejor dejé allá a Chano. Y le dice la abuela, a Chano, pero si Chano anda con tu papá en la capital trayendo las provisiones. ¿Ah? Entonces, ahí estaban mis hermanas, las hermanas de él, dice, también hicieron la cara así como que...
4: ¿Cómo?
5: Pues sí, ¿va? ¿Qué anda haciendo tío Chano allá si anda en la capital? Ah, dijo mi tío Tono, la cosa es que me vine y se quedó él allá. Le dejé mi almuerzo y así es que voy a almorzar. Y se puso a comer. Ya cuando eran las 4 de la tarde, va viendo mi tío Tono que viene mi abuelo con tío Chano, con todas las provisiones de la capital. Entonces, viene el abuelo, le dice, ¿regresaste temprano, Patojo? Le dijo. No, le dijo, yo me vine porque supuestamente yo dejé a Chano allá en la milpa. Al Chano, si no es que viene conmigo en la capital, le dice. No, papá, le dijo, Chano llegó allá a mediodía, hasta mi almuerzo le dejé. Ay, el abuelo le dice, le dijo, no. El abuelo era muy arrecho, el viejito. Ya no era tan viejito, pero ya era grande. Bueno, le dijo, pues agarró mi abuelo un caballo con uno de los trabajadores y agarró camino para la milpa. Y al llegar a la milpa, no encontraron ningún caballo y mi tío Chano estaba en la milpa. Y lo buscaron y lo buscaron. Y dijo, y entonces vino mi tío, el abuelo, vio las cosas de mi tío Tono ahí, en la milpa.
3: Sí.
5: Con su morral que andaba cargando él. Y su comida, y lo agarró y se la regresó a la casa y le dijo, Patojo, le dijo el abuelo, ya fuimos a la milpa y la milpa, todo eso está parado allá. ¿Por qué fregados te viniste? Le dijo, y me dejaste parado el trabajo. Porque llegó el Chano a seguir trabajando, le decía mi tío Tono. No, le dijo el abuelo, allá no había nada, solo tu morral, le dijo, y tu comida, le dijo. Mi comida, pero si se la dejé a Chano. Que no, le dice el abuelo, estás viendo que el Chano viene conmigo. Entonces viene tío Tono y los demás que estaban ahí dijeron, bueno, ¿qué pasa, va? ¿Quién fue el que llegó allá? Entonces ya empezaron a tratar a mi tío Tono de loco. ¿No estás loco? ¿Cómo decís que fue el Chano allá a la milpa? Se quedó, hasta le dejaste la comida y la comida ahí está, que nadie se la comió.
3: Sí.
5: Entonces como que dice tío Tono y tío Chano, ¿qué viste de verdad vos? Le dijo, yo no me he separado de mi papá desde que nos fuimos de la madrugada. Pues, Gino y Nacho, como dice mi tío, mi abuelo, ¿qué fue eso que se le presentó allí a mi tío Tono en la milpa?
4: Uh-huh.
5: Un ser que se hizo pasar por tío Chano.
3: Sí,
4: probable.
5: Sin dejar rastro de nada. ¿Por qué razón? ¿Por qué motivo? Y me pregunto yo, Nacho y Gina, ¿por qué suceden esas cosas tan extrañas? ¿Quién realmente es el que suplanta a la persona? ¿Qué ser? Cuando a mí el abuelo nos contaba eso y mi papá también que nos contaba, nos quedábamos así, ¿verdad? ¿Qué era eso? Hasta la fecha me pregunto quién fue el que suplantó a tío Chano. Y que ya no supieron de ese ser, porque era un ser que se hizo pasar por tío Chano. Pero bueno, ese es mi relato, espero que les haya gustado y me lo hayan comprendido, pero son cosas que pasan muy raras. Hasta pronto, Gina y Nacho, bendiciones.
4: Bendiciones, mi amiga, cierto. Son cosas muy raras que suceden y que no podemos explicar. Es complicado poderlo explicar, Gina.
3: Sí, saludos hasta Guatemala, estas entidades negativas que nos quieren engañar, tomando esa apariencia de alguien que nosotros ya conocemos para tener esa confianza, ese contacto, pero resulta que definitivamente no era tu tío.
4: ¿Estaríamos hablando del doppelganger, Gina, tal vez?
3: Bueno, ok.
4: ¿O una bilocación?
3: No, más bien el doppelganger.
4: Bueno, se acerca más, ¿verdad? ¿Ustedes qué opinan, amigos? ¿Qué piensan que pudo haber sucedido con el tío de Mildred? Porque pues fue algo realmente inexplicable.
3: Oye, y también hoy estamos invitando a todos los amigos que trabajan en el turno nocturno que se reporten de estas experiencias que no se atreven a contar, que suceden bajo el manto de la medianoche, cuando las oficinas quedan vacías, las luces se apagan, el silencio invade los pasillos, pues algunas construcciones o edificios parecen despertar. Guardias nocturnos de hospitales, fábricas, centros comerciales, estacionamientos, de cualquier lugar, aseguran haber vivido encuentros que desafían cualquier explicación, elevadores que se abren solos en pisos clausurados, cámaras de seguridad que detectan movimiento en habitaciones vacías, que esto no es posible, teléfonos internos que reciben llamadas desde extensiones desconectadas, incluso desde hace años. Platícanos lo que has vivido si trabajas en el turno nocturno.
4: Así es, te invitamos a participar.
3: Vámonos a una pausa y regresamos. El Miedofón, 55-2193-5926.
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34: Así es, ahí estamos, no te equivoques. Fíjate que un guardia que lleva demasiadas horas despierto
0: puede experimentar algo mucho más intenso que un simple cansancio. Sí, la privación severa de sueño, pues, comienza produciendo distorsiones visuales, objetos que parecen moverse, sombras periféricas, cambios en el tamaño de las cosas y, además, la sensación de que una presencia acaba de cruzar frente a nosotros. Cuando la falta de descanso continúa, pues puede hacer que un guardia tenga alucinaciones completas y también inclusive pensamientos persecutorios, pues obviamente nosotros podemos encontrar una justificación. Pero, pregunta, ¿qué hay de los objetos que se mueven y que son arrojados en diferentes direcciones intentando lastimar? ¿Eso también es falta de descanso?
33: Saludos a los amigos que nos escuchan en cualquier lugar del mundo. Ejemplo, Esteliña, que nos escucha en Galicia, España. Dice, cada noche yo los estoy escuchando. Bueno, allá en España, en el día, sintonizan las transmisiones. Y nos da muchísimo gusto que estés presente y que además nos hayas mandado este mensaje. Un fuerte abrazo.
0: Claro que sí, te enviamos un abrazo y nuestros mejores deseos para ti. Vamos a continuar escuchando historias, ¿no? Venimos a eso.
2: Nacho, amigos pelotomaníacos, ¿saben? Ahorita que están hablando de eso, me acordé, yo llegué a trabajar para Jack in the Box, aquí cerquita en la casa, y siempre en la noche a mí me asignaron el turno de la noche, de 10 de la noche a 6 de la mañana, y resulta que siempre teníamos que revisar las cámaras arriba, porque teníamos la tentación, más que nada era la tentación, siempre estaba una persona parada ahí, se veía en la cámara que estaba una persona parada, y la persona... La otra, siempre nos quedábamos dos mujeres, y la otra compañera se quedaba viendo la cámara, y yo le decía, ok, me voy a bajar, y me dice, ¿dónde está? Pero siempre estaba una persona parada, y no sabemos si era efecto por la luz, o el contraste, o algo así, pero siempre se veía bien clarito una persona parada ahí. Y no era de diario, era de vez en cuando, pero se puede decir que lo veíamos como unas 5 veces de las 7 noches que nos quedábamos ahí. Entonces, no sé qué sería. Bueno, cuídense, los quiero, bye.
33: Gracias, Maribel, por participar. Pero mira, si de 5, más bien de 7 noches, 5 se aparecía.
0: Pues era la mayoría, ¿verdad?
33: Un cuente que tenías. Gracias, Maribel, por reportarte, sí, y compartirnos. Así queremos que tú también, si has trabajado en el turno nocturno, nuestros amigos guardias de seguridad, veladores, pero también hay muchos trabajadores que en el turno de la madrugada están en fábricas, en oficinas, en sitios en los que también se siente el miedo.
0: ¿Y qué me dicen nuestros compañeros de radio que están pues repartidos en toda la República Mexicana y en Estados Unidos? ¿Has sentido tú, mi compañero, que ahí junto a la consola hay alguien observando? ¿O del otro lado del cristal, cuando ya apagaron las luces de la cabina del locutor, has sentido como que alguien te está viendo desde aquel lado? ¿O prefieres mejor trabajar con mucha luz?
33: Y eso que dices es importante, Nacho, porque nuestros compañeros en las radiodifusoras que están transmitiendo La Mano Peluda, en la mayoría de los casos ya se encuentran los operadores solitos. Ya se fueron todos los demás y entonces están solos en esas instalaciones transmitiendo La Mano Peluda. Así es que también sería interesante que ustedes se reporten allá de Ciudad Guzmán, de Ciudad Juárez, de Coatzacoalcos, Culiacán, Durango, Guadalajara, Guerrero. A ver quién dice quién. Yo me animo a decir, transmito La Mano Peluda y a mí me ha pasado esto. O siento alguna energía extraña cuando están platicando un relato que tiene esa carga negativa. Mazatlán, Monterrey, Poza Rica, Tabasco, Tijuana, Torreón, Querétaro. Repórtense. O también allá de Estados Unidos, en la estación de Georgia o Las Vegas.
0: Ok, los invitamos a manifestarse y hacerse sentir como verdaderos peludomaníacos. Adelante.
3: Hola, buenas tardes, noches. Dina y Nacho, soy Chris de Las Vegas.
0: Hola, bro. Hola, mira, Chris. A propósito.
3: A veces hablo medio así porque ando más de la gripa. Okay. A veces algo medio mocho, no sé. Ando más de la gripa y se me corta a veces hablar, a veces la garganta también un baldillo. Se me vienen a la mente muchas que tengo y a veces ya cuando vengo, salgo de mi trabajo como ahorita que voy saliendo,
0: sí,
3: te las quiero platicar y se me olvidan. Bueno, creo que se me olvidan, a veces no sé, me voy rápido porque tengo dos trabajos. A mí en Tijuana, yo voy a contar algo cortito. Yo soy de la mitad Santa Muerte y soy de Guadalupano. Okay. No estoy muy al 100 en la Santa Muerte porque un poco le tengo miedo y otro por respeto y otro porque la neta sí hay que tener cuidado con ella, ¿no? Más que nada porque yo tengo amigos de la Santa Muerte y han pagado muchas cosas, no han pagado lo que ellos piden y mira, les va mal. Como si una familiar o porque pasan accidentes. Entonces, por eso yo me hice de la Santa Muerte por la vida que me tocó llevar, estaba más joven, hace años. Entonces, no porque quise, sino que yo creo que ella me eligió. ¿Por qué? Porque yo soñaba mucho con ella. Y yo caí en un hoyo muy grande. sinceramente respeto religiones, pero fue ella la que me sacó. Entonces yo, sinceramente, mis respetos para religiones, pero a mí la que me sacó del hoyo que yo estaba, y no por mi culpa, sino se... Pues la verdad, cuando uno está joven, les falta a los papás, les falta familia, les falta a los hermanos. Y yo me crié solo, digo, yo me fui para Tijuana muy chico, de los 15 ya estaba en Tijuana, yo solo. Y a veces te va para abajo, te meten muchas ideas tontas en la cabeza, estando solo, sin una familia, un hermano, alguien que te apoye o que te escuche. Es muy duro, sinceramente. Y por eso, bueno, es cosa de la vida que uno tienes que pasar cuando está chico. Bueno, a los 18, 19 años, y ya estando solo con la familia, que tú, yo estuve muy pegado con mi familia, y por decisión de la vida, pues me tuve que salir de mi rancho, y irme a la ciudad, como decía, Tijuana.
0: Sí.
3: Pues sí, así es la vida, ¿no? Cada quien, ¿no? No uno escoge la vida, sino el destino nos pone así. Pero bueno, el chiste es que yo soy de Santa Muerte, mitad, mitad, como les digo, yo soy guadalupano. Y una vez, son historias cortitas. Yo en Tijuana siempre traía rosarios, a mí me decían de rosarios, porque siempre traía rosarios, siempre. Para donde iba, siempre traía un rosario colgado. Traía dos rosarios de todo tipo, colores y sabores, con todo respeto, de todos colores. Y traía de rosario de la Santa Muerte. A mí me dieron varios rosarios de Santa Muerte. También los ponía, yo siempre traía rosario. Pero yo cuando me vine de rancho, yo me traje un rosario de madera. Ese rosario de madera estaba bendito. Ya con el tiempo se me reventó. Entonces cuando se me reventó, yo lo hice, puse una silla a un lado de mi cama, donde yo me quedaba en mi casa. Y eso, a mí cuando me daba miedo en la noche de dormir, me agarraba, sinceramente, nada miedo.
0: Sí.
3: Me agarraba ese rosario porque yo se lo amarré en una silla, ya roto, ya estaba roto. O rompido, no sé cómo se dice. Y lo amarré en la silla y ahí lo dejé. Y a mí cuando me daba miedo, yo agarraba el rosario. Y eso me lo bendecieron en mi pueblo, me lo traje bendito de allá. Y yo cuando sentía miedo, se me agarraba el rosario y me quedaba dormido. Una vez no podía dormir y me agarraba el rosario y me dormía. Entonces yo me acuerdo, una vez salí y yo dije, vamos a una tienda pegada a la casa. Salí de mi privada y yo, o sea, cuando salgo de mi privada miro para el lado derecho, y bueno, un lado y para otro lado, porque me dieron ganas de rascarme una pierna y dije, ay, no quiero que me vean. Y yo iba en chor. Entonces ya volteo para un lado y para otro. No había nadie. Entonces yo cuando empiezo a rascarme, iba caminando rascándome, cuando miro hacia arriba, para rumbo a la tienda, un pedacito con unos 16 pasos, tío. Yo miraba para un lado y para otro, no vi nada. Como 6 pasos estaba una piedra, ahí estaba a un lado una piedra, y sí, estaba un bulto negro, bien alto. Un bulto, y lo vi y me dio tanto miedo que dije, ay. Y yo pasé y dije, ya. Entonces, yo creo que era la Santa Muerte porque estaba en velo negro todo. Grandísima, ella muy alta, mira, como yo no te miento, medía como unos, yo mido casi unos 70, 32, yo creo que ella medía como unos 250 más o menos, así de alta, la más o menos un tanteo, así medía ella.
0: Vamos al corte, Gina, y regresamos para ver cómo termina esta historia. El Miedofón, 55. 2193-5926 es un WhatsApp. Ahí nos mandas un mensaje de voz o de texto y nos dices, quiero contar una historia, y con muchísimo gusto te regresamos la llamada.
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2: Continuamos de México para el mundo escuchando relatos espeluznantes.
3: Y vamos a continuar con la historia de nuestro amigo Chris hasta Las Vegas, Nevada.
4: Yo, pero todo negro, pegado a la piedra así como viendo para la pared. O bueno, eso es lo que yo vi. Yo dije, y me agaché. Me dio como vergüenza porque digo, me estaba arrancando, pero yo a la vez me dio como miedo. Dije, ¿qué es esa? Entonces yo lo que hice fue, dije, ay, dije, ¿y eres tú? Ya me fui, dije, ¿y eres tú? La Santa Muerte en bulto grande, tío. Era todo negra. Como si fuera, ¿cómo te diré? Ay, a ver, no falta respeto. Bueno, mejor no digo porque a veces complica las cosas, pero traía como vestimenta negra todo. Y como estaba un velo así la cabeza, así tapada la cabeza, así, pero todo negro. Así era. Entonces yo me dije, ya sé quién eres. Pasé y me dije, y me quedé pensando, ya sé quién eres. Ya me fui a la tienda y cuando yo no quería volver, yo tenía que ir a mi casa, tenía que pasar por ahí. Si tengo que pasar, tenía que pasarme a otra parte. Y entonces dije, bueno, ya pasé. Ya no estaba, pero me dio tanto miedo. Mucho miedo no, pero sí me como me escamé. Dije, ay, bueno. Entonces yo siempre traía rosarios, siguiendo el estado de los rosarios. Esos rosarios tenía un montón, yo creo que tenía como unos 50, sinceramente, pues me hacían rosarios siempre. Pero yo, sinceramente, en Tijuana yo me sentía seguro con un rosario puesto. Sin rosario no me sentía nada seguro. Ahorita que estaba aquí vivo en Las Vegas, aquí no uso rosario. Pero allá en Tijuana siempre de que llegué usaba rosario. ¿Por qué toco el tema del rosario? Porque yo tenía una amiga que vivía en Estados Unidos. Esa amiga vivía en una trailer. De esa sala donde vive gente. Y me dijo una vez, oye, a mí me espantaron en mi casa, dice. Porque su ex marido era de la Santa Muerte. Digo, ¿qué vistes? Yo estaba pensando cruzando. Digo, mire, una persona de negro con sombrero. Dije, oye, he escuchado muchas historias de eso, pero no sé qué onda, digo. Entonces, te digo, yo tenía mi rosario que estaba amarrado en la silla. Entonces yo le moché un pedazo, yo me quedé otro pedazo, pues estaba grandecito el rosario. Entonces le moché, dije, llévatelo y ponlo en la puerta o algo así, donde ponen un pedacito en la puerta y otro de otro lado. Digo, móchalo, ponlo en el ladito de la puerta y amárralo, ¿sí? Ahí a ver cómo le haces. De un lado y otro ponen las bolitas ahí, de los rosarios, dice, a ver qué pasa. Y no vas a creer que yo cuando fui después, al mes yo fui, pues después lo vi, dice, vente para Estados Unidos, yo, va. Voy a visitar tu casa, Simón. Ya fui, vi su casa. Cuando yo llegué y vi el rosario, los pedazos de rosario que yo le di estaban rotos. Uh-huh. ¿Qué forma rotos? Todos deshechos. El suelo. Yo me quedé, oye, ¿y por qué no colgaste el rosario que te di? Dije la muchacha. No, sí los colgué, dice, pero al otro día sí los encontré tirados, dice, y estaban todos rotos de un lado y de otro, así como pisoteados, dice, así los encontré. Yo salí, dice, sí estaban, sí los colgué de entrada de la puerta de un lado y del otro. Y yo cuando, o sea, llegamos del mandado, dice, así los encontré. Uh-huh. Y rotos en el piso, ya los dejé, nomás los orillé para que siguieran ahí, dice, pero sí los encontré los rosarios ahí. Dice, todo muy extraño, dice ella. Digo, yo me quedé pensando, no, lo que hay aquí no es muy cosa buena. Yo cuando iba a veces a la casa, yo no, hombre, sentía sentía algo medio extraño, porque sí, cuando voy a la casa, siento cuando hay algo ahí o no, sinceramente. Bueno, saludos.
3: Saludos, mi amigo. Saludos. Y bueno, pues hay varios puntos, ¿verdad?, que tocas, mi amigo. Dices que eres guadalupano y que también eres de la Santa Muerte. Yo no sé si esto se pueda lograr, mi amigo. No sé cómo lo has conseguido, pero no debe ser muy fácil, ¿verdad?
2: Vamos a seguir recibiendo tus relatos acerca de apariciones de las personas que trabajan en el turno nocturno. Ciertas presencias parecen aprender las rutinas del vigilante. Primero se manifiestan con un golpe lejano, después imitan sonidos cotidianos y finalmente pronuncian su nombre. Algunos guardias aseguran haber escuchado la voz de un compañero, o sea, identifican el tono de voz y los llaman por radio, solo para descubrir después que esa persona no había asistido esa noche o se encontraba en otro lugar y nunca lo llamó. ¿Qué es lo que ocurre? Vámonos con más relatos. Buenas noches, ¿cómo te llamas?
5: Buenas noches.
2: ¿Cuál es tu nombre?
5: Me llamo Javier.
2: Bienvenido, Javier. ¿Desde dónde nos escuchas?
5: En el China.
2: Sí, así es. ¿Desde dónde nos escuchas?
5: Le estaba marcando para que escucharan, para que les contara mi relato.
2: Claro, por supuesto, queremos escucharlo. Estos detalles que nos platican de situaciones extrañas. ¿Tú ahorita dónde te encuentras? ¿En qué ciudad?
5: Estoy aquí en Islahuaca, aquí en la Ciudad de México.
2: Ah, perfecto. ¿Y de qué se trata tu experiencia?
5: Ah, mira, es que lo que pasa es que hace aproximadamente, te estoy hablando del 78, 76 más o menos. Okay. ¿Sí me escuchas, verdad?
2: Sí, perfecto.
5: Ah, mira, en ese entonces, pues todavía acá en los pueblos de por acá, pues todavía no existía, ahora sí, aquí estamos rodeados de montes y todo eso, y todavía no existía, luz así en las afueritas de aquí de Isla Huaca. Y entonces, me estaba platicando a mi mamá, que ella tenía una prima que se llamaba Rebeca. Entonces esta señora tenía una hija, se llamaba María, y de repente ella pues como que tenía ahora sí como salían las noches y así inesperadamente pues se salía, y ya cuando ya regresaba muy tarde otra vez, y así era sucesivamente todas las noches. Entonces un día ella la espió, o sea, se hizo la dormida, pero cuando salió la muchacha, su hija, ella salió detrás de ella. Estaban unos montones de tierra y había magueyes y todo por ahí. Pues te digo, pues todavía no estaba muy todavía no había muy, o sea, todavía eran pueblos, eran montes así, donde había muchos árboles, muchos magueyes, todo eso. Estaba muy feo por ahí, estaba muy oscuro, no había ni luz ni nada. Entonces ella pues dice que había unos montones de tierra y había unos magueyes, y cuando ella se fijó, dice que su hija se veía, estaba así como que se revolcaba así, pero hasta así como si estuviera peleando, así como si se abrazaran, que como se daban vueltas así, y ella nomás veía una sombra. Y entonces así pues pasó. Entonces ella se regresó a la casa, y cuando regresó la de su hija, que le preguntó, oye, ¿tú por qué te sales o qué? Dice, yo ya te espié, te seguí y vi que te estabas ahí como que revolcando, yo nada más veía una sombra que te estabas revolcando, pero pues yo no, ¿qué onda contigo? Que le dijo. Y entonces esta muchacha que le dijo, es que lo que pasa que pues tengo un novio y me dice que se va a casar conmigo y todo eso, y por eso salgo en las noches, salgo a verlo, que le dijo. Y total que así pasó. Entonces, pues, conforme fue pasando el tiempo, esta muchacha le empezó a crecer el vientre, así pues como una persona como si estuviera embarazada. Y llegado un determinado momento, que esta muchacha se empezó a sentir mal, porque pues ya tenía ganas de parir, ¿no? O sea, de tener a su bebé. Entonces pues ya se la llevaron adentro, y entonces en ese entonces todavía había petates y todo eso. Había petates de esos de, no sé, de palma, como se dice, ¿no? Y dice que ella llegó ahí, llegó la partera y todo, y empezó todo el proceso de que naciera el bebé. Exactamente. ¿Pero qué cree que pasó?
2: Sí.
5: Se va a espantar.
2: ¿Qué ocurrió?
5: que en lugar de que naciera un bebé, sí, que nació un sapo, ¿sí? Pero un sapo grandísimo, negro, negrísimo. Que en ese momento pues la partera se espantó, y que al momento de hacerse para atrás pues el sapo, o sea, logró salir de la mujer, ¿no? Y dice que se fue a meter abajo de otro petate que estaba por ahí, pero un sapo grandísimo. Entonces todos llegaron a la conclusión de que pues se acostaba con el charrito.
2: Ah,
5: no, o sea, imagínense cuando nos Sí, imagínese cuando nos estaban platicando a nosotros, porque pues mi mamá nos platicaba en la noche, o sea, pues ya estábamos acostados, estábamos niñitos nosotros. Yo tenía creo que 8 años y era cuando nos platicaba. Y no, por eso yo cuando les marqué, les dije, no, mis relatos son relatos que a lo mejor nunca han escuchado, porque pues eso es algo, no, pues olvídese, y es algo que no lo puedo creer, o sea, y en verdad pues sí existió, porque pues mi mamá lo vivió. O sea,
2: oye,
5: lo vivió,
2: Javier, te vamos a interrumpir porque llegó una pausa, no te vayas, por favor. El Miedofón, 55-21-93-59-26.
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4: Continuamos, estamos platicando con Javier. Nos está relatando de una gestación maldita. El sapo aquí, para empezar, siempre ha sido relacionado durante siglos con brujería, con transformaciones y entidades utilizadas como mensajeras o familiares de hechiceros. Aquí cuando nos contaste primero cómo la chica empezó a retorcerse, aquí podemos entender entonces que había una energía oscura que comenzó a alimentarse de ella y que su vientre, así como lo relataste, creció. Parecía que estaba embarazada, que estaba en labor de parto, pero no nació un niño, sino un sapo enorme. ¡Qué impresión!
5: Sí, negrísimo. Y todo, pues imagínense, todos se espantaron. Y ya lo único que hicieron es, en ese entonces ya ves que había lámparas de petróleo.
4: Sí, sí.
5: Y dicen que, pues ahora sí que agarraron petróleo y le echaron y lo quemaron. Y que cuando lo estaban quemando, no, pues que cómo gritaba, así, pero unos gritos que olvídese. O sea, no, pues le digo, cuando mi mamá nos platicaba, no, pues ya era en la noche ya porque nos quedamos con ella y no, pues olvídese, nos estábamos volteando por todos lados para que, imagínese. Y bueno, tenemos tiempo para otro.
4: Oye, sí, Javier, pero antes de continuar, ¿qué pasó con la chica? Al sapo lo quemaron, pero ella...
5: Sí, pero ella falleció.
4: Ah, okay.
5: Ella falleció. Sí, pues de lo mismo, pues lo que pasa es que pues ella ya tenía el mal adentro y al momento de, ahora sí que hasta decía mi mamá que por lo mismo porque digo, mi mamá pues entonces tenía, creo que 18 años me dijo, 18, 16 años, algo así, y que de la misma impresión la muchacha al ver, pues toda mujer que tiene un bebé, pues lógico, siempre tiene la costumbre de ver, ahora sí de mirar hacia donde sale el bebé para ver a su bebé, ¿no? Y dice que al momento en que vio, pues ahora sí lo que salió, no, pues dice que pues falleció la muchacha, o sea, a lo mejor era parte del parto y un poquito más de la impresión que le dio. Vale. Y la muchacha falleció. Sí, la muchacha sí falleció.
4: Muy fuerte. ¿Y cuál es el segundo relato?
5: Bueno, nosotros teníamos la costumbre ya más adelantito, yo ya había formado mi familia, yo ya tenía dos bebés, dos niñas, y tenía ya la edad de como 29 años más o menos, y teníamos la costumbre de salir aquí con mis hermanos a cazar conejos en la noche, y así, y había un señor que pues era muy conocido de mi papá, eran muy amigos y él también tenía mucho la costumbre de él tenía una ¿cómo se le dice? Una retrocarga, se le dice, es como tipo escopeta, y él tenía también mucho era muy adicto también a la caza y todo eso, a los conejos y todo eso, y entonces pues de momento así pues platicábamos todo como nos veíamos y todo, pues que según nos íbamos a ir a la loma a buscar conejos, salíamos. Y nos fuimos como tres veces, ya regresábamos con esos cuatro o cinco conejitos, porque pues en la noche, pues si uno les lleva una linterna y les ponemos la luz, ahora sí, vemos el conejo y le ponemos la luz de frente, pues el conejo se escandila y ya no se mueve y es donde ya le suelta el fogonazo y es donde los matan. Y regresábamos con esos conejitos, pero un día ya nos alistamos para irnos, eran como las

0: 9, 10 de la noche. Ya nos fuimos en la loma, no hay ni luces, nada, nada, todo está oscuro. Le digo, era más o menos de donde fue el primer relato, era más o menos como un kilómetro más arriba donde íbamos a matar conejos. Y era por ahí cercas. Y ya nos íbamos y llegamos, en ese entonces llegamos, aquí pasan las vías del tren, pero en ese entonces nos fuimos por el otro lado y no pudimos pasar por las vías. Entonces de ahí pues nos bajamos y nos fuimos caminando ya para llegar a las lomas. Y ahí íbamos caminando, íbamos buscando y llevamos las luces prendidas y todo para ver los conejos y todo eso. Pero de repente vamos a una barranquita y de repente escuchamos el sonido de unos cascos de un caballo. Y pues nosotros nos espantamos porque pues luego a veces ahí llegaban los dueños de los terrenos de por ahí y todo eso. Y que a veces en las noches pues a veces tenían ahí sus chocitas o bueno, sus cabañitas y todo eso, y a lo mejor pensamos que era una, pues era el dueño de una de esas cabañas, algo así, que iban a checar sus, como había árboles frutales, pinos y todo eso que habían sembrado ellos, pues nosotros pensamos que a lo mejor ellos iban a cuidar y todo, porque luego en las noches quemaban los árboles, quemaban todos los terrenos de por ahí y se quemaban los árboles frutales y todo eso. Entonces pensamos que a lo mejor él era el que, dijimos, a lo mejor es una persona de esas. Entonces nos escondimos ahí en esa barranquita y vimos pasar un caballo y arriba iba un jinete, como un tipo charro. Y ahí iba, Y entonces nosotros nos escondimos para no, para no llamar la atención y que no nos mujeres encontrar, porque ya ve que luego sacan pistolas y todo eso, nos avientan de balazo y todo eso.
1: Sí.
0: Pero de repente nos empezamos a ver entre nosotros, porque ¿sabe cuál era lo raro?
1: Sí.
0: Que ahí los terrenos son de tierra. Y sí, no hay ni piedras, no hay ni nada, ni cemento, nada. O sea, que los terrenos de ahí son tierra, o sea, son tierra. Pero los cascos del caballo se escuchaban como si fueran en un empedrado, o en una banqueta, así, clac, clac, clac, clac, clac. Y nos empezamos así como a ver entre todos, decimos, no, pues, ¿cómo es posible? Nada más vimos pasar a un caballo y vimos pasar a un jinete con su charro y todo. Pues era el charrito el que nos salió. Pero lo chistoso fue de que escuchamos los cascos, cómo sonaban, pero era tierra. No, pues no nos agarramos y de volada nos regresamos otra vez porque pues era el charrito y nosotros nunca habíamos visto algo así.
1: Vaya, y
0: ese era, tengo otro relatito, cortito, ¿sí me lo aviento?
1: Sí, pues ya estamos aquí, Javier, adelante.
0: Sí, bueno, mire, era también, por lo que pasa que aquí donde está el pueblo se llama San Ildefonso, aquí al lado de Isla Huaca, y está el río Lerma, pasa por aquí por San Ildefonso, no sé si ha escuchado por ahí que pasa por el río.
1: Sí, sí.
0: En ese entonces estamos hablando de los años 86 más o menos, cuando exactamente estaba el Mundial de Fútbol, y me platicaba mi abuelita que tenía un compadre ahí cercas, y aquí se festeja la fiesta de enero, es el 23 de enero de aquí del patrón de San Ildefonso, y que en ese entonces un muchacho salía al río, ahí se va cerca de aquí del pueblo de San Alfonso está el río, y que salía el muchacho y se encontraba con su novia en el río, pero era una muchacha que siempre llegaba de blanco y que nunca se dejaba ver su cara, inclusive nunca se dejaba besar ni nada, porque el muchacho pues ya ve, le quería dar un beso y no le decía que no, que se esperara, y siempre iba tapada de blanco, pero tapaba. Entonces así pasó. Entonces este muchacho, bueno, para no hacerla tan larga, este muchacho la vio muchas veces, pero entonces le comentó a su mamá y que le dijo, mira, yo tengo a mi novia, pero ¿qué crees? Que siempre va de blanco, nunca se deja ver, no me deja ni darle un beso, no me das ni su cara ni nada, siempre va cubierta, pues no sé qué voy a hacer. Y que le dijo su mamá, no, mijo, mira, lo que pasa, que esa mujer es la llorona, no le sigas ya. Y es más, dice, vamos a ver a mi comadre. Su comadre era curandera, era una de las que según era la curandera partera ahí del pueblo y todo eso. Y que fueron a verla y que le comentaron y que le dijo, mira, vamos a hacer una cosa, mira, búscate, cómprate un anillo y dile que te vas a casar con ella. Cuando la vuelvas otra vez, mañana, ¿cuándo vas a ir? No, pues mañana o pasado, dependiendo de cómo yo la vaya a ver, pero siempre que voy, siempre está ahí, ella siempre me espera, ya cuando llego, ella siempre me espera. Dice, bueno, cómprate un anillo, le dijo, y dile que te quieres casar con ella. Y cuando estés ahí platicando, le metes el anillo en el dedo y luego me vienes a ver. Ah, sale, y dice que así pasó, que este muchacho ya la fue a ver, llegó de trabajar y se fue a verla, pues igual, como si fuera a ver a su novia. Y ahí estuvieron platicando, y ya que le dijo, ¿sabes qué? Me quiero casar contigo y quiero que recibas este anillo. Para que ahora sí que me estoy comprometiendo contigo. Y que le dijo a la muchacha que sí. y que le puso el anillo. Bueno, que en sí la muchacha no quería mucho, pero que este muchacho insistió y que casi casi a la fuerza le puso el anillo. Y pues ya la muchacha ya no dijo nada. Entonces ya se fue el muchacho y ahí se quedó.
1: Javier, permíteme, tenemos que irnos a una pausa, regresamos contigo. También aprovechamos para despedirnos de las estaciones en la República Mexicana, donde solamente nos transmiten una hora, los esperamos mañana. Y en el resto de la República y el mundo entero, continuamos después de la pausa. 55-2193-5926.
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0: Hay una creencia muy antigua que dice que cuando todo queda en silencio, no necesariamente significa que estés solo. A veces el verdadero miedo no llega con un grito ni con un golpe en la puerta. Llega cuando sientes que alguien te observa. Cuando volteas por instinto y no encuentras a nadie. O cuando el silencio de un momento a otro parece demasiado profundo. Quizás solo sea una sensación, o quizá algunas presencias prefieren permanecer donde nadie puede verlas. No dejes que la imaginación te gane, aunque después de la siguiente historia, tal vez sea demasiado tarde. 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

0: relatos que estamos recibiendo y que siempre nos gusta escuchar cada noche, y hoy platicando con Javier acerca de esta relación.
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2: Videos donde hornean pan de masa madre, cultivan vegetales en sus jardines y cocinan elaborados platillos han inundado las redes sociales en una tendencia que ha sido denominada como Trad Wipes y que ha sido reforzada por la reciente propuesta de Eric Kirk de implementar el voto por hogar en Estados Unidos, desatando un amplio debate en redes sociales en México, donde la conversación superó 1.3 millones de impresiones. Y es que, de acuerdo con análisis de especialistas, el tema alcanzó a 1.399.400 usuarios que consumieron algún tipo de contenido relacionado, así como 11.208 publicaciones y 42.732 interacciones. Mi nombre es Mayra Ramos y te invito a que nos visites en la página www.todonoticiasdigital.com.
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0: ¿Un hombre con la Llorona? A ver, platícanos.
3: Ah, bueno. Entonces, bueno, ya siguiendo como íbamos. Entonces te digo que ya fue y ya fue con esta señora y ya le dijo, no, pues sí, ya logré ponerle el anillo y todo. Dijo, bueno, mañana a la misma hora te vas a ir otra vez y cuando llegues ahí te vas a llevar una sorpresa porque vas a ver lo que vas a encontrar, que le dijo. Dije, ¿cómo? Pues qué, pues si es una mujer, sí, pero vas a ver lo que vas a encontrar mañana. Le digo que la señora era así, era como tipo bruja, si usted quiere, con quien. Y sí, total. Al otro día este muchacho se quedó así como que preocupado. Dice, pues cómo, ¿no? Y ya llegó la hora en que él se iba a ver a la muchacha. Entonces, pues ya se lanzó y ya llegó al lugar donde siempre la esperaba. Pero lo raro es de que no la encontró. Y ya se regresó, pues ahora sí se regresó así como diciendo, pues qué pasó, qué, pues por qué no fue. Y entonces llegó con la señora otra vez y que le preguntó, no, pues sabe qué, pues no la encontré, dice, no. Y era de noche, sí, pues sí, y no llevabas nada para ver, no, dice, pues no, yo iba como siempre, así nada más a oscuras. Entonces mañana temprano, quiero que te levantes temprano, le dijo, y vas al mismo lugar y vas a ver lo que vas a encontrar. Y pues este muchacho se quedó con las dos, bueno, ya, total. Y que al otro día temprano, ya cuando empezó a salir el sol, pues era temprano, 7, 8 de la mañana, que se fue ahí al lugar donde siempre veía a la muchacha. Y que la sorpresa de él,
0: ¿sí?,
3: fue de que al momento en que llegó al lugar donde siempre se veía, que estaba una víbora, pero grandísima, tirada ahí, y que el anillo lo tenía en el cuello la víbora.
0: Ay,
3: ¿cómo la ve?
0: Impresionante, y sobre todo para este chico, ¿eh?
3: Sí, que llegó y que encontró una víbora, pero grandísima. Y el anillo que le puso en el dedo, que lo tenía la víbora en el cuello.
0: Oh.
3: Y pues, no, pues imagínese
0: sí,
3: cómo
0: fue
3: se quedó
0: para
3: el
0: atrás.
3: Muchacho, ¿no? No, y eso son cosas que pasaron aquí, o sea, pasaron en este pueblo, o sea, en este son relatos verdaderos porque pasaron en este pueblo, y todavía tengo 2, 3, 4 más, pero pues ya, si ustedes me permiten ya más adelante, pues no sé, les puedo hablar para comentarlos, porque sí, pues sí, son muchos relatos que a mí me platicaban y que pasaron aquí en el pueblo de Ixtlahuaca, de San Ildefonso, de aquí de Ixtlahuaca de Rayón, de aquí del Estado de México.
0: Javier, dos relatos que nos contaste impresionantes en este último.
4: Sí, claro.
0: Un caso clarísimo de entidad cambiante, de estos espíritus que engañan,
3: sí,
0: que pues este joven pensó que estaba con una mujer normal, pero en realidad estaba frente a este ser sobrenatural que tomó forma humana para acercarse a él. Y cuando nos comentaste, sí, que le colocó el anillo, sabemos que pues no, ajá, solo es una joya, ¿no? Simbólicamente le estaba dando, sí, un vínculo, una promesa, y al día siguiente pues ya no encontró a la chica, sino una víbora con el, sí, anillo puesto, Y la víbora, Javier, en lo paranormal suele representar engaño, castigo, transformación. ¿Qué impresión de
3: pues sí.
0: se ha de haber llevado este chico?
3: Sí. Ah, bueno. Ya, y le digo, y todavía tengo otros más relatos que me permitan luego comentarlos, no sé, un
0: sí,
3: día.
0: Sí, claro.
3: Me hablan, no les hablo, como sea.
0: Sí, tú dinos cuándo y por supuesto que nos encantaría volver a participar, más bien que tú participes con tus experiencias. Entonces, quedamos pendientes contigo.
3: No, sí, un abrazo, que Dios los bendiga, y está muy bueno sus programas. Yo del diario los escucho hasta las 11 de la noche, ya después ya me duermo y todo, pero siempre escucho sus relatos y muy buenos, la verdad. Felicitaciones y que Dios los bendiga a todos.
0: Bendiciones para ti también. Excelente noche.
3: Vale.
4: Gracias a mi querido amigo, muchas gracias. Buenas historias originales, por supuesto, Claro que sí, saludos a Esperancita Rapa. Sí, mi amiga, recuerda que este es el unplug de la mano peluda, Ahí estamos para ti y para todos nuestros amigos que nos siguen. Fíjate que hablando de este tema, Gina, dentro de un pasillo poco iluminado, una chamarra colgada, un extintor, una puerta entreabierta o la combinación de varias sombras pueden convertirse momentáneamente en una figura humana. Es decir, son imágenes que nuestro ojo capta y nuestro cerebro interpreta. Este fenómeno pues se relaciona con la pareidolia, la tendencia de nuestro cerebro a encontrar formas conocidas, especialmente rostros y cuerpos, donde pues hay estímulos que de repente nos pueden resultar muy ambiguos, ¿verdad? Durante la noche, pues obviamente todo esto se exacerba. Cuando existe poca información visual, el cerebro, complementa todo aquello que no alcanza a distinguir y entonces termina de conformar estas imágenes. Lo perturbador es que la figura puede desaparecer en el instante en que el guardia se dirige directamente hacia ese punto o apunta también con su linterna. Lo que significa, mis amigos, es que si es verdad, probablemente nuestro cerebro nos puede jugar una broma. Pero ¿y los testimonios de todas aquellas personas que aparecen inclusive en cámaras de videovigilancia? ¿Qué sería? Tenemos a alguien en la línea, buenas noches.
5: Buenas noches, ¿cómo están?
4: Bien, amigo, saludos. ¿Con quién tengo el gusto?
5: Qué bueno, soy Panda Trucking.
4: Ese Panda Trucking, ¿dónde andas, mi amigo? ¿Dónde te encuentras ahorita?
5: Pues ahorita estoy en Guadalajara.
4: Excelente.
5: Ahorita vine aquí a cargar y de aquí pues ya mañana salgo a Tijuana.
4: Wow, mi amigo, ¿vas a pasar por la Rumorosa?
5: Así es, sí, en cada viaje que es por Tijuana, sí, se pasa tanto ida como vuelta.
4: Órale, oye, ahí te encargo unas fotos o un videito de un minuto, ¿no?
5: Claro que sí, ¿no? Ya tengo de esas fotos, ya tengo que como unas 200 y videos, sí tengo de varios accidentes. Cada,
4: ¿a poco?
5: Pues casi por mes, son casi como dos, tres por mes.
4: ¿Ahí en la Rumorosa? Entonces, ¿o en general hablas?
5: Sí, bueno, en realidad es en general, pero me ha tocado no sé si sea buena suerte o mala suerte, de que siempre en la Rumorosa están los accidentes. Uh-huh. Entonces, tengo varios, tengo como unos, yo creo que como unos 15 sí tengo, nada más de la Rumorosa.
4: No, pues es que esa zona es muy peligrosa, mi amigo. Hasta donde yo recuerdo, es una subida o bajada, depende cómo vayas, ¿no? Pero es una subida muy extenuante, muy cansada, en muchas curvas. Y pues, sí, efectivamente, antes, hace miles de años que yo fui, bueno, no, me exageré un poco,
0: miles
4: ¿verdad?
0: Miles de años, tú creo.
4: Exageré un poco, pero sí, hace ya unos 30 años que fui y iba yo en autobús, precisamente, mi amigo, no, yo creo que más de 30 años, ¿eh? Y se veía hacia los acantilados, hacia la bajada, la caída, se veían autos que ya no podían haber rescatado, o sea, que se caían ahí los carros y ahí los dejaban, mano.
5: Sí, fíjate que, bueno, en la actualidad ya no hay carros, ya si te asomas tú a ver los voladeros, ya no hay carros.
4: Ajá.
5: La misma gente los ha ido, se los han llevado, pero como ellos sí saben bajar, bajan y los van partiendo hasta que se los llevan en partes, hasta que ya se quedan nada más lo que son llantas o cosas que no tienen valor. es lo que van dejando, pero bueno, de hecho hace poquito grabé un video donde hay un contenedor todavía que sí está abajo, hasta mero abajo está el contenedor, es un de los contenedores marítimos.
4: Eso es.
5: Y está hasta abajo tirado, ese pues no lo han podido sacar, no sé por qué no lo han partido, sí, igual es puro acero.
4: Órale, pues, o sea que te refieres a que se podría usar ese acero, ¿no?
5: Sí, igual ellos, como ellos tienen la herramienta para ir a partir los carros y llevárselos en piezas, igual también pueden partir ese contenedor y sacarlo para venderlo, porque es puro acero y es grueso, es pesado, esos botes son muy pesados.
4: Oh,
5: entonces, sí. Pues sí, bien pudieran partirlos y llevárselos, ¿verdad? Pero no sé por qué no lo han hecho.
4: Ay, amigo, a mí se me hace que son los misterios de la rumorosa, brother.
5: Sí, no, y tiene historias, muchas historias, la rumorosa, sí. Pero...
4: O sea, oye, antes...
5: Toda una semana no te las acabas.
4: Antes de que termines de que empieces a narrarnos tu historia y darle vuelta a la hoja, ¿ahí en la rumorosa se hace neblina?
5: No, casi, es muy raro, sí, es muy raro, lo que hay es muchas ventosas.
4: Eso es, o sea que de repente hay corrientes muy fuertes.
5: Sí, de hecho hace dos viajes pasados... yo iba con rumbo a Tijuana y precisamente me quedé en el penúltimo paradero de sur a norte a dormir porque era tan fuerte el aire que yo llegué a pensar que me iba a voltear. Sí, te lo juro que llegué a pensar y dije, ahorita me voy a caer. Y ya cuando me puse ahí en el penúltimo descanso, estaba yo ya pues para dormir, pero sí sentía que el carro se volteaba. Dije, a ver en qué momento se cae y me van a llamar la atención, porque ¿por qué me metí a la rumorosa si sabía que estaba la ventosa bien fuerte? Y sí, estaban anunciando que estaba fuerte.
4: O sea, lo anuncian para que todos los conductores de tráiler se detengan, ¿verdad? Oye, dame un segundito, necesito ir al corte, no te vayas.
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0: Cierra los ojos por un instante. Imagina que despiertas en plena madrugada. Todo está en silencio. El reloj sigue avanzando. No se escucha un solo ruido. Hasta que, de pronto, tienes la extraña sensación de que no eres la única persona despierta. No ves a nadie. No escuchas nada. Pero hay algo que dice que no estás completamente solo. Eso es lo inquietante de algunas historias. El miedo no siempre tiene rostro. A veces, solo deja una presencia imposible de ignorar. Permanece con nosotros porque esta noche, en La Mano Peluda, aún quedan relatos que podrían hacerte mirar dos veces hacia la oscuridad. 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
17: ¿Te atreverías a trabajar completamente solo en un lugar durante la madrugada?
14: Bueno,
17: ¿dónde está la pregunta?
14: Ahorita lo platicamos. Aquí estamos, mi querido Panda Trucking. Oye, pues sí es muy peligroso esto de las ventosas ahí en La Rumorosa, en esa zona. Y pues hasta les avisan, ¿no? Porque como los trailers, pues en algún momento sí pueden ser pues un objeto que la misma fuerza del viento los voltee de plano, ¿verdad?
18: Sí, pues de hecho todo el aire choca en la caja y como pues, obviamente la caja de lado no tiene rompevientos, pues todo el aire le pega
14: de lleno,
18: de costado y sí los puede voltear. O sea, de hecho ha volteado camiones ya porque sí es muy fuerte el aire. O sea, de hecho incluso La Rumorosa hay curvas que tiene rompevientos, tiene de estos como tipo, son como tipo muros que rompen el viento, es para eso precisamente, para evitar las ventosas fuertes y que tumben a los camiones, pero sí, hay varias, tipo, son como bardas,
14: órale,
18: pero son como de acero.
14: Oye, y ya por último en esta parte, hay muchos, ¿hay recordatorios de personas que han muerto? ¿Hay muchas crucecitas en la orilla de la carretera y eso?
18: Hay bastantes, incluso hay varias historias. Hay una de una doctora. Sí, a mucha gente le ha pasado que incluso la han visto. Y hay otra que es la del trailero que venía de Tijuana hacia Mexicali porque su esposa se iba a lidiar y él ya no alcanzó a llegar.
14: Sí.
18: Entonces él se volteó en La Rumorosa y a partir de que él se volteó, pues como ahí murió, se le aparecía a los choferes. Ya no se les aparece, últimamente ya no se ha escuchado, pero sí, tiempo atrás sí se les aparecía y les pedía que le llevaran dinero a la persona. Entonces, si no se lo llevabas, pues algo malo te pasaba, y si se lo llevabas, pues algo bien te pasaba.
14: Órale.
18: Pero ya no se ha escuchado porque según esto cuentan que ya el chavo pues ya es una persona grande, entonces él ya cumplió su parte de cuidarlos. Como ya creció, pues ya se sabe defender el chavo, entonces pues ya no se aparece.
14: Órale, qué interesante, ¿eh? Muy bien, mi querido Panda Trucking, te agradezco mucho que pues me hayas platicado un poquito de La Rumorosa. Realmente tengo un gran deseo de visitar ese lugar para ver cómo ha cambiado, para ver todo esto que estás comentando. Ojalá algún día se nos haga, ¿verdad? Y nos querías platicar algo, amigo.
18: Sí, mira, tengo dos, pero ahorita la que tenía muchas ganas de platicarla porque no se las había platicado y yo tenía muchas ganas de platicar esto, es algo que me pasó en alguna ocasión hace más o menos como unos 20 años. Esto que me pasó fue, yo no trabajaba de camionero,
14: sí.
18: Trabajaba, en ese tiempo entré a trabajar a una tienda de ropa,
14: okay.
18: De telas más bien, era de telas, entonces me pasó algo muy raro, hasta hoy día no me sé explicar qué pasó en ese momento y por qué no me acuerdo lo que pasó, ahí te va.
14: Uh-huh.
18: Me acuerdo que yo entré a trabajar ahí. Y entró, como a los dos días de que entré yo, entró una persona también nueva, una mujer.
14: Sí.
18: Y yo recuerdo que yo la vi pasar pero al verla pasar yo sentía que yo la conocía de tiempo, o sea, yo sentía algo así como algo bien raro, algo como bonito, pero como si yo la recordara, como si fuera algo de mucho tiempo. Y ella pasó y se fue hasta el fondo de la tienda. Entonces, yo cuando ya me meto a la tienda, bueno, que ya me fui hasta el fondo también donde estaba ella, la miré y al mirarme me dijo, hola, ¿cómo estás? Pero ella me habló así como si me conociera de toda la vida.
14: Sí.
18: Y yo hice lo mismo. Le dije, yo, hola, ¿cómo estás? Pues mira, aquí estoy trabajando. Sí, yo también entré aquí a trabajar. Y empezamos a platicar. Pero fíjate, estábamos platicando, de eso sí me acuerdo, de que estábamos platicando, pero no me acuerdo qué platicamos. Solamente recuerdo que estábamos platicando ella y yo como si fuéramos personas que nos conociéramos de toda la vida, pero en realidad esa era la primera vez que nos habíamos visto.
14: Ajá.
18: Yo no la conocía, no sé quién es, incluso no hoy en día digo, bueno, ¿y quién era? ¿Por qué hablé con ella? Hablamos casi como unos 15 minutos.
14: Sí.
18: Entonces, lo raro fue, fíjate, es que eso es lo que yo no entiendo y me hubiera gustado, bueno, me gustaría más bien saber. ¿Qué pasó? Estábamos platicando, pero yo no recuerdo qué platiqué con ella. No recuerdo ni una sola palabra que yo haya platicado con ella. Y ella le pasó lo mismo. Entonces, a la media hora que platicamos eso, yo le pregunté que si recordaba algo. Dijo, ¿de qué? Dijo, de la plática de ahorita. Y decía, no, es que en realidad pues nomás platicamos de que yo era nueva y que yo también. Me dije, no, es que platicamos más, yo estoy seguro que platicamos más, pero no me acuerdo qué platicamos, pero la plática fue muy larga. Entonces, después ya no me miraba como si fuera alguien que me conocía de tiempo, sino que me miraba así como si apenas me estuviera conociendo. Bueno, como en realidad era, que apenas me estaba conociendo.
14: Okay.
18: Pero yo no recuerdo qué platiqué, o sea, yo solo recuerdo, porque sí lo recuerdo como si hubiera sido hoy mismo, que estaba yo platicando con ella y te digo, duramos mucho tiempo platicando y ella se reía conmigo, yo me reía con ella y platicamos, pero no sé qué fue lo que platicamos, nunca supe qué platicamos.
14: Ya te entiendo, mi amigo, oye, qué enredo, pero es que, o sea, sí te entiendo perfecto. A lo que me refiero es de que como si hubieran entrado en una burbuja de tiempo, ¿no? O algo así medio extraño. Aquí comenta Juan Murillo, ¿sería su alma gemela? ¿Crees que sea tu alma gemela?
18: Pues yo pienso que, mira, yo me quise explicar eso que tú dices, ¿sabes qué? A lo mejor en un tiempo, en otra, es que ya ves que cuentan que en otras vidas y que sí, o sea, esas cosas de lo paranormal.
14: Uh-huh.
18: Entonces yo quise pensar que tal vez a lo mejor en otra vida sí vimos algo. Y en esta vida, de momento, las personas que fueron antes que nosotros, o bueno, más bien en las personas que estuvimos antes, como que recordaron los dos.
14: Okay.
18: Porque a lo mejor sí éramos ella y yo, no sé, es que es bien raro, es bien difícil, no sé cómo explicarlo, pero
14: fíjate,
18: más o menos le quise dar esa explicación.
14: Fíjate, mi querido Panda, lo que comenta Daniel Romo, que también podría ser, dice, estaba hechizado. ¿Estabas como hechizado, mi amigo?
18: ¿Cómo hechizado? O sea, ¿que me flechó?
14: Sí, como que estabas bajo pues cierta influencia energética, por no decir brujería, como que fuiste atrapado ahí por una energía rara.
18: Sí me gustaría, te lo juro que a mí me gustaría tener una respuesta porque no la tengo. La verdad es que yo he platicado esto y nadie me ha sabido dar una porque yo, eso pasó hace años y hasta hoy día lo sigo platicando, pero sí. Yo lo quería platicar aquí con ustedes, que son los que son tienen más experiencia en ese tipo de casos, porque les sigo dando vueltas y yo digo, es que yo recuerdo bien, haz de cuenta que es como si ahorita estoy platicando contigo precisamente algo así como esto, y en segundos, o sea, haz de cuenta que es de una palabra a otra, no, ni siquiera fueron segundos, es de una palabra a otra, tú te quedas viendo a la persona y dices, ¿de qué estamos hablando? O sea, esto así como que se cortó la plática y ella igual, le pasó lo mismo. O sea, se cuenta que nos pasó lo mismo.
14: Ajá.
18: Y volvimos al inicio, volvimos al, oye, eres nueva. Ajá. Ahí nos quedamos, como si hubiera pasado. Ajá. Que yo te digo, hola, ¿cómo estás? Eres nuevo. Ajá. Y ahí precisamente se nos corta el tiempo, pero alguien más sigue platicando algo, pero con nuestra se puede decir, materia.
14: Ajá.
18: Se le puede llamar con la materia, pero alguien hace algunas, no sé, yo es que quiero pensar yo. Yo quiero pensar que es como si hubiera sido así como, no sé, un par de fantasmas, espíritus, no sé, sí, cómo tú entiendo. Lo quieras ver o llamar.
14: Ajá.
18: Oye, y ellos tomaron eso en nuestra materia.
14: Sí, fue como cuando un hipnotista quiere despertar a la persona que está siendo hipnotizada y le dice, ¡despierta! Así, y le estruena la voz, ¡despierta! Y ya como que, ¿qué pasó? Así te...
18: Ándale, es algo parecido a eso, fíjate, ahorita que lo dices, sí, así, algo así me pasó, más no fue que desperté y dije, ¿dónde estoy? No, sí, sino sí, que sí. Nos quedamos así, viendo así como incrédulos, oye, y, eres nueva, pero yo sabía que había platicado con ella, pero yo decía, ¿qué te acabo de decir? No sé, pero yo solamente recuerdo que volví a cuando le pregunté que si era nueva, ahí me hace cuenta que ahí me quedé. Sí. Y después de todo el rato volví a ese lugar, a ese preciso instante donde yo le pregunto que si era nueva y ella me estaba contestando precisamente que sí, que había entrado y que no conocía la tienda. Eso fue lo que en ese momento que empezamos, ahí nos quedamos. Y después de mucho rato de la plática, que yo recuerdo que sí platicamos, volvimos a empezar ahí mismo. Y no sé, no le puedo dar yo ninguna explicación, porque aunque sí, como esta que dices tú, como fue así como un hipnotismo, se puede decir, pues solo sé que sí pasó algo como eso, pero no sé qué le platiqué, no sé qué le pregunté, qué me dijo, no sé. Pero sí tengo bien en la cabeza que sí platiqué mucho tiempo con ella, pero no sé qué, ni ella tampoco supo.
14: Vaya, mi amigo, eso es lo que me pasó. Súper extraño, súper raro, una especie como que... mira, comenta otra vez Daniel Romo, un reencuentro entre espíritus, mi amigo, entre dos almas.
18: Fíjate que escucho a esta persona que está comentando y bueno, primero que nada que un saludo para ella o para él.
14: Es Daniel, sí,
18: este,
14: Daniel.
18: Un saludo para él, y fíjate que me da así como gusto, no sé, o sea, es que tengo un sentimiento así como bien raro, pero es como de gusto, como de emoción, ahorita que lo recordé, porque lo tengo desde esa vez que pasó eso, haz de cuenta que cada que yo recuerdo esa parte tengo un sentimiento así como de, es como emoción, como ¿sí? alegría, pero hacia la persona, ¿sí me entiendes? ¿Sí? A lo que me refiero es hacia ella.
14: Sí, sí.
18: Y yo no sé por qué lo siento, pero cada que yo platico esto, siento esa emoción y la recuerdo, porque recuerdo su cara y sé cómo es, y yo estoy seguro que si la vuelvo a ver, sé que es la persona, o sea, solamente la miré esa vez porque ella, ese día que llegó allá a la tienda, como era nueva, la cambiaron hacia otra tienda, que era el punto donde le iban a poner a ella, en otra tienda.
14: Ok, Panda.
18: Y ya no la volví a ver.
14: Dame un segundito, brother, necesito ir a otra pausa, no te vayas, aguántame.
18: Sí, está bien.
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4: Vaya experiencias que estamos escuchando, y tú también comparte la tuya.
5: Así es, y tenemos en la línea a nuestro amigo Panda Trucking, que nos está comentando de un episodio en su vida que, aunque fue unos segundos, unos instantes, unos minutos tal vez, se ha convertido en un punto de referencia para él. Mi querido Panda, ¿tú crees o a ti te gustaría que ella tuviera la misma sensación que tienes tú en este momento? ¿Que ella también pensara como que, o sea, le dejaste una inquietud en su vida?
6: Sí, yo sí quisiera, porque mira, todavía no acaba. Lo que te voy a platicar a continuación es un poquito más interesante, o tal vez un poquito más impresionante que lo que ya te platiqué.
5: Okay.
6: El detalle que todo esto que te platico desde aquella ocasión, que ya fue hace como 20 años, no ha terminado, porque ha llegado momentos en que yo su cara no la olvido. O sea, fue un día nada más que la vi y su cara sigue presente aquí en mi mente todo el tiempo. Pero la he soñado en tiempos antes de que yo la conocí. Pero la sueño que estamos en un lugar. Haz de cuenta que estamos en una casa que yo nunca esa casa yo no la conozco, no yo nomás solo sé que la casa es una calle que es como una bajadita, pero de escaleras. Y abajo de donde acaban las escaleras hay como un poste que tiene unos dibujos de como los que les ponen a las barberías. Ya ves que es así como que le ponen colores, no sé si son azules y rojos, algo tiene.
5: Sí, como una espiral, ¿no? Como algo así, como un caramelo, ¿no?
6: Ajá, pero en el poste, es un poste, y ¿sí? Justo a un lado de ese poste, ahí vive ella. Pero eso nada más lo miro en el sueño, yo no sé dónde está eso, nunca lo he visto. Y yo la miro y platicamos y estamos en mucho tiempo juntos, y ella es una persona morena. Es más o menos como de unos 60 y tiene su pelo rizado. Es la misma imagen que yo vi cuando la conocí. Pero esa imagen yo ya la había visto. El detalle es que yo ya la conocí a esta persona. ¿Cómo te puedo explicar? Yo ya había tenido otro contacto visual. Es nada más visual, no que lo haya tenido yo. O no sé si fue un... Es que no me puedo explicar ni yo mismo qué es lo que yo siento o tengo, pero es algo que yo ya he vivido antes, mucho antes, y yo he platicado con ella y la veo como entre 18 y 20 años. Y es que es muy bonita ella, es muy bonita. Era morena, de ojos así como, se puede decir, rasgados, y su pelo era así como chino, como rizos, no sé cómo explicarlo, pero era muy bonita. Y yo así la sigo soñando a ella y seguimos platicando, pero el problema es ese, que no sé qué platicamos. Nunca sé qué platicamos, nunca sé qué me dicen, nomás solo sé que a veces me he levantado y yo tengo las ganas de volverla a ver. No me pasa que digas tú cada día o no. Eso me pasa desde aquel tiempo para acá, lo he soñado como 5 o 6 veces.
5: Sí.
6: Pero son la misma dirección de la casa, la misma calle, el mismo lugar. Ella con diferente ropa en ocasiones, pero siempre el mismo lugar. No sé. Okay. No sé a qué se deba. Pero es ella.
5: Ok, bueno, mira, mi querido Panda Trucking, yo te lo voy a decir con la finalidad de que pues tú seas feliz. Espero que este acontecimiento tan extraño no sea algo que te perturbe por el resto de tu vida, porque mira, mejor yo propondría lo siguiente, mi amigo, que si esta chica va a ser para ti, para sembrar algo en tu vida, para hacer algo juntos, entonces el destino se encargará de juntarlos nuevamente. Y por otro lado, sin que te aferres, tú sigue tu vida. Bueno, lo has hecho, ¿no? De cierto modo lo has hecho, nada más que esto te tiene inquieto. Y te noto muy emocionado cuando lo platicas, mi querido Panda. Ojalá que el destino, pues, te lleve poco a poco hacia esa mujer.
6: Sí, porque sí, te digo que sí. Cada vez que yo platico de ella, o bueno, cuando yo la sueño, sí, es una emoción bien... Como, precisamente como ahorita que estoy así como hasta parece que la tengo aquí conmigo y estoy, no sé, es esa sensación que sentí cuando en ese momento, pero sí, solamente lo sentí esa vez que estaba con ella, y cada vez que lo platico siento esa misma sensación, pero cada nada más que lo platico.
5: Ajá.
6: Y es bien raro, es inexplicable, no sé, es que no le entiendo, y pues sí me quedo así como que ¿Qué pasó? No sé. Yo creo que jamás no voy a tener una respuesta exacta, pero
5: ¿quién
6: sí,
5: sabe, mi amigo?
6: Lo que pasó.
5: Nunca digas nunca. A lo mejor sí, a lo mejor te digo, el mismo destino los vuelve a unir, los vuelve a juntar, pero no te aferres, porque si no, no vas a sentir que te llega la felicidad completa, mi amigo. Como que siempre vas a sentir vas a sentir que algo te falta, y mejor déjalo al destino y tú vive tu vida intensamente.
6: Sí, de hecho es lo que hago. De hecho yo vivo, platico y hago todo, pero tengo algo que es bien, bien curioso. Sí. He conocido a muchas amigas, bueno, en este caso mujeres, y no les doy esa oportunidad porque siento que algún día va a pasar. Por eso no. Sí tengo amigas y yo soy feliz como soy, porque de hecho soy soltero, pero no, hay veces que me han preguntado que por qué no tengo una pareja. No, yo estoy esperando a alguien. Siempre es lo que les digo, espero a alguien, pero no sé si alguna llegue. Si no llega, pues que no llegue. Si llega, pues que llega. Tiene que llegar alguien va a llegar, no sé quién.
5: Eso
6: pero
5: es.
6: No me aferro a esta persona, solo sé que alguien va a llegar algún día.
5: Sí, yo pero nada más
6: tiene que ser.
5: Te repito lo que decía mi abuelita: un clavo saca otro clavo, así que no se clave.
6: Exactamente. No, nada de eso.
5: sí, es que tienes que ser abierto. A eso me refería, mi amigo, a eso me refería. Que no por estar teniendo esa ilusión dejes de ser feliz, mi amigo.
6: No, soy feliz. No, yo soy feliz, como soy feliz. De hecho, no, yo no tengo tristezas, no las tengo.
5: Bien.
6: Estoy contento, estoy todo bien. Nada más es como esa incertidumbre de saber cuándo va a llegar. No le espero con ansia. Solamente digo, ¿cuándo llegará? ¿Quién sabe?
5: Eso sí, quién sabe.
4: Y cuanto menos lo veas, ahí va a llegar.
5: Sí, como dice Yena, cuando menos te lo esperes, se va a presentar. No sé de qué forma, no sé con qué color de ojos, no sé si van a ser rasgados, no sé si va a ser el cabello ensortijado o completamente liso, no lo sé. Pero cuando te llegue, tienes que ser muy atento y muy receptivo, mi amigo, porque... Pues así es la vida, mi querido Panda Trucking. Y pues
6: así es
5: emocionante esto que nos platicas. Y pues a mí me parece excepcional lo que te ocurre. Nada más que sí, tú no dejes de ser feliz. Y como decían antes, ¿no? Las mujeres antes decían, antes ya no, pero digo, ahora ya no, pero antes sí, decían que estaban esperando a su príncipe azul.
4: También se dice que ¿cómo?
6: Al rato me llega a mí mi princesa rosa.
5: Ándale, no, ya papá, el color rosa ya no representa nada.
4: Oye, qué matrimonio y mortaja del cielo baja.
5: Sí, pero tienes que estar receptivo, ¿no? O sea, yo no sé si tú en un momento dado te gustaría tener familia o no, o tener esposa. Pero pues sí, como dice Gina, matrimonio y mortaja del cielo baja. Pero pues póngase flojito y cooperando, ¿no?
6: Sí, Así es, no, y es que familia sí tengo. Haz de cuenta que eso es lo curioso, que sí tengo familia. Tuve una vez alguna mujer.
5: Ah, ya.
6: No se dieron las cosas, pero sí tengo mis hijos también.
5: Ah, mira, solo que, mi amigo, pues fíjate. Okay.
6: Por eso digo, o sea, yo no estoy así como que en espera, así como mucho que yo esté con espera. No, sí estoy así como que el día que llegue, pues yo voy a estar bien pendiente.
5: Eso es.
6: Pero no, sí tengo mi familia y sí estoy bien. Ay. Bueno, la mujer no, mis hijos sí, pero estoy bien pendiente de que llegue eso que... Oye. Que no espero, pero que a lo mejor sí espero, quién sabe, no entiendo ahí, pero ajá, puede ser que algún día me llegue.
5: Pues sí, pues definitivamente. Mira, esto también, lo que nos acabas de narrar es un hecho paranormal. Entraste en una especie, sí, de ilusión, en una especie de trance, justo cuando viste a esta chica, y aparentemente ella también. Es algo completamente paranormal, aunque parezca, no sé, como una historia de amor, como no habrá otra igual. Pero, pues sí, mi amigo, muchísimas gracias. No sé si quieras agregar algo más, mi querido Panda.
6: Sí, mira, tengo algo rápido que también me pasó. Eso yo no lo quería platicar porque, bueno, la persona ya no la he visto. Pero te voy a platicar algo que hizo que me pasara. Eso sí es, eso no sé ustedes cómo lo tomen, si le pueden llamar paranormal o no sé.
5: Ajá.
6: Esa persona, yo la escuchaba siempre hablar de cosas como en una ocasión escuché una historia de Josué.
5: Ajá.
6: Cuando Juan Ramón Sáenz, en paz descanse.
5: Sí.
6: Y a esta persona yo le miré un pedazo de cuero, un color como seco, pero un color así como café, como cuando la grasa se quema con el sol, es un café así muy, muy, muy, muy como, no sé, es un color como entre húmedo, como, ajá,

0: sino que solamente lo que es entre la oreja y la barba y hasta la boca, media boca nada más.
1: Sí.
0: Y él me decía que eso era un conductor de mala energía. Y porque él trabajaba supuestamente con magia negra y esas cosas del mal. Y en una ocasión él se molestó conmigo, y fíjate lo que te voy a platicar que me pasó, nada más que yo no lo quise platicar, a nadie se lo quise platicar. Ajá. Porque sí me asustó. Esa vez sí me asustó mucho y yo estaba incluso hasta desesperado, porque yo lo que viví no se lo deseo a nadie. No sé por qué hizo, qué pasó, pero yo te puedo decir que sí lo hizo. Sí, o me hizo que entrara en una en algo que no sé cómo, igual no voy a explicarte porque no sé, pero tú saca tu conclusión.
1: A ver.
0: Él me dijo, si sigues tú molestándome con esto que dices de que yo soy un fraude o esto, te voy a hacer ver por unos segundos y vas a desear que nunca haberlo hecho. Y yo me burlaba de él, yo me burlaba de que estás loco, ¿cómo crees que eso, hombre, eso no pasa?
1: Uh-huh.
0: Entonces, precisamente fue en un patio de trailers, porque eso fue ya, era un trailero.
1: Ajá.
0: Y él me dijo las cosas como son, y me las dijo, porque él seguía mucho de la muerte, él le iba a ella.
1: Ajá, okay.
0: ¿Cómo se le llama eso cuando son de ellos? Cuando
1: la Santa Muerte, devotos.
0: Ah, devoto, era devoto de ella, de la, ajá. Y yo le decía que no, que eso no, que aparte que yo sigo insistiendo en que no, eso no existe como ellos lo imaginan, ellos la crean.
1: Ajá.
0: Entonces él hizo, no sé qué hizo, pero me lo platicó y me dijo, te va a dar miedo y es para que tú entiendas, no me la vas a creer. De repente yo estaba en mi camión en aquel tiempo, en aquella empresa, y el chavo yo estaba en el patio y había mucha gente, no nomás era yo, había muchos choferes, pero estaban retirados y estaba con él. Me acuerdo que estaba como a unos 15 metros de los operadores y él me hizo que nos fuéramos a donde estaban las cajas, lo más así como lo más solo. Y ahí dijo algo, no sé qué fue lo que dijo, pero en ese momento que yo quise voltear a verlo, ya no lo vi. Ya no lo vi ni él, pero ya no vi a nadie. El patio estaba solo. No había ni camiones, no había ni cajas, no había nada. Era el puro patio, como si nunca hubiera vivido nadie, nunca hubiera existido nadie ahí. Te lo juro que lo que te estoy platicando es tan cierto como que yo lo viví.
1: Claro, claro.
0: Y yo miraba y decía, ¿qué pasó? ¿Dónde estoy yo? Yo te lo juro, yo rezaba y dije, no, es que ayúdame, porque esto que está pasando, yo pensaba que a lo mejor me había quedado dormido. Y yo me acuerdo que yo cerraba los ojos y los abría fuerte, pero así como con un modo de, como empujando mi cuerpo, así como queriendo pensar que era como un sueño y despertar rápido. Pero yo lo hacía y no despertaba, yo seguía viendo que no había nadie. Entonces de repente en una de esas hago eso otra vez de que quiero yo despertar y vuelvo yo a ver a la gente. Y el chavo estaba enfrente de mí y me dijo, te lo dije. Y volvió a pasarme otra vez eso. Me volvió a pasar de que me volví a ver nada. Y yo dije, eso es, a lo mejor algo me dio y está haciendo efecto y eres el que está provocando eso. Dije, yo lo que voy a hacer es mejor me voy a ir con rumbo a la puerta. Y yo sé que si me ven que voy a salir como fuera de la carretera, alguien me tiene que ir a detener, y ahí yo voy a sentir que hay alguien conmigo y voy a volver a ver a la gente. Y yo me acuerdo que cuando yo voy caminando a la puerta, yo abrí la puerta y decía, ojalá y aquí ya se acabe esto. Y yo iba hablando, diciendo que se acabara, cuando de repente siento una mano que me agarra de mi mano izquierda, y en eso volteo y yo ya estaba en el portón, y ya volví a ver toda la gente, y le dije, ¿qué pasó? Me dijo, ¿qué tenías? ¿Por qué hablabas con tu mamá? Digo, ¿cómo? Dije, estaba diciendo que mamá, perdóname si te ofendí, y pero te disculpabas con tu familia, con tu mamá, con tu familia porque los habías ofendido. Digo, no, yo nunca ofendí a nadie. Digo, es que, digo, no sé, algo me pasó, pero yo no les quise decir nada porque el chavo me estaba viendo. Dije, no, es que algo hizo, porque que yo dije que me dio algo, ¿qué pasó? Pero haz de cuenta que esos días eran los últimos días del chavo, el chavo ya se iba a retirar de la empresa. Y él se fue de la empresa y yo duré varios días así como con un miedo.
1: Uh-huh.
0: Y a los pocos días me fui un viaje a Monterrey. Y cuando yo ya venía de Monterrey, me pasó algo. Bueno, me dio como un tipo, me quiso dar un colapso.
1: Ajá.
0: Pero yo me acuerdo que todo eso fue a raíz de que este chavo hizo eso.
1: Uh-huh.
0: Y cuando me quiso dar el colapso allí en San Luis Potosí, que yo venía de Monterrey, me bajé del camión. Y pues, ya me checaron y yo llegué a León. Y fue y me dijo, eso que te pasó es para que entiendas que no te debes de burlar de las cosas. Y yo le dije, no, es que tú vas más allá de lo que tú decías, tú tienes algo más allá de lo que tú decías, pero mira, ¿sabes qué? Yo ya no quiero problemas contigo, yo no te ofendí, simplemente yo sigo en lo mismo, porque así, yo seguía así como que en mi postura de que no.

0: Pero yo siento que él no solo le va a eso, sino que él ha de trabajar algo más fuerte, porque eso que a mí me pasó me asustó mucho, te lo juro que lo sigo recordando y digo, no, y ya mejor hoy cuando yo miro a una persona que dice que le va a eso, yo mejor yo en mí digo, están loquitos, están mal de su cabeza, pero ya no les digo nada porque siento que a lo mejor aquel chavo sí estuvo trabajando con algo más fuerte que solo decir que es la pura huesita, y mejor yo digo, no, ya mejor ya no me meto en sus problemas, porque sí, eso que sentí fue algo bien, bien fuerte, y a partir de que eso me dijo él, ya no volvió a pasarme nada, pero sí me hizo sentir, no sé si fue nada más psicología o no sé, pero lo que me dijo el guardia de que yo estaba diciendo que mamá, perdóname por lo que te hice, dije, es que yo no dije eso. Sí, ibas diciendo eso, ibas tú para la puerta, pero ibas hablando solo, ibas diciendo eso. Y cuando él me agarra, pues yo ya, como que yo creo que yo volví en sí, o no sé, y ya fue cuando los vi. Dije, no, es que yo en ningún momento, jamás en mi vida dije esas palabras de pedirle perdón a mi mamá, porque aparte que no le dije nada en ese momento, pues no tenía por qué decirle yo que me perdonara, pues de qué, si no le había dicho yo nada. Pero este chavo sí, tenía en su camión una imagen de un chamuquín, pero era rara, bien, no, yo nunca había visto esa imagen. Y tenía la imagen de la porbosa también ahí en su camión. Y tenía unos anillos así como con imágenes raras. Y no, no, yo dije, no, no me vuelvo a meter con gente así, no,
1: Pues
0: no
1: sí,
0: es
1: no,
0: algo
1: no, no hay
0: bueno.
1: necesidad, para qué correr riesgos, mi querido amigo, pero fíjate que si tú lo analizas bien, esto que te pasó es semejante a lo que te ocurrió con la chica.
0: Sí, fíjate que sí.
1: O,
0: Bueno,
1: obviamente
0: algo
1: circunstancias
0: más o menos.
1: diferentes, ¿no? Pero es
0: Ajá.
1: semejante, entraste como en un bucle interno, ¿no? Como que en una introspección, algo raro.
0: Pues sí, mi mamá es la única que, bueno, es una de las pocas personas que saben, pero tengo una suerte, no sé si, es que yo no sé cómo llamarle, si suerte o maldición o don o como le quieran llamar. Pero yo veo muertos, yo los veo y eso es bien seguido. Y eso a
1: Oh,
0: mí
1: ya
0: no me gusta
1: está.
0: porque ya no me da miedo como al principio, pero yo los he visto y los he sentido, incluso me pegan. Hace tiempo me pegaba, yo ya lo había platicado esto tiempo atrás con ustedes aquí en el programa, me pegaban, haz de cuenta que ellos a mí me... uno duró persiguiéndome casi como 2 años y yo lo miraba en la calle, en la casa, en mi cama, en el camión mismo. Y yo decía, no, es que no, ¿cuándo va a dejar de pasar eso? Y mi mamá incluso me rezaba, en las noches me rezaba porque era bien fuerte lo que me pasaba. En la última vez que me pasó algo así que yo miré a una persona que se subió a mi camión porque se subió, yo lo ayudé a subir, fíjate, yo lo ayudé a subirse. Y eso ya lo había platicado, pero igual, no, no creo que ya lo recuerden, pero les comenté eso. Yo venía de Matehuala y vi a una persona que iba caminando en la calle, era temprano, eran como las 5 de la tarde. Pero yo nadie le hacía caso y él estaba pidiendo ray. Voy a ser bien breve porque la historia es muy larga, pero voy a ser breve.
1: Sí, porque ya
0: Me
1: casi
0: paré
1: nos
0: a
1: vamos, mi
0: levantarlo.
1: amigo.
0: Me paré a levantarlo y lo subí y le di un ray y me dijo que se había accidentado. Y cuando llegamos al lugar del accidente, dijo, nomás que ten cuidado porque hay un muerto. Y yo me volteé para donde estaba el accidente y yo miré a una persona que estaba bien tapado con el semáforo, la tenía tapada. Y cuando yo le dije, no, si hay un muerto, volteé, ya no estaba en el camión. Y curiosamente, el que estaba en el CMFO tenía la ropa del que estaba conmigo antes de que llegáramos al accidente.
1: Órale.
0: Entonces, todas esas cosas me han pasado y me pasan bien seguido, pero digo, no sé si sea don o sea maldición o no, no sé qué sea.
1: No, yo creo que es parte de ese don, ¿eh? Resulta, ahora me explico muchas cosas, mi amigo. Entonces, tú tienes evidencia. Es una capacidad
0: Sí.
1: que puedes quererla o no, pero la tienes. Y por esa
0: Gente, sí.
1: razón eres más susceptible, porque no lo has trabajado y no es necesario que lo trabajes, no es obligatorio, ¿verdad? Pero es eso precisamente, que como tienes evidencia, puedes captar más cosas que los demás no. Inclusive este tipo de como de trances, vamos a llamarlo así, puede ser causado por eso mismo, mi amigo. O sea, tienes una facilidad para entrar en este tipo de aspectos más espirituales.
0: Sí, porque incluso también he sabido cuando va a pasar algo en el momento, ¿no? No, haz de cuenta que ahorita va a pasar en 2 minutos y yo ya sé, yo ya supe qué pasó, pero
1: Órale.
0: todavía no pasa, todavía ni siquiera pasa, eso me pasó también incluso en La Rumorosa, incluso yo venía grabando un video, algún día lo voy a buscar a ver si te lo tengo y te lo mando,
1: Órale.
0: para que veas cómo yo voy platicando, es que este chavo, o sea, no, todavía no pasaba nadie, dije, allá adelante se va a voltear, va muy recio, pero todavía no pasaba nadie. y en eso me pasa rebasando donde dije, mira, es él, él va a pasar, se va a voltear, yo sé por qué digo que se va a voltear, y adelante se volteó, pero yo no lo había visto, yo no sabía que era él, pero cuando vi que me rebasó, dije, él se va a voltear y se volteó adelante. Wow. Él se cayó, yo ya lo había visto, pero no, yo no lo decía, solamente yo ya sabía, porque no sé por qué yo ya lo había visto.
1: Pues sí.
0: Pero y sí se volteó.
1: Tienes evidencia, mi amigo. Y tienes esas premoniciones. Mi querido Panda Trucking, lamentablemente ya nos llegó la hora de despedirnos, pero yo te agradezco muchísimo que nos hayas platicado todas estas cosas y espero tenerte pronto aquí nuevamente.
0: Primero Dios, y en otra ocasión vuelvo a marcar y para platicarle más, porque tengo muchas, puedes estar seguro que tengo bastantes, y si quieres vuelvo a marcarles y platicamos más de lo que tengo.
1: Ándele pues me parece muy bien. Que tengas bonita noche, amigo. Buen viaje.
0: Igual, cuídense, que estén bien.
2: Saludos.
0: Gracias.
1: Hasta luego. Gina, nos vamos.
2: Muchísimas gracias por haber acudido a esta cita en la que estamos juntos escuchando este tipo de experiencias. Que descanses, que tengas excelente noche. Que Dios te bendiga. Soy Gina Avilés.
1: Hasta luego, Gina. Yo también me despido. Soy Nacho Muñoz. Agradecido con Dios y con ustedes porque juntos escuchamos buenas historias. Que tengan la mejor de las noches. Descansen. Y como decimos aquí, cabo.
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4: Y así llegamos al final de una emisión más de La Mano Peluda. Esta noche escuchamos historias que nos hicieron recordar que, aunque muchas veces buscamos una explicación para todo, hay momentos que simplemente permanecen como un misterio. 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
12: Y ahora sí, hemos llegado al final de nuestra programación del día de hoy.
6: Quiero agradecerles muchísimo por haberme acompañado durante estas horas, por quedarse con nosotros en cada espacio y por hacer de la radio parte de su día. Fue un gusto compartir con ustedes al Pide y Canta, acompañarlos con buena música y cerrar con las historias de la mano peluda y estar en el ring musical. Gracias por escucharnos desde casa, desde el trabajo, en el camino o desde cualquier lugar donde nos hayan permitido acompañarnos. Yo soy Isa y me despido por esta ocasión, deseándoles una excelente noche, descansen, cuídense mucho y recuerden que siempre es un placer encontrarnos a través de este medio de la radio. Recuerden que regresamos el día lunes con más programas. Nos escuchamos en la próxima emisión. Que tengan muy bonita noche y son las 10 de la noche en punto.

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7: Las 10 con 2.

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2: Las 10:09.

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1: Las 10 con 18. Las 10 con 18.

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5: Las 10 con 27.

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1: 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Las 10 con 30.

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1: Las 10. Con 36.
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1: Las 10 con 36.

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2: Las 10:30.

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2: Las 10:45.

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5: Las 11:01.

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1: Las 11:05.

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1: Las 11. Con 11. Las 11. Con 11.

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3: Las 11 con 27.

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2: Las 11:33.

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6: Las 11 con 37. Las 11 con 37.
7: Hola.

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3: Las 11:41.

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2: Información deportiva. La Federación Inglesa de Fútbol contempla el invitar pronto a la selección mexicana a jugar en Inglaterra después del gran partido que escenificaron las dos selecciones. La mexicana, ahora dirigida por Rafa Márquez. México, según la FIFA, está en el lugar 10 del ranking mundial. Mis amigos, soy Edgardo Lozada Ruiz.
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3: Las 12 con 3.
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1: 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Las 12:09.

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2: Las 12 con 13.

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1: Las 12 con

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1: Las 12:27.

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1: Las 12 con 31.

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2: Las 12:35.

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1: Las 12:45.

0: Las 12 con 47.
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1: 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Las 12:59.

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2: El estrés diario es cada vez más constante, el enojo, la desesperación y la irritabilidad, además de que son efectos que causan la poca tolerancia a la frustración que la población presenta, incluso ya desde edades muy tempranas. La intolerancia a esta sensación anímica tiene diversos factores y ya no solo es común en adultos, sino también en menores de edad, que son expuestos de manera frecuente a dispositivos tecnológicos principalmente. Mi nombre es Mayra Ramos y recuerda, nos puedes visitar en la página www.todonoticiasdigital.com.
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2: La 1:08.

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3: La 1:16.

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2: La 1:31.

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2: La 1:36.

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1: La 1:40.

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1: 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La 1:49.

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2: La 1:59.

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2: Información deportiva, partidos del Mundial. El día de hoy van a jugar Noruega contra Inglaterra, 3 de la tarde. Qué agarrón, México está con Noruega. Argentina contra Suiza a las 7, ahí puede irse arriba Lionel Messi en goles. Francia y España ya son semifinalistas. Mis amigos, soy Edgardo Lozada Ruiz.
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3: Las 2:18.

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2: Las 2:30.

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4: Las 2:34.

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1: 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Las 2:43.
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2: Información deportiva. Hubo actos vandálicos en Francia por el triunfo de Francia. Hágame el favor. Y en Marruecos también. Unos porque ganaron y los otros porque perdieron. Válgame Dios. España ganó 2-1 a Bélgica. Fabián Ruiz, gol al minuto 30. Al minuto 87, gol de Mikel Merino en un rechace del portero. Mis amigos, soy Edgardo Lozada Ruiz.
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3: Las 3:05.

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1: Las 3 con 13.

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2: Las 3:26.

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1: Las 3:36.

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2: Las 3:43.

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2: Las 3:53.

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2: Oh, carta de Nelson.
3: Las 3:56.
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2: Las 4 en punto.

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2: El gobernador Alfredo Ramírez Bedoya dio a conocer que al término del ciclo escolar presente, el gobierno de Michoacán logró pagar 114 quincenas completas a los trabajadores de la educación, además de sus bonos y prestaciones. El mandatario manifestó que gracias a un esfuerzo colectivo, más de 1 millón de alumnos lograron concluir su ciclo escolar por cuarto año consecutivo sin los fantasmas de los plantones y las tomas. Al día de hoy, manifestó, se están garantizando los derechos de niñas y niños a la educación con gran voluntad y vocación del magisterio michoacano. Mi nombre es Mayra Ramos y recuerda, nos puedes visitar en la página www.todonoticiasdigital.com.
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2: Esto se llama bonito, mojado.
3: José Luis Sabria.
1: Las 4:12.
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2: Las 4:18.

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2: Las 4:33.

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3: Las 4:38.

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1: 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Las 4:53.

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2: Información deportiva, los goleadores del Mundial. Lionel Messi, 8 goles, lleva 21. Kylian Mbappé lleva 8 y 20 en la suma de los Mundiales. Erling Haaland lleva 7, Harry Kane lleva 6. Mis amigos, soy Edgardo Lozada Ruiz.
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1: 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Las 5:06.

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2: Las 5:16.

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1: 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Las 5:28.

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3: Las 5:31.

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2: Las 5:34.

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1: 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Las 5:38.

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2: Las 5:50.

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1: Las 5 con 50.

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2: Las 5:59.

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2: Información deportiva. Jude Bellingham, jugador inglés de 23 años que es el que metió los dos goles a México, gana jugando en el Real Madrid 24 millones de dólares al año. Lo comparan con el sueldo que recibe Eric Lira, jugador mexicano y de selección también, 1.200.000 dólares por año. Mis amigos, soy Edgardo Lozada Ruiz.
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2: Las 6:07.

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1: Las 6:14.

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1: 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Las 6:25.

0: Las 6:32.
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1: 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Las 6:37.

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2: Las 6:44.

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4: 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Las 6:51.

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2: Las 6:58.

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13: Hola, ¿cómo están? Muy buenos días, qué gusto saludarlos. Vamos a comenzar con su noticiero de esta mañana, ya sábado, son las 7:10 y en las noticias que tendremos en esta primera hora, Estados Unidos devuelve a México cartas de protesta por acciones de agentes del ICE. Piden reforzar higiene de alimentos tras brote de diarrea explosiva en Estados Unidos. Sheinbaum sí va a ir a la final del Mundial en Nueva York, recibió invitación de Trump y dice que no se puede negar. Senado alista Ley General de Bienestar Animal, ¿cuáles serían las nuevas obligaciones? Madre denuncia la muerte de su hija en un campamento militar en Tamaulipas. Se descarriló un vagón de tren de carga en Coyotepec, Estado de México, por falla mecánica. México registra su primer sismo de magnitud mayor a 7.0 desde 2022. Pedro Sola todavía sigue funado, como le llaman ahorita, cancelado, le llamaban antes, visita un refugio de perritos.
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13: La Casa de los Famosos México, te voy a compartir la lista completa de confirmados. Trump sugiere que Estados Unidos repita como sede mundialista, pero que quiten a México y a Canadá. Rusia elimina de las elecciones a opositor que pedía al fin de la guerra. De hecho, ahora están en campaña en Rusia sin oposición. Nada más es la campaña para ganar el como se hacía acá con el PRI antes en México. Vamos también a hablar de ciencia y tecnología. Y es lo que tendremos en esta primera hora. Vamos a iniciar con las nacionales.
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13: En las nacionales de hoy, bueno, pues Estados Unidos devolvió las cartas a México. Claudia Sheinbaum había anunciado que le mandaría muchas cartas a Estados Unidos en relación a lo que ha pasado con los migrantes, con los paisanos que han muerto allá por temas del ICE. Y bueno, el Departamento de Estado de Estados Unidos, que recibió las cartas, se las regresó al embajador de México, a Roberto Lazzeri. Las cartas sobre las acciones de agentes que operan en suelo estadounidense se las regresamos. El alto funcionario de la Oficina de Asuntos del Hemisferio Occidental, Michael Kozak, se reunió en Washington con el embajador de México. En el posteo indicó que Kozak le regresó las cartas de México que pretenden dirigir las acciones del personal del gobierno estadounidense que opera en territorio soberano de Estados Unidos. Asimismo, le recomendó a México que exprese sus inquietudes por la vía diplomática como es costumbre y no a través de cartitas. Así fue como se la regresaron. Yo creo que fue como una falta de respeto hacia el embajador mexicano, donde le dijeron eso muy claro, que ellos no van a manejar al personal de Estados Unidos. Y cuando viene Estados Unidos a México, que ha venido varias veces, aquí sí se les obedece y les hace lo que ellos digan y dicen que fueron acuerdos. Bueno, el gobierno ha enviado cartas de protesta a Estados Unidos sobre el trato a los migrantes, pero Claudia Sheinbaum afirmó que hasta ahora no han funcionado las cartas, pero ha seguido mandándolas. México tomó nota de la devolución que hizo Estados Unidos de las cartas sobre agentes que operan en territorio estadounidense ante la muerte de mexicanos por el ICE. La Embajada de México informó que el embajador sostuvo la reunión. Esto parte de los acercamientos que se tiene para solucionar ese problema. Y lo que escribieron fue así: México toma nota de la devolución de dicha comunicación y constata que las preocupaciones que las motivaron han quedado formalmente planteadas por la vía diplomática, tanto en la reunión de hoy como en los encuentros sostenidos durante la semana con el DHS y el ICE. México continuará dando seguimiento puntual a cada caso y trabajando en coordinación con las autoridades estadounidenses bajo los principios de respeto a la soberanía, responsabilidad compartida, confianza mutua y colaboración sin subordinación. Eso fue lo que respondió el gobierno de México. Ellos se les olvida agregarle ahí gobierno de México, pero bueno, ellos dicen nada más México. Estados Unidos es el principal socio comercial de México. El 80% de sus exportaciones van a ese país y es por eso tema de la relación. Y además de que dicen que ellos mandan acá en México y con los hechos, pues pareciera que sí. Vamos a otro tema. El Instituto Nacional de Salud Pública emitió una recomendación urgente para reforzar las medidas de higiene en el manejo del agua y alimentos ante la alerta sanitaria por el brote de ciclosporiasis que afecta a 34 estados de Estados Unidos. Eduardo Lascano, director, explicó que la enfermedad es una infección intestinal grave causada por el parásito, la cual se transmite por la ingesta de agua o alimentos contaminados. Aclaró que el brote no representa actualmente un riesgo en México, pero puede ser después. Las medidas preventivas básicas es lavar las manos constantemente con agua y jabón, desinfectar las frutas y las verduras antes de su consumo. Ya con eso evitarías el contagio. Bueno, pues eso es lo que están invitando a que hagas, a ser más higiénico con los alimentos. Y Claudia Sheinbaum siempre sí acudirá a la final del Mundial en Nueva York. Recibió una invitación de parte del presidente de Estados Unidos, de Donald Trump. Eso lo anunció apenas ayer. Y pues qué difícil debe de ser defenderla constantemente, porque así como te dice una cosa, te dice otra cosa, y pues tú tienes que echarte una maroma para seguirla defendiendo. Vamos a escuchar lo que mencionaba Claudia Sheinbaum antes de que ahora confirmara que se iba a ir, antes incluso de que empezara el Mundial, o el día de la inauguración, al día siguiente, también hizo algunas declaraciones. Vamos a escuchar. Bueno, esto decía antes de que empezara el Mundial.
14: No voy a ir a ningún partido. No voy a ir a ningún partido, ni al inaugural, ni a ningún otro partido. Viene también el presidente de Sudáfrica, también. Se lo comenté en Barcelona al presidente, le dije, bueno, quiero decirle que yo no voy a ir al partido.
13: Así que ella dijo, ahí escuchaste, antes de que empezara el Mundial, yo no voy a ir a ningún partido. Y bueno, se le preguntó después en la inauguración al día siguiente, ¿por qué no fue al partido? Y dice que no fue porque va en contra de los principios de austeridad de su partido, de Morena, que va en contra de todo eso y que son boletos de más de 100,000 pesos y que por eso no debería de ir, porque va en contra de todo lo que ella piensa.
14: Yo desde el principio dije que no iba a ir al estadio y que el boleto que me tocaba se lo iba a dar a una joven a través del concurso que se hizo de dominadas. Los boletos del estadio son muy caros. No sé, llegaron a... no sé cuánto costaban, ¿ustedes saben? 120,000 pesos. 80,000 pesos, no sé.
13: El de mañana cuesta aproximadamente 500,000 pesos.
14: Entonces, muy poca la gente que puede pagar un boleto con ese monto. Entonces, digo, hay gente que lo puede pagar y qué bueno que fue al estadio. Pero creo que como presidenta, pues mejor le doy el lugar a una persona que no hubiera podido asistir, que ama el fútbol, particularmente a una joven, y lo festejo con la gente, de manera gratuita. Esa fue mi decisión desde el primer momento. El día que vino Gianni Infantino la primera vez a entregarme el boleto, le dije, de una vez le digo, no voy a ir al estadio, lo voy a dar a una joven. Y esa es una decisión, y tiene que ver con lo que somos, con... la visión que tenemos del gobierno. Entonces esa es la razón por la cual no asistí al estadio.
13: Bueno, ya escucharon ustedes que para qué se lo iba a disfrutar ella si se lo puede dar a alguien más. Bueno, la invitaron ahora entonces a ver la final, y ahora en la final, pues así como te digo, como dice una cosa, dice otra. No se lo va a regalar a nadie, no va a mandar a ninguna joven futbolista, no va a decir que no va. Dijo, sí voy a ir, y se va hoy para tener tiempo ahí. Y los boletos que ya investigaron, más o menos en un palco como en el cual va a estar ella, andan rondando el 500,000 pesos.
15: Recibí una invitación del presidente Trump para ir el domingo a la final del Mundial. Y tomé la decisión de sí asistir, porque pues es una invitación directa del presidente de los Estados Unidos. Va a estar también el primer ministro Carney. Y mañana voy a grabar un mensaje con más detalle para todos y todos. Pero es una... Mañana en la tarde. El lunes en la mañana. Sí. Ya apartamos los boletos.
13: Hoy se va en la tarde, regresa el lunes en la mañana y sí va a ir a ver el Mundial, que porque la invitó el presidente de Estados Unidos. Bueno, esa es otra que tiene que ver ahí con el tema de no que respeten la soberanía, no que nos están invadiendo, no que están enojados con Estados Unidos, porque es el único que aplica la ley en contra de los aliados, de sus aliados, pues. No que sí, no que no. Entonces... te digo, debe de ser bien difícil defender ahí a Claudia Sheinbaum, porque un día te dice una cosa que defiendas y otro día te dice que defiendas otra cosa. Si fuera muy en serio que están enojados o el tema de la soberanía o el tema de los conflictos, pues no iría. Y si fuera para no verse muy gastalona, para verse austera, pues mandaría a alguien más, ¿no? A un ciudadano, a un paisano es lo que debería de mandar a un migrante para de alguna manera quejarse de lo que está haciendo el ICE. Pero no, como dicen una cosa, dicen otra. Vamos a la policíaca.
16: Policíaca.
13: En Morelia, motorrepartidor muere tras ser impactado por una camioneta. En Zamora, pistoleros motorizados balean a comerciante en las fiestas de la Virgen del Carmen. Y en Morelia sentencian a 3 años de internamiento a adolescente responsable del feminicidio de 2 profesoras. Marcos, buenos días.
17: Hola, ¿qué tal, compañeros? Un gusto al poder saludarles en esta ocasión para informarles que en Morelia, un motorrepartidor de Uber falleció tras ser impactado por una camioneta, la cual lo proyectó contra unos árboles del camellón central en el Libramiento Sur. En el mismo incidente, la conductora del vehículo involucrado frenó y otro motorista se estrelló contra retaguardia de la unidad, resultando herido. La tragedia se registró en el sentido de las instalaciones de la Secretaría de Seguridad Pública hacia la salida Páscoa a la altura de la colonia Hermanos López Rayón. Trascendió que el motorrepartidor circulaba por el carril central. En ese momento, una camioneta Hyundai de color plata transitaba sobre la calle José María López Rayón. Al incorporarse a los carriles de Libramiento, chocó contra el motorista. Tras la colisión, una segunda motocicleta se estampó contra la retaguardia de la camioneta. Posteriormente acudieron elementos de la Guardia Civil y paramédicos, quienes confirmaron el fallecimiento del conductor de la moto Vento Cruz Max 250. Posteriormente, el finado fue identificado como Daniel R., de 20 años de edad. Los rescatistas también atendieron al otro motociclista, quien resultó ser un oficial de la Guardia Civil, y lo trasladaron a un hospital. Los agentes estatales delimitaron el perímetro y dieron aviso a la Fiscalía General del Estado. Asimismo, patrulleros de seguridad vial aseguraron a la fémina que conducía la camioneta Hyundai para ponerla a disposición de la instancia competente. Por otro lado, en Zamora, un comerciante resultó lesionado al ser atacado a balazos durante las fiestas patronales en honor a la Virgen del Carmen. Los agresores lograron darse a la fuga en una motocicleta. El ataque armado se registró en las calles Pino Suárez y Lerdo de Tejada, de la colonia Centro. Policías se movilizaron al lugar donde testigos les informaron que el lesionado había sido trasladado en un vehículo blanco a un nosocomio privado para recibir atención médica. El agraviado responde al nombre de Leonardo A., de 36 años de edad, vecino de la colonia Centro, persona que presenta un impacto de proyectil en el abdomen y otro más en la pierna izquierda. Finalmente, también informarles que la Fiscalía General del Estado de Michoacán obtuvo, mediante procedimiento abreviado, una pena máxima de 3 años de internamiento, conforme a la legislación aplicable en la materia, en contra de un adolescente de 15 años de edad. Luego de acreditarse su responsabilidad en el feminicidio de 2 profesoras, ocurrido en la preparatoria Antón Macarenco del municipio de Lázaro Cárdenas, de acuerdo con los medios de prueba expuestos por el agente del Ministerio Público, el órgano jurisdiccional especializado en justicia para adolescentes determinó la responsabilidad de Osmar N. en el delito de feminicidio cometido el pasado 24 de marzo, en agravio de María del Rosario y Tatiana, donde el menor asesinó a las víctimas con un rifle de asalto. Fue así que un juez impuso una medida de internamiento de 3 años, además del pago de más de 3 millones de pesos, por concepto de reparación del daño. Mis queridos amigos, hasta aquí la información.
13: Muchas gracias, Marcos Morales. Pues sí, ese fue el resultado de lo que sucedió ahí en Lázaro Cárdenas, de esta masacre que sucedió allá del joven que fue a balacear ahí en una escuela. 3 años de cárcel nada más por la vida de, a cambio de la vida de estas personas, y un pago de 3.5 millones de pesos. Es lo a lo que fue sentenciado este joven. ¿Qué te parece? ¿Se te hace justo? 3 años de prisión nada más y esa cantidad de dinero por la vida de 2 personas. Y bueno, regresando un poquito al tema, porque también iba en el bloque anterior, estaba recordando cuando la presidente nacional de Morena, Ariadna Montiel se llama, le dijo a los morenistas, incluida Claudia Sheinbaum y a todos los demás, que no fueran a los partidos. Imagínate cómo van a sentirse los mismos funcionarios de Morena, diputados, senadores. Los regañó que no fueran al partido, pero sí fueron. Fue Ricardo Monreal, fue Cuauhtémoc Blanco, fueron muchos otros. Pero ahí les dijo, ustedes no vayan. Y ahora vemos que Claudia Sheinbaum sí va a ir. Esto es lo que decía en su momento Ariadna.
18: Nuestra presidenta del lado del pueblo. Y respetamos y felicitamos a quien puede tener los recursos para comprar un boleto para el Mundial e ir a ser parte de esta fiesta. Nosotros consideramos que quienes militamos en Morena debemos de estar con el pueblo. Ojalá que ningún compañero o compañera ande ahí en el estadio.
13: Bueno, fue lo que dijo, que ninguno anda ahí en el estadio. O sea que en realidad lo que no querían eran los abucheos. Lo que no quería la presidenta de México era que se quejaran los mexicanos. Pues hay muchas dudas y nada de respuestas. Una pausa y volvemos.

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19: Ya estamos de regreso con más información. Son las 7:32. Vamos con Mayra Ramos. Nos comenta Mayra en esta mañana acerca de una alerta por parásito que está cerca de ti y que puede afectar tu salud. ¿De qué se trata, Mayra? Buenos días.
20: Hola, ¿qué tal? Buenos días. Qué gusto saludarles. Les comparto. Las garrapatas pueden transmitir bacterias, virus y otros microorganismos capaces de provocar enfermedades graves, como la fiebre manchada de las montañas rocosas, una infección que puede ser mortal si no se diagnostica y trata a tiempo. Así lo advirtió Carmen Guzmán, especialista de la UNAM. Y es que en México existen 111 especies de garrapatas divididas en dos grandes grupos, y blandas. Estos antrópodos habitan prácticamente en cualquier ambiente donde existan vertebrados y se alimentan de la sangre, lo que les permite actuar como vectores de diversos patógenos. Ahora bien, de acuerdo con la experta, las garrapatas son los principales vectores de bacterias de manera similar a como los mosquitos transmiten virus. Una de las enfermedades más peligrosas es la fiebre manchada de las montañas rocosas causada por la bacteria Rickettsia rickettsii, que puede ser transmitida por la garrapata café del perro. Este tipo de garrapata suele permanecer en viviendas y patios, ya que su hospedero principal son los perros. Por ello, mantener desparasitadas a las mascotas es una de las principales medidas para reducir el riesgo de contagio. Por otro lado, los síntomas pueden aparecer días después de la picadura de una garrapata infectada e incluyen fiebre alta, dolor de cabeza, dolor muscular y sarpullido, que puede aparecer cuando la enfermedad ya está avanzada. La experta explicó que muchas personas confunden los primeros síntomas con una gripe y retrasan la atención médica. Sin tratamiento oportuno, la infección puede dañar los vasos sanguíneos y provocar necrosis en los tejidos e incluso poner en riesgo tu vida. Finalmente, te comento cómo puedes prevenir las picaduras de garrapatas. Pon atención. Primero, debes bañar y cepillar regularmente a los perros. Llevar a las mascotas al veterinario para su desparasitación. Evitar acumular objetos en patios o habitaciones donde puedan esconderse las garrapatas. Y si existe una infestación en una vivienda, utiliza garrapaticida para eliminarlas. Detectar una picadura de garrapata y acudir al médico ante síntomas compatibles pueden hacer la diferencia para evitar complicaciones graves. Hasta aquí será la información. Yo regreso con ustedes. Que tengan un excelente día.
19: Gracias, Mayra. Igualmente para ti. Muy buenos días. El Senado de la República lista una nueva propuesta de ley para beneficio de los animales. Es elaborada por la Comisión de Medio Ambiente y pretende consolidar un compromiso del Estado mexicano al bienestar animal. De ser aprobada, tendrá principios que deberán aplicarse en todos los estados y tiene que ver con promover la tenencia responsable y sancionar conductas que atenten contra el bienestar de estos animales. Uno de los cambios importantes consiste en reconocer jurídicamente a los animales como seres sintientes. Este reconocimiento representa que tienen que hacer cambios y criterios diferentes. La iniciativa busca garantizar que cualquier persona que tenga bajo su cuidado un animal, proporcione alimento y agua suficiente, espacios limpios y seguros, atención veterinaria cuando sea necesaria y condiciones que permitan desarrollar los comportamientos naturales. También plantea prohibir el abandono y castigar a las condiciones climáticas, castigar a las personas que los dejen en condiciones climáticas extremas. La propuesta forma parte de un proceso legislativo que todavía no se ha votado, pero dicen que ya próximamente. Con la nueva legislación se busca establecer un piso mínimo de protección. Y bueno, eso es más o menos lo que se tiene. Tiene que ver con 111 artículos que van a modificar, distribuidos en 6 títulos, donde van a establecer las bases de cómo debes de atender a los animales. La mamá de una niña de 13 años denuncia la muerte de su hija en un campamento militarizado en Tamaulipas y fue lamentablemente esa la noticia más publicada ayer. La repentina muerte de una adolescente en un campamento de verano enciende las alarmas. De acuerdo con medios de circulación nacional, el trágico suceso ocurrió en las instalaciones de la Academia Militarizada Marina Doenitz, un recinto en Ciudad Madero, Tamaulipas, donde una menor ingresó el lunes y se la entregaron ayer muerta. Apenas 4 días después de haber dejado a su hija completamente sana y con la ilusión de aprender disciplina, Alejandra Quintos recibió la devastadora noticia de que su hija había muerto y ya se habían comunicado con ella antes. La vio golpeada y les preguntó que qué pasaba y al parecer obligaron a la niña a decir que todo estaba bien. De acuerdo con el testimonio público de la madre, el personal de la institución se comunicó con ella inicialmente para reportar que la niña presentaba un cuadro de tos y signos de deshidratación, pero ella la había entregado bien, restando la importancia a la situación. Sin embargo, en una segunda llamada le notificaron que se había desvanecido en el área de los baños y que se golpeó. Y después le dijeron que ya se había muerto, argumentando que no había sido necesario trasladarla a ningún hospital porque según estaba bien y luego ya estaba muerta. Toda esa fue la explicación que le dieron. Vamos a escuchar un poquito de sus comentarios de lo que le estaban, cuando la estaban entrevistando ayer.
2: Una niña estudiante de ahí me dijo, yo vi todo lo que le hicieron a Daphne y voy a hablar porque yo vi, porque ellos mataron a Daphne. Ahorita me habló la mamá de la niña. ¿Cómo creen que yo me siento? Si yo pagué por un campamento para que fuera recreativo.
21: Entonces hay testimonio de maltrato.
2: De maltrato físico, verbal, hasta que me la mataron en 4 días. Y una niña estudiante de ahí va a testificar ahorita.
19: Digo, y la escuchas, la mayoría de los audios, este se los puse porque no está llorando, pero la mayoría está llorando. De hecho, hizo videos cuando le hablaron que fuera a recoger el cuerpo de su hija y estaba ella ahí afuera de las instalaciones de esa academia militarizada. También entrevistaron a la abuelita de ella, o sea, la mamá de la persona que acabas de escuchar, y pues también están devastadas y quieren justicia. Este es otro de los audios.
2: Que hoy a las 11:40 me la entregan muerta en una bolsa, con su calzoncito, vomitada, golpeada. Mi hija entró el día lunes a esta academia, este lunes de esta semana.
22: Sana.
2: Tengo videos donde vamos en camino en carretera de Ciudad Nante para acá, para Madero. Estamos contentas en carretera, vengo, la dejo con todos los materiales. Todo bien, yo firmo, se queda la niña, hago el pago de la mensualidad, ¿de qué? Del puro campamento. ¿Qué sucede? El día martes, ella me dice, oye, ¿qué crees? Cuando Daphne tuvo un intervalo de un descanso de ejercicio, se desvaneció y se fue para enfrente. Trae una pequeña lesión nada más, te hablo para que me autorices para llevarla al médico. Le dije, sí, llévala similares, por favor. Bien, la lleva similares y dice, no, está muy bien, nada más se le bajó la presión y está un poco deshidratada. Pero le van a recetar este antiinflamatorio y me manda el video donde la niña dice, sí, mami, estoy bien, aquí no es un reinado. Pero se ve la niña hinchada de labio, aquí abierto, la nariz toda raspada y aquí con dos moretones. Y se ve que está siendo como obligada que diga estas palabras mediante la oficial Estrellita, que es encargada de femenil de la Academia Militarizada Doentis. Que hoy a las 11:40 me la entregan muerta en una bolsa, con su calzoncito, vomitada, golpeada. Y ellos se quieren lavar las manos, mi hija entró sana y salió muerta. Una niña de 13 años, ¿qué les pudo haber hecho?
23: Va a denunciar usted, señora, ya denunció.
3: Voy a denunciar. Me citaron hoy a las 10 de la mañana y vengo a recoger a mi hija aquí. ¿Ustedes creen que es justo?
4: ¿De qué quieren hacer? Porque yo temo por mi vida, porque yo no estoy ni en mi tierra y uno no puede confiar en nadie. Me dice que mi hija estaba vomitada y orinada. Le dije, ¿cómo? Dice, pero yo, como soy su institutriz, y me dijo, yo te tengo demasiada confianza, yo me metí al baño de mujeres, la desnudé y la bañé por completo. Y yo dije, ¿cómo? Eso no es válido. Así seas tú su mamá, su papá, no puedes tocar el cuerpo ajeno de nadie. Y menos de una niña de 13 años que tienes 3 días de conocer. Tome en cuenta que en esta institución su hija es muy bonita. Me recargaba cada rato, es muy bonita, por eso ha sido reina y la tiene que salvaguardar de todos los peligros que hay afuera. Me dijo, tengo casi 11 años trabajando aquí. O sea, me lo restregó bien, que ella tenía toda la experiencia del mundo. Además que esa estrellita no tiene ningún título. 25 mil pesos por un curso de un mes que te promete alimentación, hospedaje y actividades. Le dijo una madre de familia que su hija le dijo llorando, me dijo hace un momento, a mí le hicieron cosas horribles a Dafne hasta que la aislaron porque ya no podía.
19: Bueno, esas son parte de las declaraciones de la tragedia que ocurrió ayer y pues ojalá puedan detener ahí a los responsables, que llegue la justicia, porque pues ahí perdieron ya a su familiar y dice es su única hija. Y pues imagínate tú ahí la situación de lo que pasó en ese tema. Estoy buscando por aquí a ver si encontramos de rapidito el audio ahí de la abuelita también que la entrevistan. Y pues bueno, está complicada la situación. Por aquí es donde ella menciona algo de lo que vio.
4: Se pusieron renuentes, pero pues yo dije, tengo que defender a mi nieta. Alguien tiene que levantar la voz. Y con el dolor de mi corazón me atrevo a hablar porque quiero justicia. Justicia para los demás niños. Todas las mamás que tengan niños ahí o tengan pensado meterlos, por favor, no los metan. No los metan. Porque a mí me tocó recibir a mi nieta cuando nació. Y hoy me tocó recibir a mi nieta. No es justo. Ustedes toquen su corazón y sientan como padre. Si me piden a mí, me dicen que quieres justicia. Justicia, solo justicia por todos esos niños que están ahí. Eso es lo que deben de hacer ustedes como medios. Difundir todas las injusticias que se están haciendo. No por un dinero, o sea, puedes tener todo el dinero del mundo. Pero si te dicen, te doy 1,000,000 de pesos, pero te quita a tu nieta. Claro que yo no quiero 1,000,000 de pesos. Yo quiero a mi nieta conmigo otra vez. Yo la crié desde chiquita. Desde bebecita yo la crié. Yo me la llevaba a todos lados. Es como mi niña. Les suplico a todos, por favor, no hagan caso omiso, porque ahora necesitamos todos los niños que están ahí. Que alcemos la voz.
19: Bueno, fue lo que sucedió ahí en Tamaulipas. 7:44, vamos a una pausa y volvemos ya al bloque final.

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0: Ya estamos de regreso, solamente 10 minutos ya para que sean las 8 de la mañana. Se descarriló un vagón de tren de carga en Coyotepec. Un vagón de tren de carga se descarriló en la comunidad de La Planada en Coyotepec, Estado de México, hecho que no dejó personas lesionadas, así lo informó la presidenta municipal. El accidente se registró la mañana del viernes a la altura del kilómetro 40 más 300 de la vía férrea. Se precisó que no hubo afectaciones a la circulación vehicular por el incidente registrado a las 10 de la mañana, cuando un vagón presentó una falla mecánica que provocó que el eje delantero se saliera de la vía férrea. Tras el reporte, cuerpos de emergencia y personal competente acudieron al lugar para realizar las labores de inspección y asegurar la zona, confirmando que el percance no representó riesgo para la población. Además, la presidenta municipal señaló que las maniobras para el retiro del vagón y la revisión de las vías se desarrollarían conforme a los protocolos establecidos. Pero bueno, si les preguntas a alguno de los políticos, dicen no se descarriló. Los trenes nunca se les descarrilan, dice, ¿cómo comentan ellos? Se sale de la vía o algo así, dijo Claudia Sheinbaum otra vez hace poquito. Por aquí lo tengo el audio donde, sí, mira, aquí está donde no pueden aceptar cuando hacen algo mal y le cambian palabras pensando que si cambias la palabra ya no afecta, pero en real realmente es lo mismo.
1: El percance que tuvo
0: Este es en el tema del tren interoceánico.
1: El corredor interoceánico, ¿qué reporte le dieron del nuevo descarrilamiento del tren en carga?
2: Sí, van a dar un, más que descarrilamiento, se movió, digamos, no cayeron completamente los vagones, pero sí fue un incidente. Ayer se reportó por parte de la Marina y se está...
0: Más que descarrilamiento, se movió. Ya nomás dijo así, el otro día habían dicho, no se descarriló, se salió de las vías. Ahora dijo Claudia, no se descarriló, se movió. Y bueno, así en esa situación. Vamos a otro tema. Se registró ayer el primer sismo de más de 7.0 aquí en México, con epicentro en el Golfo de Tehuantepec. El temblor puso fin a casi 4 años sin temblores de magnitud de 7.0 o más aquí en México. De acuerdo con las estadísticas, el último temblor mexicano de esa magnitud fue el 19 de septiembre de 2022, cuando ocurrió el terremoto de 7.7 en Michoacán, que rompió la calma sísmica de ese año, luego de que se llevara a cabo el macro simulacro anual de aquella ocasión, ¿se acuerdan? Bueno, pues fue cuando hubo unas afectaciones muy fuertes allá cerca de unas playas, Caleta de Campos, creo que se llama. Bueno, el temblor de magnitud 7.4 de ayer se convirtió en el sismo número 88, igual o superior a ese al 7 contabilizado. Dentro de las estadísticas, además, es el 12º de esa magnitud. Pero bueno, lo importante es si había sucedido algo, si había afectaciones. Bueno, comentan que no. Hubo algunos análisis y al parecer no fue nada grave. Eso es la buena noticia. Pedro Sola continúa con su polémica de los perritos y parece que ya nunca lo van a perdonar. Entonces, tras la controversia, él pensó, o se le ocurrió a alguien y le dio la idea a Pedro, o él mismo la pensó, que debería de ir a un refugio de perritos. En la edición de su programa Ventaneando, que supuestamente lo habían cancelado, pero no, nunca se habló de eso, nada más que ya ves que hay noticias falsas en todas partes. Bueno, pues hicieron una cápsula en la que se mostró él con unos perritos en un refugio de animales, con algunos otros conductores de ese mismo programa. Fue Pedro quien profundizó sobre su visita, asegurando que se trataba de la primera vez que acudía a un espacio como ese. Fue una experiencia peculiar porque cuando hay perros a mi alrededor, a mí no se me acercan. Yo creo que huelen que no soy cariñoso, dijo. También señaló que no les tiene miedo a los perros, pero reconoció que no estaba acostumbrado a convivir con perros. En un momento del video se observa al conductor acercarse y tocar a uno de los perritos, pero fue un momento bien planeado, pues fue una escena, una actuación. El presentador detalló que se le enseñó cómo acercarse a esos animales, primero permitiendo que los perros del centro Yacuná, así se llama, lo olieran y se familiarizaran con él. Todos estaban cariñosos y tranquilos, ni ladraban, añadió. Además, el conductor conoció el trabajo que existe detrás de ese tipo de centros y algunas de las historias de los animales. Sobre la polémica que surgió por sus declaraciones, el conductor reconoció que la situación ha sido tremenda para él, pues yo creo que es más tremenda para los perritos. Cabe mencionar que la visita ocurrió 10

después de que TV Azteca anunciara la implementación de un programa de sensibilización y educación sobre bienestar animal dirigido a sus equipos corporativos porque empezaron a perder patrocinadores. Y el mensaje decía así: en TV Azteca y Grupo Salinas creemos firmemente en la protección animal y el respeto por todos los seres vivos, señaló el comunicado que lo leyó Patty Chapoy durante su emisión del jueves para ver si los patrocinadores regresan a anunciarse ahí a esa televisora después de toda la polémica que surgió, porque él mismo decidió decir que deberían de envenenar a los perros, cortarles las cuerdas vocales para que no ladraran, y también dijo balacear a los dueños. Nada más que eso, como que no le dio mucho seguimiento a las personas, no le dieron importancia cuando mencionó balacear a los dueños, pero cuando dijo de envenenar a los perros, pues ahí sí. En fin, en ese tema continúan y andan haciendo todo lo posible para recuperar a los patrocinadores. La Casa de los Famosos México, cambiando de televisora, pues ya tiene su lista completa. Ya inició la lista, la cuenta regresiva, y continúa la producción que da a conocer la lista de celebridades que han sido confirmados oficialmente hasta el 17 de julio. El reality de Televisa volverá con una nueva edición que promete alianzas, rivalidades, bueno, pues promete ahí entretenimiento. Como ha ocurrido en temporadas anteriores, la producción ha optado por revelar los habitantes de uno por uno, con pistas o algo con los que les dan seguimiento. Hasta ahora, 10 celebridades han sido confirmados para formar parte de esta nueva casa 2026. La lista incluye a Ernesto La Guardia. Si ya eres mayor de 30 años, seguramente lo conoces. Si eres menor, yo creo que no lo conoces. Karina Torres, influencer e integrante del colectivo Las Perdidas. También te digo, todos estos ya depende de la edad y obviamente los de Televisa saben e incluyen de todos los ámbitos y todo el tema. Ella es de LGBT. Jimena Herrera, actriz, modelo y cantante. Aldo Rendón, es como modista, consultor de moda. Ese apenas lo conocí. Es divertido también a lo que menciona. Bueno, menciona las cosas que se mencionaban antes, que antes era normal. Ahora, como todo es políticamente incorrecto, él lo sigue haciendo políticamente incorrecto y eso le ha funcionado. Moisés Peñalosa, no sé quién sea. Cynthia Clitbo, también de los más grandes que ya conocemos de las novelas. Yair, cantante, que surgió precisamente de otro programa parecido. En ese entonces era La Academia, pero era de TV Azteca. Ahora va a andar acá en Televisa. Flor Vigna, apenas la conocí también con esta pelea que hizo en el Ring Royal o una de esas peleas que hacen los influencers. Masat Altamimi, ese sí no lo conozco. Aranza Ruiz, tampoco. La producción ha destacado que el elenco busca reunir perfiles diversos para que incluyan la atención de todos los sectores de la población. Aunque ya se conocen 10 participantes, la lista aún no está completa. La producción informó que serán 16 quienes ingresarán a competir por el premio principal, por lo que todavía faltan algunas personas para que lo revelen de manera oficial, aunque hay rumores. Además del elenco, ya se conocen los detalles de la edición de 2026. La conductora Galilea Montijo, que se hizo algunos ajustes ahí en el rostro y le dieron vacaciones en lo que se recupera, porque le quedó como que más inflamado un labio que de un lado que del otro, y un ojo también. Bueno, volverá en unos días para encabezar las galas principales del programa, mientras que Odalis Ramírez y Diego de Erice participarán como conductores. Por su parte, Wendy Guevara, que ganó la primera Casa de los Famosos, estará al frente de las pregalas y posgalas, acompañando al público antes y después de cada emisión principal. Los participantes convivirán durante varias semanas bajo vigilancia permanente, enfrentando nominaciones y lo de siempre. La nueva temporada tendrá la dinámica que se ha convertido en el formato más exitoso, que los habitantes van a competir por un premio de 4 millones de pesos, menos impuestos, ya sabes, que el gobierno tiene que ganar, además de buscar el respaldo del público para permanecer dentro de la casa hasta el final. La producción también anticipó que la convivencia entre personalidades con perfiles tan distintos podría generar algunos de los momentos más comentados del verano. Y bueno, eso es lo que se va a realizar. Además, a cada uno de los concursantes les pagan por semana por estar ahí, les dan un sueldo semanal. Y es diferente para cada quien, depende de lo que puedan negociar. En fin, eso es la próxima Casa de los Famosos, que iniciará en unos días más. Ya son las 8 en punto, nosotros nos despedimos. Que tengas un buen sábado 18 de julio y que Dios nos bendiga a todos.

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18: ¿Cómo están? Muy buenos días, qué gusto saludarlos una mañana más en este noticiero. Ya es la emisión sabatina de TND Todo Noticias Digital. Vamos a comenzar con nuestros patrocinadores. En esta mañana tenemos muchos patrocinadores para que estén al pendiente. Además de que tenemos también el sorteo, hoy se realiza el sorteo de Megabastos. Es el sorteo de Megabastos, así que estén al pendiente para ver quién van a ser los eliminados que están cerca de ganar y los ganadores. En un momento les platicamos ahí quién se va a ganar este premio de parte de Megabastos y de La Raza. 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

0: Bueno, si te la sabes, ya conoces la dinámica para que ganes algo aquí con Jack and George. Son las 8 ya con 10 minutos y en esta mañana de noticias, pues ¿qué tenemos, Vicente? Buenos días, por cierto.
1: Buenos días, gracias a todos los radioescuchas por seguir con nosotros cada día en toda la programación de La Raza. Y bueno, ya tenemos por ahí la llamada, vamos a para que de una vez a ver si se ganan su postre.
0: Buenos días, ¿quién habla?
2: Mi nombre es Antonio.
0: Antonio, ¿qué tal? ¿Sabes cómo se llama la canción y quién la canta?
2: No nos vamos a olvidar, Bronco.
0: Así es, Antonio, muchas felicidades. Acabas de ganarte este regalo de parte de Jack and George. No nos cuelgues para que te tomen tus datos.
2: Muchas gracias.
0: Gracias por participar. Y bueno, pues ahí está el primer ganador de esta mañana. Nos comentan también de parte del municipio de Los Reyes, del ayuntamiento, que se está, ya te acuerdas que te comentaba que estaban reparando la iluminación en algunas calles. Bueno, pues ya nos anuncian también que también están reparando las de la comunidad de Atapan, porque a veces se piensa que nada más son Los Reyes, pero no, son un montón de comunidades que incluyen este municipio. Y se hizo la restauración de 20 luminarias que estaban fallando de hace tiempo. Ahora, gracias a las personas que pues lo estuvieron comentando, lo estuvieron denunciando ahí en sus denuncias ciudadanas y demás, fueron a reparar 20 luminarias. Las cambiaron, también 3 reflectores LED, que con eso ya van a tener servicios pues iluminados, las calles más seguras. Y bueno, eso es parte de las acciones, Vicente. Así que qué bueno.
1: Y qué bueno que pues ahora que viene su fiesta patronal el 25 de julio. Pues
0: ¿patronal ya, cohetes?
1: También trae patronal cohetes. Bueno, también pues sí, les cayó bien pues que ya estén iluminadas todas las calles para que disfruten su fiesta.
0: Sí, no sé si todas las calles, pero aquí mencionan que son 20 y otros 3 reflectores.
1: Bueno, pues sí. Y por otro lado, bueno, pues dentro de otro orden de ideas es que te acuerdas que han estado reforestando en diferentes lugares aquí en Los Reyes y en la región.
0: Sí, pues es la temporada.
1: Es la temporada por las lluvias y bueno, lo único que sí se les pide es que también todos los arbolitos.
0: Para la foto.
1: Todos los arbolitos, esos se lo toman cuando van a plantar, ¿verdad? Los que participan. Y que todos los arbolitos necesitan también mantenimiento y que les quiten la hierba que le crece alrededor.
0: No, porque, estás equivocado, ¿verdad? Eso nomás es para la foto.
1: No, por eso.
0: Pero, ya que pasa la foto, ya requiere, si crecen porque, bueno, y si no también.
1: Sí, ¿verdad? Pues ahí los dejan.
0: ¿Así es?
1: A su destino.
0: Ni modo que digas que no.
1: Sí, pero eso precisamente vamos a decir que requiere que...
0: Sí, ya lo has dicho varias veces, que los cuiden, pero normalmente nomás les toman la foto.
1: Porque vemos por ahí que hay muchos arbolitos que les hace falta su cajete, les hace falta su limpieza también,
0: ¿verdad? Y así se va a quedar, les va a hacer falta durante toda la eternidad.
1: Bueno, pues ahí la recomendación pues que...
0: Sí, la recomendación es ponérselos, pero yo no he visto que... Lo hemos dicho durante años, pero no hemos visto que lo hagan, entonces... Sí. Es como lo de traer casco o tirar la basura en su lugar, pues lo podemos decir mil veces, pero no funciona.
1: No funciona.
0: 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Vamos a escuchar la siguiente, si te la sabes, comunícate para que te ganes un gazpacho este sábado y ya con tu gazpacho te pongas a ver el partido del tercer lugar del mundial.

0: Así que ahí está, si te la sabes, comunícate con nosotros. Seguramente sí, es de las más conocidas. Ya está alguien aquí en la línea telefónica. Muy buenos días, ¿quién habla?
1: Ya estoy, Joaquín.
0: ¿Qué tal, Néstor? ¿Cómo estamos? Buenos días.
1: Bien, bien, buenos días.
0: Qué bueno, ¿sabes cómo se llama esa canción, Néstor? ¿Y cómo se llama?
1: Es que acaba de matar, ¿no? Con Banda Recodo, Julio Preciado, es lo mismo.
0: Ándale, sí, pues sí, son los mismos, era el mismo cantante en sí, ese tiempo.
1: No, no, que no dan chance de marcar, no ponen las canciones y ya está la línea ahí.
0: Sí, sí, sí, todo lo reescucha, pues están al pendiente, ¿no?
2: Necesita estar sí, bien al pendiente.
0: Lo bueno que ahora sí se pudo, Néstor.
1: Así es, Joaquín, qué bueno. Bueno,
0: pues muchas gracias por participar, no nos cuelgues para tus datos y al ratito vas por tu gazpacho.
1: Dale, gracias a ustedes, ahí saludos, ahí para ti, Vicente, y para el Javi.
0: Igualmente, gracias, muchas gracias, también, hasta Néstor, luego.
2: Que estén bien. Dale,
1: gracias.
0: Bueno, pues ahí escuchamos a otro de nuestros patrocinadores, Gazpachos Marcelino. En más noticias también, ya te comenté lo de las luminarias. También te platico del municipio de Peribán. Hay un aviso a la población. Se le informa que la bomba ubicada en el fraccionamiento residencial Peribán quedó fuera de servicio de operación debido a una falla mecánica ocasionada por las descargas eléctricas registradas durante la tormenta de los últimos días. Por el momento es que, o por ese motivo es que el servicio de agua potable se verá afectado temporalmente en Magisterio, Camichines, La Guadalupe, El Edén, La Roca, Agua Fría, La Noria y Residencial Peribán, mientras se realizan los trabajos de reparación. Agradecemos su comprensión y le solicitamos hacer un uso responsable del agua. También invitamos a los usuarios con adeudos a regularizar sus pagos, ya que su aportación es fundamental para mantener y reparar la infraestructura hidráulica. Es el anuncio de parte de Comapa Peribán. No sé si ya haya quedado resuelto, pero pues es un aviso mientras en lo que solucionaban ese problemilla que tenían ahí por el tema de las descargas, que llega la luz, se va la luz, y así nos traen, ¿eh? También acá en Los Reyes, se va la luz, luego regresa, y muchos aparatos eléctricos se ven afectados, pero sigue pasando, es algo que a lo cual nos vamos a tener que acostumbrar cada vez más. Antes no pasaba, pero ya lo hemos mencionado muchas veces, se le cortó la inversión a la CFE, le están bajando el presupuesto para usarlo en otras cosas, en defender la soberanía, en hacer asambleas, en dar las becas y en todo lo demás. Y entonces pues ahora hay que pagar el precio, nos quedamos sin luz un ratito, si quieres un medidor se tardan días, si quieres un transformador se pueden tardar hasta un mes. Y bueno, así está la situación. Entonces, pues ni modo, lo que yo te recomiendo es comprar a reguladores, que sí, sí es caro y ni modo, hay que comprarlo, pero te sale más barato eso que comprar un microondas nuevo, o una lavadora nueva, o una televisión, o un radio. Mejor compra el aparatito, ese cuesta como, hay de $300, de $500, lo conectas a la luz, luego tu aparato lo conectas al regulador, y ya, si hay alguna descarga o algo, pues se va a quemar el fusible del regulador, y no tu aparato electrónico. Pero bueno, son soluciones que hay que darle por los tiempos que se están viviendo ahora. 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
2: 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Y vamos a escuchar una canción precisamente que, si usted sabe quién la canta y cómo se llama, ellos le van a regalar una orden de tacos con su vaso con agua y un huevo también. Vamos a escuchar la canción.

0: Así que si te la sabes, comunícate con nosotros para que te ganes este almuerzo de parte de los Tacos Suaves, el amigo May, y vayas a disfrutarlos hoy en sabadito, empezar el fin de semana con el pie derecho, con el oído derecho, escuchándonos acá, Vicente. ¿Por qué dirán que todo lo derecho está bien y lo izquierdo está mal?
1: Pues son los dos polos opuestos. Pues.
0: Sí, ¿verdad? Nada más, para que no se ofendan los zurdos. Yo soy zurdo, por cierto,
1: yo también soy zurdo.
0: Así los dos. Hola, muy buenos días. ¿Quién habla?
1: Soy diestro.
0: Bueno, buenos días.
2: Buenos días.
0: ¿Sí? ¿Quién habla?
2: Yulisa.
0: Hola, Yulisa. ¿Sabes cómo se llama la canción y quién la canta?
2: Pues la canta Ya no te volveré a ver.
0: No. No, ese no la canta.
2: Bueno, no la canta, pero ¿no se llama así la canción?
0: No, tampoco se llama así, Yuli.
2: No, bueno.
0: Bueno, si te acuerdas, participanos, te vuelves a comunicar. Muchas gracias. Bueno, ¿ya está alguien acá en la otra línea, Javi? Hola, buenos días. ¿Quién habla?
3: Jessy.
0: ¿Sí? ¿Quién habla?
3: Jessy.
0: Hola, Jessy. ¿Sabes cómo se llama la canción y quién la canta?
3: Debo entender, Tecan.
0: Debo entender, sí. ¿Y quién la canta?
3: Tecan.
0: No, no la canta Secan, no. ¿Algún otro de esos raperos que te acuerdes?
3: Santa Fe Clan.
0: Ah, sí, ese sí es, Jessy. Bueno, pues acabas de ganar. Muchas felicidades. No nos cuelgues para que veas por tus taquitos suaves al ratito. Gracias por participar. 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
1: Bien sabrosos.
0: Porque sí, hoy sí tengo ganas de unos taquitos suaves y más con el amigo May. Son las 8 ya con 20 minutos, ¿no? Vamos a una pequeña pausa, pero estate al pendiente porque ahorita regresamos también con el sorteo de Megabastos León, de Escuchando y Ganando, del mes de junio, julio. Una pausa, volvemos.

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7: Continuamos ya con más información. Estamos de regreso en TND Todo Noticias Digital. Son las 8:26 y vamos en esta ocasión, como les anunciamos antes de la pausa, a hacer el sorteo de esta fecha de 18 de julio, hacer el sorteo de Megabastos León para todos los participantes que estuvieron al pendiente de, durante todo este mes del programa Escuchando y Ganando, que se trata de que tú estás ahí escuchando, mandas un saludo, dices nada más la contraseña, que ahora ya está cada vez más sencilla. La dices y te anotan tu nombre. Bueno, pues en esta ocasión participaron más de 80 personas, por lo cual vamos a hacer el sorteo en esta ocasión. Y como lo hemos hecho habitualmente, ¿no? Del 5 números que vamos a sacar. Ah, mira, ahí está de fondo musical el Escuchando y Ganando. Vamos a escucharlo poquito, ahí le subes, Javi.

0: Así que ahí está escuchando y ganando. Y sí, todo el tiempo estamos acá con las promociones, gracias a los patrocinadores, gracias a ustedes también que nos escuchan, que es parte de eso, es fundamental para que los patrocinadores también se anuncien aquí con nosotros y que también van a consumir con los anunciantes. Eso es lo que hace que todo este círculo virtuoso funcione bien. Bueno, pues en esta mañana te comentaba, vamos a hacer la dinámica que es el quinto, que seleccionemos aquí el quinto que salga aleatorio. Ese va a ser el ganador. Por aquí lo voy a estar transmitiendo. Si nos quieres seguir en vivo, estoy ya transmitiendo ahorita en la página de Facebook, La Raza 92.5 FM. Ahorita estamos ahí en vivo y ahí es donde vamos a hacer este sorteo. Ya acerqué la cámara también. Entonces, bueno, pues vamos a comenzar con el sorteo de hoy. Mira, voy a poner aquí la cantidad de participantes. Todo esto lo estamos haciendo aquí al aire y en vivo. Bueno, pues Vicente, vamos a comenzar. El número que está ahí todavía no es el válido apenas. Le voy a dar el botoncito, pero acá lo estás viendo. Y bueno, toda la gente también los está viendo. Ahí aparece un número, pero ese todavía no cuenta. Ahora sí vamos con el primero. Ahí está viendo, ahí sale, en la transmisión sale cómo iba girando. ¿Qué número salió, Vicente?
1: Bueno, pues salió el número 49, que es el primer eliminado. El primer
0: eliminada es Graciela. Graciela es la primera eliminada de esta mañana de Escuchando y Ganando. 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Bueno, vamos con el segundo participante. Ahí está. Ah, no la atiné. Es que traigo el celular apuntando a la cámara. Ahí está. Se movió un poquito, pero sí se cambió.
1: El segundo número eliminado o eliminada es el 47.
0: 47 es María Guadalupe. Es el segundo eliminado. Ahí lo observaron ustedes. Y ahora vamos con el tercero. Ahí sí ya gira un poquito más la ruleta. ¿Qué número salió, Vicente?
1: Bueno, el tercer número eliminado es el 82.
0: El 82, el último de la lista. Yo creo que no tiene mucho tiempo que acaba de registrarse, así que pues anda de buena suerte. Casi ganabas. Se llama Jaime. Es el último que aparece ahorita en la lista de esta Escuchando y Ganando. Así que vamos, ya van tres eliminados, sí, Vicente. Vamos con el penúltimo, con casi el...
1: El último eliminado.
0: El último eliminado, exactamente. Bueno, pues es este. Ahí se movió.
1: Bueno, el número último eliminado es el 62.
0: 62 es Juliana. Yuli es el último eliminado. Y ahora sí vamos con el ganador. Aquí lo voy a enfocar bien. Ahí está. Ahí se ve bien para las redes sociales. Ahí está. Y se movió un poquito. Quedó cerquita, pero se movió un poquito más.
1: Y bueno, pues el número ganador es el número 5. El quinto número es... Ajá. El número 68.
0: 68, como lo vieron ustedes aquí en la transmisión, cuando giró la ruleta, el 68 es el ganador de esta mañana. Dice por acá, Ale, que no nos escuchamos en el... Bueno, ahorita le movemos acá al tema este de los aparatos, quién sabe qué pasaría. Pero bueno, Tomo se escuchó acá en la radio y se vio en el Face, ya nomás completamos ahí los audios y sale. El ganador fue entonces... Edgar Guerrero es el ganador de esta edición de Escuchando y Ganando con La Raza. Así que en un momento a ver si nos podemos comunicar con Edgar Guerrero para el siguiente bloque comercial. Hacemos el intento y si no, durante el día le vamos a comunicar. Y si usted lo conoce, pues también le puede decir que se ganó estos $1,000 en mercancía ahí en Megabastos León. 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Y pues sigan participando y escuchando La Raza. Son las 8 ya con 32 minutos. Vamos a la segunda parte de Policíaca de hoy.
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0: En la segunda policíaca de esta mañana, bueno, pues en Erongarí, cuatro delincuentes abandonan camioneta robada con armas, droga y equipo táctico. En Lázaro Cárdenas, abejas atacan a peatones en la zona centro. Y en Morelia, catea la fiscalía inmueble en el centro de Morelia. Aseguran 16 máquinas tragamonedas, droga y detienen a una mujer. Marcos, buenos días.
3: Hola, ¿qué tal, compañeros? Un gusto al poder saludarles de nueva cuenta en esta ocasión para informarles que Nerón Garícuaro, tras percatarse de la presencia de elementos de la Guardia Civil y del Ejército, delincuentes abandonaron una camioneta con reporte de robo en un predio ubicado a la orilla de la carretera Nerón Garícuaro-Pátzcuaro. En la unidad fueron localizadas armas de grueso calibre, cargadores, cartuchos útiles, droga y equipo táctico. Los militares y oficiales estatales realizaban patrullajes de seguridad en la zona cuando detectaron una camioneta Toyota Hilux de color blanco, ocupada por varios individuos armados. Al notar las patrullas de seguridad pública y vehículos castrenses, los sospechosos descendieron de dicha unidad y huyeron a pie, internándose en una zona serrana. Los agentes inspeccionaron la Toyota y localizaron 4 fusiles, 30 cargadores, cerca de 900 cartuchos útiles, 3 chalecos tácticos con placas balísticas, una pechera táctica y 7 bolsas que contenían marihuana. En tanto que en Lázaro Cárdenas, un ataque de abejas en la zona centro movilizó a personal de Protección Civil, cuyos paramédicos atendieron al menos a 3 personas con picaduras, mientras que otras 5 afectadas se retiraron por sus medios. La emergencia fue reportada en el corredor lineal de la explanada municipal sobre la avenida Lázaro Cárdenas, donde varios transeúntes fueron sorprendidos por los insectos que comenzaron a atacarlos. A su llegada, los socorristas auxiliaron a 3 de más de 8 personas que resultaron afectadas, sin que fuera necesario su traslado a un hospital. Al revisar el área, los rescatistas encontraron el panal en un árbol al interior de la Escuela Secundaria Técnica 12, por lo que restringieron de forma preventiva el paso por la zona y solicitaron la intervención de las autoridades ambientales para realizar la reubicación del enjambre. Finalmente, también informarles que en Morelia, la Fiscalía General del Estado, con apoyo de la Policía Morelia, el Ejército y Guardia Nacional, ejecutó un orden de cateo en un inmueble ubicado en la Colonia Centro, donde fueron aseguradas 16 máquinas tragamonedas, droga y se detuvo una mujer. Durante la diligencia realizada con asistencia de la unidad canina K9, fueron aseguradas 15 bolsas con metanfetamina, lo que equivale a 315 dosis. Asimismo, en el inmueble fueron localizadas y aseguradas 16 máquinas tragamonedas y dispositivos electromecánicos usados para juegos de salón. En el lugar fue detenida Angélica, de 42 años de edad, persona que quedó a disposición de la autoridad ministerial correspondiente por el delito de narcomenudeo. Mis queridos amigos, hasta aquí la información.
0: Muchas gracias, Marcos, por la información de esta mañana. Ya son las 8:35 y bueno, pues es parte de la policíaca y del noticiero de hoy. Vamos con otro de nuestros patrocinadores. Está también Cocina Tres Reinas.
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0: Bueno, pues ahí escuchamos varias veces, a ver si alguien se sabe la canción, Vicente. Ya está aquí alguien participando. Hola, muy buenos días. ¿Quién habla?
1: Hola, buenos días. Mi nombre es Luis Eduardo.
0: Hola, Luis Eduardo. ¿Sabes cómo se llama esa canción y quién la canta?
1: Sí, El Último Rodeo de Mikey Rider.
0: Sí, el cantante sí es, pero la canción no. Lo que hayas escuchado ahorita, que la, el fragmento que te pusimos, que lo repitió como muchas veces, ese es el nombre. ¿Sabes cómo es?
1: ¿El rodeo?
0: No, lo que decía ahorita la canción cuando estaba ahí al aire.
1: Uy, no.
0: A ver, ¿se la puedes poner un poquito, Javi, donde nos quedamos? A ver si se la sabe Luis. A ver si... Ahí ya sabes Luis.
1: El Último Amanecer.
0: No, lo que está diciendo ahí la canción, ¿no? ¿Ya ahora sí?
1: Quiero amanecer.
0: Ándale, pues ya te ayudamos un montón, ya casi nos vamos a almorzar ahí contigo. Luis, gracias por participar. Acabas de ganarte este almuerzo de parte de la cocina Tres Reinas. Para que no nos cuelgues, te van a tomar tus datos. ¿Sí sabes en dónde es?
1: Sí.
0: Perfecto, pues muchas felicidades y gracias por participar.
1: Gracias,
0: hasta luego Luis. Bueno, son las 8:38, vamos a una pausa y regresamos ya casi. Bueno, antes de irnos a la pausa, va a ser el cumpleaños de Vicente, Javi, va a ser mañana. ¿Vas a celebrar con la final del Mundial?
2: Sí, vamos a estar viendo la final y luego...
0: ¿Latinó el Mundial o lo organizaron para que quedara la final justo en tu día de cumpleaños?
2: Sí, en mi cumpleaños.
0: Así que felicidades, ya 65 y más.
2: Y que Dios me ha permitido ver tantos mundiales de fútbol desde 1970, imagínate.
0: Casi cuando iban empezando.
2: Antes, pero estaba más niño.
0: Casi cuando fue el primer mundial, casi.
2: En el 66 también, pero en 1970 sí lo vi aquí, México fue organizado también en aquel tiempo.
0: No, en el 66 todavía no nacías, naciste a lo mejor el día de la final.
2: Nací en los 60, a principios. Bueno, pues ya me tocó ver y le doy gracias a Dios que he visto tantos mundiales.
0: Bueno, pues felicidades, Vicente, que sean muchos años más. Y gracias, bueno, ya te va a tocar ir por la pensión del bienestar.
2: Bueno, pues sí, vamos a inscribirse también ya.
0: Sí, claro, hay que aprovechar.
2: Primero tienes que cumplir la edad y luego comprobar que sí tienes la edad. Ahí los requisitos.
0: Y vivir tanto tiempo no es fácil.
2: No es fácil.
0: Muchos no llegan ni a la mitad, Vicente.
2: No, hay unos que... Y a ver cuántos años más Dios me da.
0: Así que siempre, bueno, pues ahí
2: a
0: está.
2: A veces les digo de chascarillo, nada más pienso vivir 120 años y después los que Dios
0: ya
2: me
0: se
2: dé.
0: Va a regresar algo de los impuestos.
2: Así era.
0: Pues sí, cada
2: ahora
0: mes.
2: Que me regresen.
0: Creo que es cada dos meses, ¿no?
2: Ya trabajé muchos años, yo te empecé para el servicio.
0: Bueno,
2: de
0: pues
2: México.
0: Ahí está. Exactamente. Sí, diste servicio y todo lo demás. Vamos a una pausa, 8:40.
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0: Continuamos con más y como les habíamos comentado, pues tenemos bastantes patrocinadores para esta emisión sabatina de hoy 18 de julio. 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
2: 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Vamos a escuchar la canción y si sabe quién la canta y cómo se llama, se va a ganar un vaso.

0: Bueno, si te la sabes, comunícate con nosotros. 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Hola, muy buenos días. ¿Quién habla?
1: ¿Qué tal, Lalito? Soy yo, Hugo Medina.
0: ¿Qué tal, Hugo? ¿Cómo estás? ¿Sabes cómo se llama la canción y quién la canta?
1: Sí, la canción se llama Cuando Calienta el Sol y la canta Luis Miguel.
0: Exactamente, sí. Hugo. Pues ahí está. Acabas de ganarte tu regalo de parte de Naya Travels. ¿Sí escuchaste en dónde está ubicado?
1: No, acabo de prender el radio.
0: Ah, bueno, qué buena suerte. Está ubicado ahí casi en la esquina de la calle Mariano Jiménez, donde está la oficina de la radio, casi en la esquina con Salazar, unos pasitos más adelante en dirección hacia, como si fueras hacia la unidad deportiva.
1: Ah, ok.
0: Ajá, no nos cuelgues para que te tomen tus datos y muchas gracias por participar.
1: Sí, está bien, gracias, Larito.
0: Que estés bien, hasta luego. Bueno, pues son las 8:48, habla Joaquín, por cierto, y ya está, hablando del, me dice Javi, hablando de las, me llegaron las señales, Vicente, que tiene que ver con los partidos del Mundial, ahora recordando que ya te va ganando Javi 2 refrescos, ahora se viene, bueno, hoy se viene el partido de tercer lugar y se viene la final, nada más, ¿le van a apostar a la final?
2: A la final, el día de mañana le voy a España.
0: España, y si ganas... Si ya están parejos.
2: Ya quedaríamos empatados o parejos y si me gana Javi le vamos a dar un refresco de 2 litros.
0: Un garrafón le deberías dar por intereses.
2: O un garrafón de 20 litros de agua.
0: De tantos días, Javi, que te tienes esperando.
3: Llevamos como 6-3 en las 20, apuestas.
2: 20 ¿sí litros de agua, ¿verdad, Javi?
0: Y bueno, con uno se quiere poner a mano.
3: No, con uno quiere ponerse pero a mano, pero vamos 6-3.
2: Los demás refrescos sí se los di antes. Por eso...
0: Nomás le debes 2.
2: Además de ahorita de esos pequeños... 2, pero si gano, pues ya quedamos empatados porque sería
0: ¿a cuál le vas, el de 2 litros. ¿Argentina?
3: Pues Argentina, ¿cuál vas a ir, Vicente?
2: Yo le digo que a España.
3: Ah, pues vamos a Argentina.
0: Va a ganar la Copa Argentina del Mundo. Argentina va a ganar.
3: ¿Voy a ganar yo?
0: Sí.
2: Todo está planeado, dicen por ahí.
0: 10 penales gane, a favor de Argentina.
2: Para que gane Argentina, pero...
3: Vela comprando desde ahorita, por
2: pero
3: favor.
2: Pero vean cómo juega España mañana, para que los va a asustar a los argentinos.
0: Bueno, y si quieren ver el partido desde hoy, pues también estará disponible. Por cierto, hablando de eso, ya salió... Fíjate, ya se va a acabar el Mundial. Y apenas salió la canción de Shakira en español, la de Die Die, que prometió que lo iba a lanzar al mismo tiempo en inglés y en español.
2: Pero por cierto, mañana la va a cantar.
0: No sabemos, pero apenas la sacó. Bueno, sí va a cantar ella a medio tiempo, pero no sabemos si en inglés o en español. Pero vamos a escucharla, por lo menos aquí la escuchamos. La sacó apenas ayer, te digo. Sí. Ya se acabó el mundial y apenas la va sacando. Y realmente sí me gustó, está mejor en español. La hubiera sacado desde un principio en

0: ¿Qué les parece en español la versión de Shakira Day Day? ¿Está mejor o mejor en inglés?
1: Pues se oye mejor en inglés, pero se oye bonita también.
0: A mí me gusta más en español. Y es que aquí la escuchaste, era ella cantando en vivo con su celular así grabándose nada más. No va pues con todo el tema de la producción y todo lo demás. Pero a mí me gustó más en español que en inglés. En fin, ya fue demasiado tarde. Ya mañana se acaba y ya de esas canciones ya nunca las vuelves a escuchar. No, pues... Sí la escuchas de vez en cuando, pero no así como si lo hubieran puesto desde un principio. Bueno, pues mañana... Y por cierto, los jugadores, los equipos, yo siento que la sacó porque los equipos que van a jugar esta final, los dos hablan español.
1: Sí, así es que la sacó en español y pues va a pegar un tiempo esa canción.
0: Y va a ser el show de medio tiempo, pues ya lo estaremos
1: tiempo,
0: ahí.
1: En media hora se van a llevar ahí en el show de medio tiempo, a ver si no se engarrota o se entumen los jugadores después del primer tiempo.
0: Sí, sí, ya lo platicábamos hace unos días también. Bueno, pues en esta mañana también de noticias, estaba esperando a ver si se comunicaba Mario Pulido para que nos comentara ahí del tema de los deportes antes de presentar la otra sección, porque más o menos dura el tiempo que nos queda el noticiero. Son las 8 ya con 52 minutos. Pero pues interesante. Ah, tengo también aquí más noticias, ya se me andaba pasando, de actividades que ha estado realizando el Ayuntamiento de Tocumbo. Se le estuvo dando mantenimiento también, trabajos de poda de pasto en la colonia obrera para mantenerlas en óptimas condiciones de esos espacios públicos y brindar entornos más limpios, seguros y agradables a la ciudadanía. El H. Ayuntamiento llevó a cabo esos trabajos de poda en la colonia obrera en Santa Clara. Y además de ese trabajo que quedó bonito ahí, el tema de las áreas verdes, el equipo de salud municipal continúa con la aplicación de abate para combatir el dengue, para la prevención de esta enfermedad. Así que si usted tiene algunos cacharros por ahí, también hay que voltearlos, no hay que dejar que se acumule agua para evitar ese tema. Y también te comento que el presidente municipal asistió al tercer aniversario del nombramiento de Cotija como Pueblo Mágico. ¿Te acuerdas que les platiqué la semana pasada que se iba a llevar a cabo ese evento? Pues también estuvo ahí el presidente municipal, que estuvieron ahí colaborando entre municipios para promover acciones conjuntas que impulsan turismo, cultura y desarrollo integral de las comunidades. Así que ese es un resumen de las actividades que se estuvieron realizando acá en el municipio de Tocumbo, municipio vecino de Tocumbo. Y nos comentan por acá que se nos cortó la llamada con Luis Eduardo. A ver si nos puedes volver a llamar para que anoten tu nombre completo, Luis, para que vayas por tu guisado de las tres reinas, para que vayas a almorzar ahí. Se cortó la llamada. Son las 8 ya con 54, pues vamos entonces a la sección de los deportes con el profe de Lozada.
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0: Hoy juega a las 3 Francia contra Inglaterra. ¿Se les antoja ver ese partido, Javi, Vicente? Como que más o menos. No, de repente como que sí, luego como que no. Ya veremos, ¿no? Pues, si qué tantas ganas le echan, porque pues ya estás decepcionado, ya estás desanimado, ya nada más vas a ganar una medallita de tercer lugar. No es cualquier cosa, obviamente, pero pues ya estás desanimado porque pues ya perdiste.
1: Esos dos precisamente perdieron contra los que llegaron a la final. Porque
0: así que esos van a jugar hoy. Sí, como que no se ve un partido muy intenso.
1: Va a ser un encuentro entre dos perdedores para la final.
0: Así como lo dijiste, sí. Perdedores y ya no dan ganas
1: y
0: de...
1: Y ahora, pues de ellos dos, pienso que Inglaterra es más fuerte que Francia.
0: Pues sí, ese es el partido de hoy, por si les interesa. Seguramente yo veré alguna parte, a lo mejor nada más el resumen, a lo mejor nada más los goles, o quizás nada. Mañana a la 1 de la tarde es la final, ahora sí, España contra Argentina. ¿Quién va a ser el ganador del Mundial? Resultados de la primera jornada de la Liga MX, los partidos de hoy también para esa liga. Destaca Chivas contra el Toluca hoy a las 7 de la noche. Mañana el Gran Premio Fórmula 1, 5 directores de México en esta temporada. Keylor Navas pide que refuercen más todavía a Pumas para que puedan ganar. Karim López, el mexicano que ya debutó en la NBA. Gilberto Mora, el centro de la atención de todos, se queda en su equipo durante una temporada más. Profe, buenos días.
3: Información deportiva. Hoy sábado a las 3 de la tarde, Inglaterra contra Francia. Muy parejas las apuestas. Será por el tercer lugar de la Copa del Mundo. Y el domingo, sea mañana a la 1 de la tarde, Nueva York, España contra Argentina.

0: del mundo. La balanza se inclina en favor de España, sobre todo en México. En todo México le vamos a España. Argentina se ha ganado el rechazo. Ya no digamos otra cosa, el rechazo del público mexicano futbolero. Las condiciones del aire, la pureza del aire en Nueva York pudiera retrasar el partido. No le extrañe porque los incendios en Canadá llevan el humo hasta Nueva York y esto complica la situación para que los jugadores puedan respirar. Resultados del fútbol mexicano. En la primer jornada, Necaxa le gana al Atlante 2-1. Así empieza el Atlante, recibido de una manera desagradable para el Atlante. Necaxa ganó 2-1 en un partido que hace muchos años era un clásico. Tijuana vence a Tigres 3-1. El viernes, ayer, León pierde con Atlas 3-2. San Luis pierde con Cruz Azul 3-2. Iba ganando San Luis 2-0. Y por último, el Puebla de visitante le gana a Juárez 1-0. Partidos para hoy. Pumas contra Pachuca a las 5 de la tarde. Puede ser buen partido. Monterrey Santos a las 7. Chivas Toluca, buen partido a las 7. Querétaro América a las 9:10 de la noche. Este fin de semana será el Gran Premio de Bélgica. El domingo con pruebas clasificatorias, viernes y sábado. Solo 5 directores técnicos mexicanos y 13 extranjeros participarán en la Liga MX esta temporada. Diego Mejía, mexicano, director técnico de San Luis. Miguel Herrera, el Piojo, con Atlante. Joel Wiki, que ya ganó en el Cruz Azul. Benjamín Mora en el Pachuca. Y Gerardo Espinosa, que ya ganó con el Puebla. Se sumó el papá de Gilberto Mora al cuerpo técnico de los Xolos. Gilberto Mora Olayo se llama el señor. Fue futbolista y es el papá de Gilberto Mora. Ya ganaron los Tigres su primer partido. Le ganaron a los Tigres su primer partido 3-1. Keylor Navas, portero de primerísima línea internacional, pide refuerzos para Pumas. Pide paciencia a los seguidores del equipo. El básquetbol de la NBA, el mexicano Karim López, de 19 años, ya debutó en la NBA de los Estados Unidos con Tennessee ante Atlanta. Los primeros 6 partidos no jugó por lesión. Ahora, escuche usted, ahora resulta que todo gira en derredor de Gilberto Mora, este chamaquito de 17 años que nos ilusiona tanto a los futboleros en México. Y es que es una realidad, fíjese. Por ejemplo, si alguien le pregunta, oye, los Xolos, ¿qué ese equipo cuál es? Ah, es en el que juega Gilberto Mora. El Loco Abreu es el entrenador de Gilberto Mora. El señor Gilberto Mora Olayos es el papá de Gilberto Mora. Así pasa en la vida, no cabe duda. El muchacho está tomando gran relevancia. Un líder británico de Inglaterra pide que los jugadores que presentaron la lona con la leyenda Las Malvinas son de Argentina en el partido Argentina contra Inglaterra, piden que esos jugadores no participen en la final. Ya va a estar difícil. Si jugará el Cruz Azul en el Estadio Azteca, pues les conviene a los señores de Ollamani, que son los dueños del Estadio Azteca. La verdad es que estaban dejando ir mucho dinero con el Cruz Azul y todo por berrinche. El 29 de este mes se jugará en Charlotte, Carolina del Norte, el juego de estrellas entre jugadores de la MX y la MLS de Estados Unidos a las 7 de la noche. Estará Gil Mora y Keylor Navas. Mis amigos, gracias por su compañía. Soy Edgardo Lozada Ruiz. Sigan con nosotros.
1: Gracias, profe. Pues ya nos pasamos unos minutitos. Gracias, Vicente.
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1: Los dejamos en esta mañana y que Dios nos bendiga a todos. 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
0: Información deportiva. El mexicano Jorge Sánchez, jugador de fútbol de la selección mexicana, lateral derecho de 28 años, ya es jugador del Atlas y llegó a Guadalajara a hacerse exámenes médicos. Jugó con Santos, con América, Ajax de Países Bajos, también con el Porto de Portugal y ahora el Atlas de Guadalajara. Mis amigos, soy Edgardo Lozada Ruiz.
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0: Ya son las 2 de la mañana con 14 minutos, escuchamos dos canciones, la primera a cargo de Pequeños Musical de nombre Vuela Vuela y también escuchamos La Muchacha Alegre con Sandra Chávez, 9 con 14 minutos.
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2: Las 9:18.

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0: 9 de la mañana con 30 minutos, escuchamos tres canciones en este bloque musical, la primera a cargo del grupo Pesado, el grupo que vale lo que pesa con su canción, y tú como si nada. También escuchamos a Sarángel, la dinastía de los temerarios, o sea, se presenta con su canción, Una razón para odiarte. Y también escuchamos Un solo corazón con Grupo Frontera, esta canción que crearon para el Mundial de Fútbol. Son las 9 con 30, continuamos con nuestra programación, muy buenos días.
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13: Y esto es lo que le traigo de mi costa para que todo el mundo lo baile y que nadie se quede sentado porque será multado. 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
14: Las 9:33.

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2: Las 9:36.

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1: Las 9:43.

0: Ya son las 9 de la mañana con 46 minutos. Escuchamos 4 canciones en este bloque musical. Bailamos, cantamos y disfrutamos porque la primera vino a cargo de los Carquis. Desde Guerrero para el Mundo para cantarnos Arremángala, Rempújala. También escuchamos a Remy Valenzuela cantarnos Viva el Amor. Y escuchamos después a Belinda con su canción Cactus. Y Grupo Liberación vino a traernos el recuerdo de su canción Con el Corazón en la Mano. Son las 9 de la mañana con 46 minutos.
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1: 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Las 9:53.

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2: El tema de las remesas que se captan en Michoacán desde Estados Unidos es de los más monitoreados por las autoridades para determinar el comportamiento de este recurso, que representa un importante aliciente para la economía. Y de acuerdo con el reporte más reciente del Banco de México, correspondiente al primer trimestre del 2026, Michoacán se coloca en segundo lugar en captación de este recurso con 1.255 millones de dólares, que es menor al recibido en el mismo periodo del 2025, cuando ingresaron 1.271 millones de dólares. Y en próximos días, Banxico dará a conocer el reporte correspondiente al segundo trimestre de este año, pero no se prevé mayor variación, aunque a nivel estatal estiman un aumento favorable en la cifra. Mi nombre es Mayra Ramos y recuerda, nos puedes visitar en la página www.todonoticiasdigital.com.
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33: Y buenos días tengan todos ustedes. Hoy un sabadito más, nos estamos ya alejando casi del mes de julio. En esta semana, pues un sensible fallecimiento de un ícono del cine mexicano que recordamos con mucho cariño, una estrella de superlujo que actuó con Pedro Infante, Jorge Negrete y otros actores, Arturo de Córdoba. Y desde luego la gente nueva, pues, ni se acuerdan de esos actores, ¿no? Pero, pues, a lo mejor el nombre les dice algo. Elsa Aguirre muere a los 95 años. Y de aquellas personas, personajes, actores, actrices, la más longeva, la que todavía sobrevive a todos ellos, con 103 años, ¿quién crees que es?
2: La criada bien criada,
33: María Victoria, con aquellos vestidos entalladitos que...
2: Una figura
33: también muy criticada por... Pues entonces estaba...
2: Y no había cirugías
33: plásticas. Estaba la Santa Inquisición, ¿no? Y por los vestidos entalladitos, una crítica muy feroz en contra de María Victoria allá en los años 40, cuando pues existían las del templo, como les decían, pues que siempre hurgaban a ver quién cometía algún tipo de pecado, ¿no? o se extralimitaba. Y desde luego vinieron posteriormente las minifaldas por allá en los 60, 70, pues ya se olvidaron de María Victoria, ¿no? Ya las muchachas cada vez querían traer los vestidos más altos, más altos, más altos. Y recuerdo en la escuela secundaria, el 18 de marzo, había dos, tres chicas, que no digo los nombres, que venían con la falda bien, pero se metían al baño y se la subían, ¿no? No, se veían fantásticas aquellas piernas bien contorneadas de chavitas de 15 años, 14 años, 13 años. Y bueno, pues para emoción de todos. Y eran otras épocas, ahí ya nadie decía nada, ¿no? Y bueno, pues hoy nuestro personaje que tenemos es para recordar esos tiempos del ayer, cuando existía solamente una escuela secundaria en toda la región. Claro que en Cotija también casi nacieron, casi juntas, aunque la de Cotija fue más joven que la de 18 de marzo, pero eran las únicas escuelas, no había en Tinguindín, no había en Peribán. Así que muchos muchachos, aunque no fuéramos de los Reyes, o habiendo nacido en los Reyes, pues nos íbamos a estudiar a la escuela secundaria 18 de marzo, llenos de ilusiones, porque íbamos a dejar la primaria, que nada más teníamos un maestro que nos daba todas las materias, e íbamos a encontrar en la secundaria muchos maestros, casi un maestro por asignatura, con una serie de programas, y aunque pues la escuela secundaria 18 de marzo empezó en Prestado, donde hoy es, si mal no recuerdo, la escuela Sabás Valladares.
0: La Melchor Ocampo.
33: Hoy ya no me acuerdo. Y no había mucha población, como lo hay ahora en Santa Rosa, el templo de Santa Rosa. No existían, más que un montón de tuberías para poner el agua potable, que en aquel entonces pues necesitaba ya mucho los Reyes Michoacán. Y bueno, pues cómo no recordar a maestros de aquella época, para uno pues son los mejores, ¿no? Yo creo que cada generación tiene sus maestros y los cataloga como los mejores. En aquel entonces pues recordamos que nos daba química, que nos entusiasmó mucho, Javier Valdés Lozano, Francisco Javier, que luego se casó con una secretaria que se murió posteriormente, si mal no recuerdo era Chuche Tamayo. Lo mismo, maestros como Fernando López Tapia, que nos daba matemáticas, que luego también se casa con otra muchacha de los Reyes, ¿no? Pero ese sí se emigró a seguir estudiando físico-matemáticas en la Universidad Michoacana. Allá no lo encontramos en Morelia y luego se metió a dar clases en la Universidad Michoacana. Muy buen maestro. ¿Cómo no recordar a los Bravo, que daban también matemáticas? Y desde luego a Carlos Medina Bravo, al de inglés, que nos hacía aprender un poquito el inglés a través de las tonadas de los Beatles, ¿no? Es un maestro muy rockero porque ponía los Beatles como "Oh, darling, please believe", ¿no? Era una emoción. O al maestro de geografía, que también se llamaba Javier, no recuerdo su apellido, que entusiasmaba a la raza en segundo año porque los llevaba al volcán del Paricutín, a toda la racilla. Afortunadamente nunca hubo ningún percance, éramos muy obedientes, ¿no? Había algunos indisciplinados, los mayores, pero esa era la escuela 18 de marzo que recuerdo, muy grata, muy bonita, ahí en pues un lugar no tan privilegiado como la que existe hoy, ¿no? Las instalaciones, pues las de hoy son de lujo en comparación con las que estudiamos, tres grupos de cada año, y pues nos tocó pues estar con un montón de compañeros ahí, se amplifica las relaciones, empezamos a conocer compañeras y compañeros nuevos que venían de muchos lugares del interior, recordamos a que venían de dónde, de La Palma, no sé si te acuerdas, a Rincón. Un saludo a Rincón si todavía sobrevive, porque muchos ya se murieron, ya se fueron de aquí, de este mundo. Y bueno, pues así recordando a los vivos, pues hoy tenemos a alguien que nos va a contar sus aventuras, ¿no? Ramón Abarca Valladares, de la trilogía Ramón. Todos le decíamos el cuñado porque tenía unas hermanas con unos ojos de color.
0: Muy guapas.
33: Atractivas, ¿no? Y pues el cuñado y todo queríamos andar con Ramón, ¿no? Y lo mismo con Alfredo Silva, que también pues no cantaban tan mal las rancheras, las hermanas de Alfredo Silva, que también le decíamos el cuñado.
3: Sí.
33: A Chuy, no sé si te acuerdas, Jesús, que llevaba tortas y que pues ahí se las sustraíamos, ¿no? Siempre llevaba sus tortas y bueno, los chiquillos pues ahí con hambre, el prefecto, ¿quién tumbó la barda? El prefecto, ¿no? Cuando se cayó una barda, porque pues no estaba bien cimentada ahí. Sí. Y cuando se quemó la carpintería, ¿quién quemó la carpintería? El prefecto. No, pues quién sabe quién haría las travesuras.
3: Maestro,
33: el
3: Colorado.
33: El maestro, bueno, Rogelio.
3: Rogelio Ochoa
33: y Colorado. Su hermano. Que también pues ya fallecieron los dos. Jesús, que daba radiotécnica, armar radios. Y pues, de aquel entonces, ¿quién iba a pensar que el mundo de la radio iba a cambiar diametralmente. Empezaban los transistores y con Jesús, órale, armar y sintonizar para que aprendiéramos, pues por lo menos, cómo se arma un radio y por lo tanto cómo componerlo, cuáles eran sus componentes básicos. Y lo entusiasmado de todo eso es que aprendíamos y aprendíamos lo que estábamos haciendo y sintonizábamos. No, pues era un gusto para nosotros. Para las muchachas, pues había mecanografía, taquigrafía, corte y confección también, en esa escuela secundaria. Talleres, pues podríamos decir básicos. Había algo de mecánica con el maestro Christian Hughes. Bueno, así le habíamos dicho. Pero Ramón, pues eran aquellos tiempos para un hermosos. Uh-huh. ¿Qué le pasó a Ramón después de egresar? Cuéntanos parte de tu vida. ¿Por qué caíste en un estado bonito? A mí se me hace que Quintana Roo tiene paisajes muy hermosos, pero también tiene mucha lluvia, selva, y otras cosas, ¿no? Desde luego ahí está Cancún, y están pues otras ruinas, o bastantes ruinas, en Quintana Roo, Chetumal. ¿Qué fue de tu vida, Ramón? Buenos días. Buenos días, Blanquita.
4: Buenos días a todos. Bienvenido, maestro Ramón. Vamos a escucharle. Ya empezamos el programa con relatos de bellos recuerdos, de esos que alimentan el alma y el espíritu para todos ustedes que vivieron tan bellas épocas. Bienvenido.
5: Gracias.
33: Buenos
5: días.
6: Buenos días.
33: Roberto.
6: Nuestro auditorio.
33: Pues adelante, Ramón. Cuéntanos parte de tu pasaje histórico, cómo cada uno de los niños de aquella época, pues fuimos agarrando caminos diferentes, estructuras, algunos en puestos grandes, quizás como Lucila Arteaga, que llegó a ser procuradora de Michoacán.
5: De Michoacán, sí. Sí, fue nuestra compañera, fue ella, ¿verdad? De grupo. Buenos días. Como me dice Juan, ¿verdad? Cuando yo salí de la secundaria, Juanito, y a los aquí presentes, yo, después de salir de la secundaria, yo me fui 6 meses me llevó un tío mío al estado de Veracruz, a Poza Rica, y estuve allí. Me consiguió para mí un trabajillo ahí en Pemex, ¿verdad? De un contrato de 6 meses. No aguanté más y me regresé a Los Reyes. Y después de allí me fui con Rogelio Montúfar, compañero de la misma escuela, del grupo. En paz descanse también, ¿verdad? Rogelio Montúfar. Me fui con él para los Estados Unidos. Allí vivimos en el condado de San Diego, en National City. Ahí estuvimos unos añitos viviendo, trabajando, pero mi ilusión no era estar en los Estados Unidos. Yo no me veía trabajar, vivir, tener una familia en los Estados Unidos. Yo me veía como maestro. A mí me gustaba mucho me gusta ser maestro, me gustaría ser maestro. Y en eso me entusiasmé yo mucho. Y ahí fijé mi meta, en ser maestro. ¿Maestro de qué? De educación física. Era mi ilusión. Me gustaba mucho el deporte, jugaba fútbol, básquetbol, me gustaba correr, me gustaba carreras de medio fondo, saltar, brincar, todo. Y me gustaba mucho educación física porque tuvimos un maestro muy bueno en esa época, ¿verdad, Juan? ¿Tú te acuerdas del maestro Adrián Camargo?
33: Bueno, tuvimos dos, ¿no?
5: Adrián.
33: Ajá. Y Javier.
5: Javier.
33: Javincha, que le decíamos.
5: Javincha. Javincha, pero Javincha después se metió a sociales, algo así, ¿verdad? Uh-huh. Javincha, sociales. Pero Adrián Camargo era el que venía de Puebla y él era nuestro. Para mí fue mi inspiración.
33: No, y muy buen maestro, muy bueno. También Adrián, y un consejero, nos daba consejos a cada uno cuando nos queríamos brincar las trancas, ¿no?
5: Sí, porque pues él era joven, él llegó muy joven aquí. Llegó muy joven.
33: También
5: aquí,
33: se casó aquí.
5: Aquí se casó.
4: Y aquí vive, aquí tiene su familia. Aquí. Le mandamos un saludo al maestro Camargo.
5: Sí, un saludo al maestro Adrián Camargo. Lo recuerdo mucho porque fue mi inspiración él en ser maestro de educación física. Sí. Y yo, pues, de allí me agarré yo después de que yo me vine de Estados Unidos, junté un dinerito y me vine a hacer mi examen de oposición a Puebla. Y resulta que salí adelante y ahí estuve. Cuatro años estuvimos ahí estudiando la carrera en Puebla, en el Instituto Benemérito ¿verdad? En Puebla, porque ahí hay para maestros de preescolar, para maestros de primaria, y había educación física, era un instituto completo. Ahí estudiamos y ahí llegué yo también, ahí llegó al mismo salón y en el mismo año de curso llegó la que ahorita es mi esposa, todavía actual, es mi esposa, ¿verdad? Y ahí llegó también a estudiar ella venía de Quintana Roo, venía exactamente precisamente de la razón por la cual me tocó llegar allá.
4: Sí.
5: Pero mi llegada allá, fíjense que no fue porque decían como decimos a veces, no, que te jaló, que te llevó, o por eso estás allá, que no. No, yo trabajé en Sinapecuaro, a un lado de Morelia, 45 minutos de Morelia. Uh-huh. ¿Verdad? Ahí estuve trabajando primero. Cuando a mí me mandaron cuando yo salí en el 70, y salí yo en el 76 de la normal, perdón, entré en el 76 e egresé ya en el 80. Cuando yo de ahí me fui a la Ciudad de México a ver lo de mi plaza. Y resulta que ya, cuando yo estaba ya, estaban de huelga el estado de Michoacán con los maestros de educación física. Y había unos escritorios ahí donde había dos maestros que nos dieron clases aquí en Los Reyes. Estaban allí y ellos daban plazas en ese entonces, ahí en la Ciudad de México. Daban, me parece, como tres estados por maestro. Y el maestro Virgilio Ochoa Arellanos daba, me parece que daba Chihuahua, Sinaloa y Sonora. Entonces él me ofreció a mí Chihuahua. Me estaba mandando a
33: con los tarahumaras.
5: En Juárez, me estaba mandando precisamente a Juárez. Porque en ese entonces me decía, te vas al estado, pero te doy también el lugar. Y me dijo el maestro, le dije, ay, qué mejor me espero. Le dije, yo me espero a que se levante la huelga en Michoacán. Y en el estado de Michoacán estaba el maestro José Luis, que nos daba inglés, José Luis Vázquez. Él estaba ahí en ese escritorio y precisamente pues me conocía bastante porque él se casó con una prima hermana mía, de apellido Valladares, Elvia Valladares, y me dijo, pues si quieres espérate, pero no hay para cuándo se vaya a terminar la huelga, y me espero, le dije yo, y luego el maestro Virgilio me volvió a ofrecer, pero me daba Sinaloa, ya más cerca, y le dije, no, me espero, bueno. Me regresaba yo a Los Reyes de México, en ese entonces pues ni dinero teníamos, porque pues la verdad no teníamos hermanos, yo no tenía hermanos profesionistas, más que mi hermano, él ya trabajaba en Santiago Tangamandapio, ahí con el don Jaimito, creo que trabajaba ahí, ¿verdad? y él trabajaba, pero pues tenía sus necesidades primero, y entonces yo me tuve que esperar. Hasta que se levanta la huelga y ya me mandan a Morelia. Y en Morelia, pues, por necesidades, me dicen, me daban tres lugares. ¿A dónde ir? Me daban Nueva Italia, Marabatío, a Patzingán, y había un pueblito que se llama Jeragua, era un pueblo chico. Ahí me fui yo. Al pie de la sierra, ahí por los azufres, cerca de los azufres, que son la montaña Jeráguaro, está al pie de la sierra allí. Uh-huh. Sí. Y ahí estuve casi un año, porque yo llegué en noviembre y ya terminé el curso y después ya el director de allá me dice, ¿no quieres cambiarte de aquí? Hay otra escuela ahí en Sinapecuaro que el maestro renunció a la plaza y se fue. Se fue él y dejó las horas. Dejó 42 horas, que era el tiempo completo en ese entonces, como maestros. Y le dije sí. Y me hizo una carta y me fui a Sinapecuaro y ahí egresé. Ahí estuve en Sinapecuaro, en esa secundaria. De allí estuve ahí 8 años completos. Pero allí mi esposa salió también y nos fuimos allí a Sinapecuaro a vivir. Y ahí tuvimos al primer hijo. El primer hijo de nosotros nació en Puebla. Allí nació. Después se vino ella siguiéndome acá a Sinapecuaro. Y ahí tuvimos una hija que ahorita vive actualmente en Valladolid, Yucatán. Es maestra también. Y allí en Sinapecuaro se me enfermaba mucho mi esposa. ¿Por qué? Porque como ella es de tierra muy caliente, de la costa, pues el frío de allí le afectaba. Y mucho, le afectaba mucho. Se me llegaba a enfermar tan así que no se levantaba de la cama. Y en un principio, pues, no iba a trabajar porque pues no le permitía. Entraba en una crisis de temperatura y todo eso. Y ahí estuvimos un tiempo, hasta que después yo ya decidí que pues ya teníamos 4 hijos y dije yo, ¿qué voy a hacer? Esta mujer se me enferma mucho. Y le dije, pues, ¿sabes qué? Vamos a hacer el cambio de estado, a tener que irnos de aquí, del estado. De verdad que... Pues sí, decidimos y fuimos a Morelia, hicimos el cambio de estado y resulta de que pues no lo dan. Y se lo dan primero a ella porque ella trabajaba, maestra de educación física también, trabajaba en una primaria allí en Sinapecuaro, ¿verdad? Se llamaba tipo Revolución y yo trabajaba en la secundaria, era diferente el sistema. Entonces a ella le dan primero el cambio. Y a mí, me dejan a mí ahí, me dejan a mí. Y mi esposa se viene con 2 de mis hijas y ya embarazada, se va para Quintana Roo. Exactamente se fue en un 15 de septiembre. Y bien recuerdo, 15 de septiembre se fue en autobús, porque pues te da hasta Chetumal, Quintana Roo, se tuvo que ir. Yo me quedé con el varoncito, el mayorcito. Yo dije, pues pronto va a venir mi cambio. No, sí tardó como 3, 4 meses. Septiembre, octubre, noviembre, hasta diciembre me dieron mi cambio. Y ya me vine en diciembre. Fui en diciembre para Quintana Roo. Para Quintana Roo. Y no, yo me presenté hasta los primeros días del año. De 1980, me parece. En 1990 ya llegué yo y ya, pues desde allí entonces, ahí trabajé en un poblado que se llama Nicolás Bravo, precisamente de ahí es mi esposa, de ahí de ese poblado Nicolás Bravo, me da un pueblo muy chico, de algunos 3,000 habitantes. Pero había su secundaria. ¿Por qué? Porque como aquí platicábamos también con Juan, ¿verdad? Que aquí en la secundaria donde estudiamos nosotros, bajaban muchos a estudiar de otros lugares. Precisamente tuvimos compañeros de Tocumbo, me acuerdo. De Tocumbo venían. De Tinguindín, de Tocumbo.
33: De La Ruana, pues.
5: Sí, de La Ruana.
33: Chávez, que estuvo en el C, que fuera el comisario ejidal de San Sebastián.
5: Sí, sí.
33: Arnoldo.
5: Sí, Chávez, creo, ¿verdad?
33: Venía de La Ruana, ¿no?
5: Pues, de La Ruana.
33: ¿Y de aquí de poblados cercanos? Pues, inminentemente, Cesario Chávez, por ejemplo, de Los Limones, de Atapan, Galván, Eleazar Galván.
5: Eleazar Galván. Sí.
33: Bueno, pues tantos recuerdos, ¿no? Que se escapan ya.
5: Se escapan ya la están, memoria.
33: Tenemos saturada la, la sí, memoria.
5: La memoria, ya estamos bueno, ahí, sí.
33: Ya te restableciste ahí, pero cuéntanos ahora de tu ajá. familia, de qué familia eres.
5: Ah, sí.
33: Porque pues ya tienes más de 50 años sin pararte en Los Reyes, me imagino. O sea, sin vivir, pues, sin vivir. Que saliste. Aunque sí. vienes con X frecuencia, pero ¿quiénes son tu familia? Es decir, que les ajá. mandas un saludo, si nos están escuchando.
5: Sí, sí, Juanito, mira, pues yo, mi familia, soy Abarca Valladares. Sí, el apellido Abarca, no sé si alguien lo recuerde, era mi abuelito era el señor Modesto Abarca, que era el que tenía el molinito de los Abarca, que le decían que está ahorita donde está la colonia aquí atrás, creo la colonia del Molinito, creo que hay una colonia por aquí. Ahí tenía un trapiche donde hacían el piloncillo y el alfeñique y tachaban allí las calabazas y el pan, ¿verdad? Allí tenía mi abuelo ese trapiche, ahí fabricaban o hacían pues el piloncillo. De ahí dependo yo, de esa familia Abarca. Era una familia donde donde trabajaban, toda la familia trabajaban ahí en el trapiche, en el molinito de los Abarca. Y aquí mi abuelo era dueño de muchas tierras por acá. Todas esas de donde era el molinito eran de esta familia. Ahí tenían mulas donde acarreaban la caña al trapiche. Yo recuerdo muy lejanamente, yo estaba muy chico, que me llevaban a mí mi mamá mis hermanos, el almuerzo de mi papá en aquellos tiempos. Me acuerdo, yo creo que apenas estaba yo muy chico, ¿verdad? Y muy, muy vagamente recuerdo el molinito, ¿verdad? Y mi familia, pues,
0: mi papá
5: ahí trabajaba, mi papá en el molinito, pero después de que lo vendieron, murió mi abuelito y luego siguieron trabajándolo, pero yo de ahí ya no sé, porque vendieron tierras, vendieron
33: tu animales, herencia,
5: vendieron la herencia, ahora sí que pues la herencia de todo, ¿verdad? Y la casa donde vivíamos nosotros con mi papá, pues esa casa era de mi abuelito y se quedó mi papá, o sea, la familia se fue quedando con partes, pero muchos vendieron y no sé qué hicieron y se fueron cuatro tíos, se fueron al Distrito Federal y de ahí otros se quedaron aquí en Los Reyes, mi tío Alfonso, que le decían Pancho Mandarín, Pancho Mandarín y mi papá. Y tenía dos medios hermanos, mi papá, también que trabajaban por ahí, Carlos y Lole, también, Dolores. Pues esa era mi familia Abarca. Mi papá, pues él era, pues vamos a decir que parte campesino, no sabía hacer otra cosa más de ser campesino. Y luego se dedicó a, no sé, yo de grande, me acuerdo ya grande, yo que estudiaba, se iba contratado él a... Cuando contrataban, se iban muchos de aquí de Los Reyes a los Estados Unidos a trabajar de braceros. En aquel tiempo, ¿verdad? ¿Te acuerdan cuando los contrataban? Iban contratados como ahorita los hay, pero creo que antes duraban más tiempo y muchos se quedaron allá y muchos ya se quedaron. Mi papá estuvo varias veces por allá contratado, ¿verdad? Y pues así... Y esa era mi familia por parte de los Abarca. Y por parte de los Valladares, pues mi abuelita estuvo en Poza Rica, Veracruz, con un hijo, un tío que se llamaba Everardo. Murió él allá en un accidente, allá en donde yo estuve con él 6 meses. Él murió en un accidente allá en Poza Rica, Veracruz. Y mi abuelita aquí vivía, después se vino ella a vivir y vendía ella el petróleo. Cuando vendían petróleo aquí en Los Reyes, ella vendía el petróleo y para las estufas, para los aparatos, para el petróleo que se ocupaba.
0: Ahí por la calle Rayón, ¿no? Había una
4: casa viejita. Yo recuerdo, pues, cuando era niña que por ahí vendían ese petróleo.
0: Sí, sí, era de mi abuelita.
4: Y ahí viven varias personas Valladares, que se apellidan Valladares.
0: Ah, sí, son mi familia. Mi tío Francisco Pancho, que le decían Pancho Valladares,
4: Pancho.
0: Que trabajaba en el cine Fénix.
4: Sí.
0: Era el cácaro de ahí. Era el cácaro de ahí del
4: y de su cine. Familia nuclear, entonces es su papá, su mamá y cuántas hermanas, hermanos.
0: Fuimos nueve. Nueve fueron siete mujeres y dos varones. Los dos maestros nada más fuimos los que tuvimos profesión. Y todo gracias a mis hermanas, que ellas nos ayudaron a sostenernos en la ciudad de Puebla, nuestros estudios.
4: Muy trabajadoras todas.
0: Sí, muy trabajadoras todas. Mi hermana María Eugenia, que vive, esposa de Arturo Rodríguez, que hace creo que 2 años murió Arturo. Mi hermana María Eugenia es la mayor, ella trabajó en el cine Fénix, muy chica. Como a los 15 años ya estuvo trabajando, ya trabajaba ahí en el cine, mi tío le ayudó a entrar a trabajar. Era también de un pariente de don Joaquín Cortés, los cines, el cine Fénix, tenía después hicieron el cine María Isabel, ahí trabajó mi hermana también, una hermana que ya murió en paz descanse, María de la Luz, ¿verdad? Y la otra, Lucrecia, pues esa no trabajó. Lucrecia, la esposa de Nacho Villanueva, el que le decían Nacho el electricista, el de la Comisión Federal. Ahí trabajaba él.
33: De Santa Clara, de Chocán.
0: Santa Clara, sí. De Santa
33: que vivían,
0: Clara.
33: Uh-huh. Vivían ahí por la plaza.
0: Enfrente.
33: Los Villanueva.
0: Sí.
33: Cerca de los Gutiérrez. Jorge Gutiérrez.
0: Jorge Gutiérrez, sí. De Jorge Gutiérrez, el que nos daba.
33: Ese era Jesús.
0: Ah, Jesús, perdón, sí.
33: Eran
0: sí.
33: Los que ahí estaban sí, ellos sí. Viviendo.
0: Sí, y mi hermana Magdalena también trabajaba ella en la farmacia Guízar, ahí con don Juanito, era el encargado, le daba Pepe Barajillas, y ahí trabajó mi hermana, y con esos nos sostenían los estudios ellas allá en la ciudad de Puebla. Gracias a ellas y al esfuerzo de ellas que ya creo que hasta por poco se quedan sin casarse por sostener nuestros estudios, ¿sí? Yo verdaderamente les estoy muy agradecido por ese aspecto, ¿verdad? De que me ayudaron a sostenerme. Parte, ¿verdad? Porque yo también a veces cuando terminábamos en Puebla las vacaciones, que sí eran 2 meses
4: completos
0: en ese entonces, eran completos, salíamos en junio, y era julio y agosto, y antes era después del informe presidencial, ya entrábamos a clase. Yo me acuerdo, yo me iba todavía para los
4: Estados
0: Unidos.
4: Que el informe era el primero de septiembre.
0: Era el primero de septiembre, y ya nosotros entrábamos bueno, las escuelas empezaron a trabajar en el 2 o 3 de septiembre, como cayera. Uh-huh. Y yo en esos 2 meses yo me iba a Estados Unidos todavía a trabajar. Me iba a trabajar en eso y me traía un dinerito y me sostenía 2-3 meses, pero me servían y me traía que mi paz, mis tenis, mis calcetas.
4: ¿Y se iba a Estados Unidos legalmente? ¿Ya tenía
0: No.
4: ¿O daba el brinco así como
0: daba
4: todos?
0: Daba el brinco. Aprendí. Aprendí a volar.
4: Aprendió.
0: Aprendí a pasar. Sí, porque como vivíamos cerca allí, yo...
33: No, y no había tanta tirantez como hoy, ¿no? Para pasar.
0: No había, bonito. Yo caminaba como una media hora, no, como media hora, llegaba a un pueblo, a una ciudad, Chulavista, agarraba un urbano, vamos a decirlo, acá, y el bus, dice, ¿no? El bus, y ya me dejaba 2 cuadras de donde yo vivía. Ya me estaba unos días allí, si había trabajo me quedaba, y si no, yo me iba a trabajar por allá para, hasta arriba, para allá, donde llegaban todos iban de aquí de Los Reyes, allá por Modesto, Manteca, Fresno, Stockton, todo eso, ¿verdad? Hasta Stockton, Sacramento, por ahí andaban en las corridas, donde había corrida de limón, de manzana, de pera, de chabacano, de uva, donde hubiera, ahí estábamos, ahí estaba, ahí me iba yo con todos la pandilla ahí de los Reyes, ahí andaban, juntaba mi dinerito y me venía otra vez a estudiar.
1: Muy bien.
0: A terminar mis estudios y gracias a Dios los terminé, ¿verdad? Así fue, de allí, de esa parte.
33: Roberto Buitrón.
7: Estoy interesado en,
1: en la plática, en la charla, en la crónica. En la
7: entonces, ¿usted vive en Quintana Roo actualmente?
0: Sí, sí, vivo en la ciudad de Chetumal. En la capital del estado, porque muchas veces, a veces dicen, vivo en Chetumal. ¿Y dónde queda Chetumal? Pregunta la gente. ¿No? La verdad no, pero si yo les digo que soy de Cancún, lo ubican. Lo ubican, sí. Pero no es la capital.
7: ¿Y por qué no se va mejor a vivir a, cómo se llama, donde están las lagunas de colores?
0: A
7: Bacalar.
0: Me queda cerca, me queda 35 kilómetros.
7: Sí, está cerca.
0: Muy cerca, 35 kilómetros.
33: Bueno, aquí tenemos a Pedro Gómez Oseguera, ¿te acuerdas de Pedro? No. Está en comunicación con nosotros. Pedrito, buenos días.
8: Aquí tenemos a Pedro Gómez Oseguera,
33: pues, ¿hay eco?
8: ¿Cómo tiene la llamada? Hola, ¿qué tal? Buenos días, los estoy escuchando.
33: Pues estás al aire aquí con Ramón Abarca, espero que se acuerden. ¿Cómo ves? Y le bajas a
8: pues la verdad, no creo, no nos dio clases él, ¿verdad? ¿Nosotros o sí?
33: No, pues él era compañero, pues. ¿Sí? Era el cuñado, acuérdate que tenía unas hermanas muy guapas. No estaban con nosotros, pues, pero pues ahí te está escuchando ya.
0: Sí, Pedrito.
33: ¿Cómo sigues, Pedro, de tu convalecencia?
8: Pues ahí estoy todavía en recuperación, pero ya esperamos salir muy pronto, ingeniero.
33: ¿Cuándo regresas al pueblo?
8: Pues estuve por allá en marzo y recaí, como te comenté, y pues yo espero que para septiembre.
33: Muy bien, pues para tener otra charla aquí contigo y vienen otros recuerdos, porque ese Pedro se hizo ingeniero industrial, si mal no recuerdo, y estuvo trabajando en muchas empresas de mujer. Especialmente en medias, pero pues ya la mujer ya no usa medias. Ya
0: no.
8: No. Era corsetería y lencería. Era brasier, bikinis, calzones, bebidoles.
33: ¿Y eras probador o qué hacías?
8: No, pues los producía y de vez en cuando los tumbaba, pero no pasaba de allí.
33: Ay, qué Pedro. Pues nos dio gusto saludarte. Aquí estamos recordando un poquito los tiempos aquellos.
0: Aquellos tiempos.
33: Que ya no volverán.
8: Sí, estamos, no, increíbles. Te faltó por ahí. ¿Sí? Yo me acuerdo mucho de Mario, uno de Tocumbo, Mario Guerrero y su hermano.
0: Mario. Cuando el profesor. Mario Guerrero, sí.
8: Camargo le decía, dígame su nombre.
0: Ajá.
8: ¿Mario qué? Mario Guerrero.
0: Guerrero,
8: ¿Pero qué más? Mario Guerrero. Pero su otro apellido. Mario Guerrero, Guerrero.
0: Así decía él. Sí. Pues me acuerdo bien. Sí. Mario Guerrero, Guerrero.
33: Pequeñas anécdotas. Sí, cada chavito, cada niño.
0: Pues.
33: Que vivimos una buena época. Pues ahora sí, pues, ¿qué más puede decir uno?
8: Más que sí, sin duda. Bueno, para nosotros, yo recuerdo que salíamos de clases y la cigüeña, el ingeniero José Guadalupe Morales Mata, mi pariente, nos íbamos caminando de ahí de Los Reyes hasta Santa Clara y yo decía, bueno, ¿por qué? Y era la manera de que él hacía ejercicios porque le gustaba mucho el fútbol y hasta la fecha, por ahí en Los Reyes sigue jugando en veteranos de veteranos, creo yo. Pero lo importante es que yo lo acompañaba porque ahí donde está ahora el edificio este nuevo, de una paletería nueva en la esquina, el más reciente ahí frente a Banamés, no sé si lo ubicas, era un pequeño...
33: Edificio del Ángel.
8: Ah, exacto. Ahí en esos tiempos había una loncherita, un puestecito, ahí exactamente, donde vendía una señora ya grande de edad, vendía mariscos. Entonces yo me le pegaba el pipis porque llegábamos ahí y pues me invitaba, porque pues yo nomás traía los 30 centavos del camión que cobraba el de Nuevo Gilo.
33: Pero también eran entonces, en tu casa, ¿cuántos eran? Como 15, ¿no?
8: 12.
33: Ya 12, sí. Ya 30 centavos. Y
0: todos vivos.
33: ¿Y cuánto ganaba el papá?
8: Sí.
33: 8 pesos diarios, ya me oyes.
8: No, y entonces por eso, pues yo iba, porque yo sabía que me iba a invitar ahí un coctelito, pues de camarones. Pues cuando íbamos nosotros a comer camarones en esa época, si nos íbamos al mercado a comprar 10 centavos de ¿cómo se llama esta rellena? O 20 centavos con un virote.
33: Y hacer la faena.
8: Sí, sí, que
33: y
8: sí.
33: Las tortas al ataque y al ataque, y órale.
8: Ajá. Sí, una época muy hermosa, muy, muy importante para nosotros, pues, los
33: chavorrucos,
8: los oriundos de Santa Clara.
33: Muy bien.
8: Pero pues gracias a Dios tuvimos oportunidad de salir también por las becas que otorgaba como prestación social a los obreros. Dentro de ellos mi papá, don Pedro Gómez Morales, pues yo tuve la oportunidad de que le proporcionara también una beca, y fue como pude yo pues seguir estudiando, y pues aquí en la Ciudad de México, en el glorioso Instituto Politécnico Nacional.
33: No, pues perfecto, Pedrito, pues ya tendremos tiempo de conversar. Cuando vengas, avísame con anticipación para preparar una charla.
8: Claro que sí, ingeniero. Muchas gracias, los estoy escuchando. Muchas felicidades.
33: Hasta luego, que estés bien.
8: Gracias, hasta luego.
33: Bueno, pues Pedro Gómez también, que fuera presidente de la Sociedad de Alumnos, ¿no? Se
0: sí.
33: lo daban en tercer año.
0: Sí.
33: Y bueno, pues más comentarios. ¿Qué quieres saber de Ramón? Porque tú de alguna manera también conoces a familiares de Ramón.
4: Bueno, yo no tenía el gusto de conocerlo, me da igual una satisfacción saber que es parte, que es oriundo de aquí de nuestra ciudad, que ha trascendido a otros estados y que cuando viene seguramente pues es ese anhelo de regresar al lugar donde tenemos tantos recuerdos, nuestra familia, y segura estoy de que cada que viene pues poco se le hace el tiempo para estar aquí, ¿no? Y compartir con los que aún están en condiciones de compartir con usted.
0: Sí, así es. Sí, sí, pues no vengo muy frecuentemente, ¿verdad? Pero sí, es cada año, cada dos años, cuando puedo, ¿verdad? Se puede, porque pues verdaderamente yo ya estoy jubilado. Yo tengo 16 años de haberme jubilado y pues sí, me da mucho gusto venir a Los Reyes. Y aquí, pues sí, duro unos 4, 5, 6 días.
33: Bueno, ¿y de jubilado qué haces?
0: De jubilado, pues mira, Juan, yo realmente me jubilé para decirme jubilé. Sí, a descansar. Yo trabajé como maestro de educación física. No había domos como ahorita. Era a sol puro. A sol, ahora sí, con mi gorrita y todo. Y así aguanté yo durante mi época de 20 años. 20, 22 años estuve dando clases así bajo el sol. ¿Sí? Después tuve una comisión ya en Quintana Roo. Me dieron una comisión como supervisor de maestros de educación física. Y a mí me daban una zona. Y allí estuve trabajando durante una temporada, unos años. Y después me cambié a Playa del Carmen. Estuve trabajando, supervisando en Playa del Carmen, Quintana Roo. Ahí estuve trabajando un año y medio. ¿Por qué me fui? ¿Por qué brinqué de Chetumal a Playa? Porque mis hijos estaban estudiando en Valladolid, Yucatán, para maestros de educación física. Tenía dos hijos allí, el mayor y la que le seguía, una mujercita, el par. Entonces, cuando iban a salir, yo ya me estaba previniendo que más o menos los iban a mandar
5: Porque son, muchos le llamamos allá, le llamamos zona de castigo.
33: ¿A dónde?
5: Sí, en Cancún o Playa del Carmen.
33: Zona de castigo, sí, son muy turísticos.
4: Pero tal vez por el calor y la economía y todo, ¿no?
5: Precisamente por la economía.
4: Porque en todas partes, perdón, está la parte muy bella que le mostramos a todo el mundo, la parte turística, pero atrás de, pues también es una vida común como cualquier otro lugar, ¿no? Con algunos problemas de urbanidad o X tema, pero
7: pues, le quiero decir pensar que, eso. Que la carestía de Playa del Carmen es igual que Los Reyes.
5: Ajá.
7: Aquí es una ciudad cara.
5: Sí, sí.
7: Y
5: sí.
7: Están los precios más o menos, los hoteles, las comidas, igual que aquí. Allá.
5: Ajá. Sí, pero mire, en ese entonces, cuando mis hijos iban a salir, todavía se podía hacer algo, ¿verdad? Las rentas ahorita, no, hay rentas de un cuartito, nada más un cuartito en Playa del Carmen, donde cabe, no le voy a decir cama, hamaca. Sí, pequeños, y el bañito, y no le baja de 2,500 pesos. Un cuartito así, nada más. Y hay veces que hay baños compartidos. ¿Sí? Uh-huh. Entonces, a mí, yo tuve muy...

0: Hasta allá iba yo a supervisar. Una escuela nada más había en Tulum. Una escuela.
1: En los 70s, al final, no había ni energía eléctrica en Tulum.
0: No, no.
1: La gasolinería era de maneral para cargar
0: gasolina.
2: Entonces, sí. Tú eres más viejo que Ramón.
1: No, sí.
0: Ahí en Quintana Roo. No, no, porque cuando yo llegué a
1: ¿Ya había energía eléctrica en
0: sí,
1: Tulum?
0: en Tulum apenas empezaba. Era un pueblito, era un nada más de paso para ir a Cancún. Y Cancún, vamos, pues les voy a decir como dicen la gente por allá, Cancún todavía ni agua había. Dice, ¿no?
1: Yo cuando recorrí esa zona no había todavía la carretera no estaba, era de terracería. Apenas estaban pavimentando una parte. Pero de Chetumal a Cancún no había pavimento.
0: No, era terracería.
1: Era terracería. Bueno,
0: Sí.
2: para terminar, porque ya el tiempo es cruel,
0: Es
2: dice
0: cruel.
2: Domingo Rodríguez López desde la ciudad famosa de Tacámbaro.
0: Ah, Tacámbaro.
2: Saludos al maestro Abarca. Soy de la generación 70-74 de la Benemérita Universidad Autónoma de Puebla y mi primer viaje al sureste lo hice con Roberto Buitrón. Llegamos
0: Ah.
2: precisamente a Chetumal y recorrimos toda la Riviera Maya. ¿Qué andabas haciendo allá de gambusino, qué Buitrón?
1: Vimos hasta Belice. Fíjate.
0: Ah, bueno, Belice, sí.
1: Ah,
2: Pues se nos acabó el tiempo, lamentablemente. Una despedida.
0: pues les agradezco de antemano a los aquí presentes, a mi compañero de estudio, Juan José Hernández Segura. Y pues muy agradecido de estar aquí con ustedes. Les agradezco la invitación de antemano y un saludo para todos mis compañeros y que me hayan escuchado, que nos hayan escuchado. Un saludo para todos y para mi familia.
2: Gracias, Blanquita.
3: Gracias, pues bienvenido de nuevamente aquí a su tierra, que disfrute estos días que va a estar por acá. Fue un programa de recuerdos aquí con todos ustedes que tuvieron esa bonita experiencia de compartir esas épocas tan bonitas. Gracias por estar
2: Wilton.
3: aquí.
1: Pues nada más para despedirme y agradecerle al auditorio.
2: Bueno, pues nos vamos a despedir con una señorona, pues que casi acaba de morir, podremos decirlo, y que pues Netflix le hizo su
3: Bioserie.
2: bioserie como con 70 capítulos. Están muy buenos, muy risibles, aunque se lleven un año, pero pues se la recomiendo. Y esa señorona estuvo en Los Ríos, Michoacán, en una feria. Yo pienso que sería una de las últimas presentaciones que tuvo antes de caer ya más malita, porque si bien es cierto, llegó a Los Reyes a cumplir su compromiso de cantante, pero cantó prácticamente sentada. ¿De quién estamos hablando? De Paquita, la del
0: Ah,
2: barrio,
0: Paquita.
2: que pues ahora sí que cantaba todo el dolor que traía en contra del varón. Y lo expresaba y pues muchas mujeres, yo me imagino que también tienen el mismo dolor, porque las entusiasmaba mucho y hemos seleccionado seis canciones. Que me perdone tu perro, rata de dos patas, no hay quinto malo, tres veces te engañé,
3: Qué romántica.
2: piérdeme el respeto y finalmente azul celeste, por aquello de que el que quiera, que le
3: Que le
2: cueste, ¿no?
3: cueste, sí.
2: Nos vemos con el ICADMI el próximo sábado.
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3: Información deportiva. Matías Almeida, director técnico del Monterrey, quiere a Orbelín Pineda en los Rayados. Están en tratos con el equipo griego AEK de Atenas, al que dirigió Matías Almeida, y se vino a México. Tigres, Cruz Azul, Xolos y el América no se han reforzado. Mis amigos, soy Edgardo Lozada Ruiz.
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19: 3, 2, 1.
20: Venga, Mapio.
21: Yo la puedo bajar.
22: Ándale, Tiki, ándale, así más o menos. El día de hoy, pásame esa hojita de calendario. ¿Cómo estamos, bandita? Esperemos estemos súper bien. Y bueno, pues listos para seguir recibiendo esas bendiciones de Tlaloc, porque seguramente nos va a acompañar una tardecita con lluvia. Bueno, pues día de San Arnulfo, a todos los Arnulfos. ¿Usted conoce algún Arnulfo? Felicítelo al 354-543011, WhatsApp y también línea telefónica de aquí de cabina. Día de los Arnulfos, don Arnulfo, señor Aldulfo, señorito Arnulfo, felicidades. Todos los nacidos en un 18 de julio, feliz cumpleaños, que se la pasen de lo mejor, de lo mejor. 3, 2, 1, yeah. Y bueno, pues vámonos hoy, complacencias. Mañana serán complacencias dobles. Ya saben, los domingos nos vamos con complacencias dobles. El día de hoy, bueno, pues tenemos invitación, por supuesto que sí, ¿verdad? Y no hay como la buena sonrisa, empezar sonrientes. 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Bueno, 28 minutos, suelta la DJ, estos son...
23: Sabor es tuyo, mami.
22: Los dichos de Lupita, 11:28.

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2: Las 11 con 31.
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34: 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Mientras tanto, nos vamos con esta canción que dice más o menos así. Y es con Yolanda Pérez.
2: Ahí les va, chicas.
34: Abusadora.

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1: Ándale, te presento Que el Mundo Ruede con David Olivares y con la banda Maguey, 11:45.

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Escuchamos la canción de La Morrita. Está muy buena esa canción. 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Bueno, 11:54. Saludos para toda la raza que está escuchándonos en Atapan. A toda la banda que se dejó ir ayer con mi amiga Liz, ahí en Huellitas, ¿verdad? Que fueron 90 esterilizados entre gatitos, perritos. Y que bueno, pues pudimos conocer a personas también que llevaron a sus mascotas ahí a esterilizar. Un saludote para toda la banda de Atapan, ¿verdad? Que andaba ahí esterilizando a una perrita bien coquetona. Y ya me andaban dando dos perritos de la perrita, ¿verdad? Y yo así con cara de, ay, ya, ya, es que ya tengo cuatro. Pero bueno, pues un saludo para toda la banda que esteriliza, toda la gente que ama a sus mascotas, que las respeta, que les da un lugarcito especial en su corazón, en su vida y en su familia. Y bueno, mi amiga Lisa y en Huellitas, un saludote también para ella. A ver qué día la tenemos por aquí, ¿verdad? Una entrevista bonita para una información importante. Vámonos con más música, más temas y nos vamos con las canciones. Ponme la canción de La Cuca de Cosme Tadeo. Ahí está lo más reciente de Cosme Tadeo. Que por cierto, bueno, pues fue de las voces inmortales ahí de la banda pequeña. Una nueva versión, Cosme Tadeo, La Cuca.

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1: Vamos con esa canción, se supone, a la tarde 11:58.

0: Son las 12 del día. 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
1: Es mediodía. Elevemos una plegaria al Señor, agradeciéndole por un día más en nuestras vidas. Oremos por los que sufren, los afligidos, los que tienen hambre de fe, por nuestros seres queridos, familiares y hasta por nuestros enemigos, que sin duda son ciegos ante la grandeza divina. Oremos por los que tienen, para que sepan compartirlo, por los que no tienen, pero que siempre cuentan con la misericordia y esperanza de tiempos mejores. Demos gracias por todo lo recibido, así como por todo aquello que nos hace mejores personas, mejores hijos, mejores padres, por el sustento, por el vestido, por el hogar. Que no concluya este día sin haberle dado gracias a Dios por todo lo que, merecida o inmerecidamente, recibimos. Su bondad, su sabiduría, su amor son infinitos. Él sabe qué necesitamos. Él siempre provee. En el todo. Sin Él, nada. Gracias por las bendiciones de hoy. Nos esforzaremos para ser dignos de tanta grandeza. Bendito sea Dios.

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2: Son las 12, mediodía, hora en que en la provincia de México, y en especial en esta radiodifusora, tenemos por costumbre elevar una plegaria al Supremo Hacedor para agradecerle todos los beneficios presentes, pasados y futuros, así como el preciado don de la vida. Acompáñenos usted cantando con nosotros con alegría, con amor.

0: Muchas gracias por habernos acompañado en esta pequeña oración. Y ahora, continuemos nuestro trabajo con amor, con alegría, con fe.
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3: Información deportiva. Según el alto comisionado de la Federación Mexicana de Fútbol, Mikel Arriola, en la Liga MX no habrá ni ascenso ni descenso todo el 26 y 27 hasta que se haga la reunión de dueños. Como que si fuera muy difícil reunir a los dueños, pero el fútbol mexicano seguirá exactamente igual después de 5 o 6 años. Mis amigos, soy Edgardo Lozada Ruiz.
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2: 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Las 12 con 12.
1: Regresamos con más. Échale Fátima Andrade.

0: Escuchamos a los amigos invisibles con esas son puras mentiras. No, cuando llega el compadre. ¡Ay, ya andas en la cizaña! 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
2: Las 12 con 17.
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0: 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Vámonos a la parte musical. Ay, Dios de mi vida, ¿con cuál nos vamos? Dice el Tiki que quiere una recia, que quiere una que hable de un príncipe, de un dragón. No, pues ya sé cuál me estás pidiendo. Vámonos con esa canción que se titula Castillos, que es de Amanda Miguel y que, bueno, pues habla de este príncipe que se convierte en monstruo.

0: No, hombre, si usted estaba cantando aquí, así como yo aquí en la cabina con el micrófono y todo, y que el dragón y todo eso. 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
2: Bueno, exactamente 12:37 minutitos. 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Bueno, dice que se relaje, vámonos con otra canción más aquí a través de La Raza 92.5 de FM, y esta canción se llama Encerrado, Hernán Sepúlveda y El Coyote.

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1: Las 12:42.

0: Avanzamos, avanzamos. 12:46. 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
2: Las 12:48.
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2: Las 12:50.

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Bueno, vámonos con saludos para la señora Carmela Andrade, Celia Karina, también para María, para Angelito, también para Juanito, para Sofía, de parte de nuestra amiga Celia Cervantes, que nos pide una canción de La Muchacha Alegre. Bueno, Celia, la busqué y me sale con Alejandra Rojas. Te la presentamos y bueno, pues son las 12:57.

0: Ahí quedo.
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3: Información deportiva. Cada uno de los 5 jugadores de las Chivas que estuvieron en la selección mexicana ganaron para las Chivas $175,000 cada uno. Son $875,000 por haber participado en el mundial. ¿Les tocará algo a los jugadores de ese dinero? Queremos suponer que sí. Mis amigos, soy Edgardo Lozada Ruiz.
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4: La una con dos.
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0: Bueno, escuchamos una canción del recuerdo que se llama Lluvia con Luis Ángel. Y bueno, pues vámonos ahora a invitarte para todos los papás. 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Bueno, vámonos con más temas musicales a través aquí de la Raza 92.5 de FM. Nos vamos con la Selena. Y se llama La Carcacha.
1: Aquí estamos en la onda musical. 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
1: La una con 15.
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1: La una con 20.
0: Vámonos con este recuerdito, cumbia sobre el río, Celso Piñal, una con 20 minutos aquí en La Raza.

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1: 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Pancho Barraza. Quiero ver.

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4: 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Recuerden que síndrome metabólico es un conjunto de enfermedades como presión alta, colesterol y triglicéridos altos, insulina alta, que esta es la causa verdadera de la glucosa alta, conocida también como diabetes tipo 2, que antes se daba después de los 40 años. La mala noticia es que en la actualidad se da antes de los 30 años debido al estilo de vida que llevamos. Un estilo de vida donde no incluimos ejercicio, donde tenemos una alimentación chatarra, que esta es más rica en hidratos de carbono como pizza, hamburguesa, hot dog, refresco, pan blanco, dar un poquito de EPANAT cero, EPANAT natural. 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Por lo menos cada 6 meses, el estar tomando un frasco de 500 mililitros es suficiente para hacer esa limpieza, esa detoxificación en nuestro hígado. Por supuesto, tomar 2 cucharadas, que es la dosis, después de cada comida. La puedes tomar diluida o la puedes tomar directa. Y esto va a ayudar a limpiar el hígado. Cuando lo tomamos por 15 días, creo que es más que suficiente si lo hacemos por lo menos cada 6 meses, 3 veces al día por 15 días. Esto va a generar un cambio total en tu organismo, ya que EPANAT es un desengrasante natural del hígado. Recuerda que EPANAT es hepatoprotector, además que ayuda a regenerar esta glándula llamada hígado. Se nos enseñó que lo que perjudicaba al hígado era la grasa, las carnes de origen animal. Y bueno, hay algo de cierto en esto. Sin embargo, lo que más perjudica al hígado son los lácteos, los azúcares, los refrescos, la harina de trigo, las harinas, el arroz refinado. Ahora bien, si lo combinamos, nuestro jarabe EPANAT con jugo rojo concentrado Flavorantle, que es otro nutriente, otro suplemento para nuestro organismo. Recuerda que jugo rojo Flavorantle es rico en vitamina C. Vitamina C, que son flavonoides que nos ayudan precisamente a desintoxicar el hígado, a bajar colesterol, a bajar triglicéridos, a mejorar la circulación. Por los componentes que contiene jugo rojo Flavorantle, como choconosle, jamaica mixteca, arándanos negros o azules. También contiene la corteza de pino, que es rica en ácidos, ácidos caprílico, ácido ferúlico, que son ácidos que se usan en las grandes industrias cosmetólogas para ayudarnos a mejorar la piel. Te recuerdo que este nos ayuda a mejorar la calidad de piel por los pignogenoles que contiene. 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Mejora el acné, las espinillas en los jóvenes, el mal aliento y mucho, mucho más. 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
2: Bueno, pues muy buena canción esa de los Cuisillos, aunque me duela, de lo más nuevecito de los Cuisillos, las Cuisifans, ¿verdad? 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Ya se nos antojó, vámonos con Grupo Firme y esta canción que se llama Al Final del Día.

0: La una con 44.
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7: Ya inició la campaña de reforestación Sembramos el Futuro 2026. Este año, en Michoacán se reforestarán 13 millones de árboles. Durante la actual administración se han plantado hasta 10 veces más árboles que gobiernos anteriores, a través de una estrategia integral que contempla las especies en la lista de peligro de extinción. 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

Escuchamos una canción de Yuri con el grupo Cañaveral. Muy sabrosa la canción, Te Aprovechas de Mí. 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
1: La Una.

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2: La exdiputada Margarita López y los asesores victimales Daira Hernández y Carlos Escobedo presentaron ante el Poder Judicial de la Federación una demanda de amparo indirecto contra el Congreso del Estado por la omisión de dar trámite al proyecto de decreto de la iniciativa de ley de personas desaparecidas en Michoacán. Los activistas recordaron que desde la legislatura pasada se trabajó un proyecto de decreto que fue aprobado por el Pleno y enviado al Ejecutivo Estatal, donde se hicieron algunas observaciones y regresó al Legislativo, donde aún se mantiene en la congeladora. Mi nombre es Mayra Ramos y recuerda, nos puedes visitar en la página www.todonoticiasdigital.com.
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3: Las 2 con 2.
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3: Las 2:05.
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1: Bueno, pues vamos, continuamos, avanzamos. Vámonos con saluditos para toda la banda que está escuchándonos acá en Zacán y en San José de Gracia. Birlan García, mi entorno.

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13: Las 2 con 21.
14: Vámonos con esta del recuerdo, rehenes y Grupo Ladrón. Pienso en ti, las 2 con 21.

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1: Las 2:24.

Escuchamos la canción de los Huracanes del Norte con el grupo Bronco, La Musiquera y Rehenes con el grupo Ladrón también. 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Ok, vámonos con más música. Llega mi banda, El Mexicano.

0: Con 32.
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0: Las 2 con 47.
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13: Continuamos con esta secuencia de éxitos. Grupo Laberinto se titula En la Barra, 2:50 minutos.

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Vámonos con esta última cancioncita. Que tengan un excelente sabadito. Espero que no me agarre la lluvia. Dice el Tiki, ahora ahí te va más de adreda. Vámonos con esta canción del Ceja Levantada, César Lemmy Bustos y el Fantasma. Las 2:55.

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2: Información deportiva. Nahuel Guzmán, portero de los Tigres, fue castigado con 7 partidos en la CONCACAF por insultos a los árbitros y pelea después del partido Toluca contra Tigres. También fueron castigados André Pie Guiñac y Antonio Briseño. Mis amigos, soy Edgardo Lozada Ruiz.
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2: Las 3 con 17.
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2: Las 3 con 20.

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2: Las 3:25.

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2: Las 3 con 33.
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2: Las 3:38.

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2: Las 3:42.

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1: Las 3:45.

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1: Las 3:54.

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2: Las 3:58.

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2: Las 4 con 5.
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3: El delito de amenazas en México se ha incrementado constantemente desde el 2019 a la fecha, reflejando mayor incidencia en el sexenio de Andrés Manuel López Obrador, especialmente en el año 2023 y en años posteriores, aunque en menor cantidad prevalece una constante apertura de carpetas de investigación. Según el reporte de T-Rochert, en el sexenio de Claudia Sheinbaum son 199.867 carpetas de investigación abiertas por este delito, y al evaluar la evolución histórica de la última década en el país, el volumen anual de este delito contra la libertad y la seguridad de las personas mostró una marcada inercia a la alza, alcanzando su pico más crítico en 2023 al cerrar con un récord de 140.430 registros oficiales. Mi nombre es Mayra Ramos y recuerda, nos puedes visitar en la página www.todonoticiasdigital.com.
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6: Buenas noches, secretario.
5: Buenas noches, señor juez. ¿Cómo sigue de salud?
6: Regular. ¿Usted se acuerda de que la semana pasada le dije que me estaba sintiendo un dolorcito aquí en el riñón izquierdo?
5: Sí.
6: Bueno, pues esta mañana fui al médico y el médico me sacó un cálculo.
5: ¿Del riñón?
6: No, de las consultas que le debo. Ah. Dice que son como 150 y que si no se las pago no me consulta más.
5: Vaya, por Dios. Bueno, pero ¿qué le dijo el médico de ese dolorcito en el riñón izquierdo?
6: Bueno, de eso no me dijo nada porque el dolorcito que tenía en el riñón izquierdo se me pasó.
5: Ah, ¿se le pasó?
6: Sí, se me pasó para el riñón derecho. Entonces, cuando le expliqué eso, el médico me preguntó si yo reñía mucho en mi casa. Y yo le contesté que sí, que a cada rato reñía con mi mujer, con mi cuñada y con mi suegra.
5: Bueno, ¿y qué le dijo el médico?
6: Que no riñera más con nadie.
5: ¿Por qué?
6: Porque las riñas son malas para los riñones.
5: Ah, bueno. Bien, en fin, le digo el caso que tenemos para hoy.
6: Sí, dígamelo. ¿De qué se trata?
5: De un robo de ropa.
6: ¿A quién le robaron esa ropa?
5: A una lavandera.
6: Pues llame entonces a lo complicado en ese lavandericidio.
5: Enseguida, señor juez. Luz María Nananina.
7: Aquí como todos los días.
5: Simplicio Bobadilla y Come Jaivas.
8: Servidor.
5: José Candelario Tres Patines.
9: A la reja.
5: Chichón Chau.
9: Chiviló.
6: ¿Falta alguien por llamar, secretario?
5: No, señor juez, ya están todos aquí.
6: All right. Acláreme una cosa, señor Chao. ¿Usted es chino?
10: Sí, capitán.
6: No, ningún capitán. Mayor general, porque yo soy el que manda más aquí y tengo ese grado.
10: Está bien, general.
6: Ah, bueno, así sí. ¿Cómo se llama usted?
10: Chinchón Chao.
6: ¿Cómo dijo?
10: Chinchón Chao.
6: ¿Usted está diciendo su nombre o mascando chicle?
10: No. No está mascando chicle. Chinchón son nombres y Chao son apellidos.
11: No se dice apellido, chico. No se dice apellido.
10: ¿A cómo se dice entonces?
11: Apellido.
6: ¿Con qué apellido, no? ¿Quién le dio permiso a usted para hablar, Tres Patines?
11: Estoy ilustrando al asiático que no conoce la...
6: Pues no tiene que ilustrar a nadie. Y vamos a ver si hacemos justicia. ¿De quién era esa ropa que se robaron?
11: Mía, señor juez.
6: ¿Y usted es la bandera?
11: Oiga, secretario, póngale un peso de multa al juez por esa pregunta.
6: No me ponga nada, secretario. Yo le pregunto eso porque el acta dice que la ropa se la robaron a una lavandera.
7: Sí, señor, pero la lavandera soy yo.
6: Ah, vamos, la lavandera es usted.
7: Sí, pero la ropa que me robaron a mí era la de Simplicio.
6: ¿Y eso? ¿Simplicio le da su ropa a lavar a usted?
11: Sí, es porque Nananina tiene 4 sobrinitos pequeños ahí a su cuidado, compadre.
6: ¿Qué me cuenta usted con eso?
11: Hombre, que tiene especialidad en lavar ropa de niños, ¿no?
8: No, un momento, compadre. ¿Quién le ha dicho a usted que yo uso ropita de niño?
11: Vamos, ¿tú no te viste en la canastilla?
8: No, señor.
11: Ah, te mudaste para los Imaguas.
8: Oiga, señor juez, pido más respeto para mi persona o me tiro en el suelo aquí mismo.
6: ¿Oyó usted eso, Tres Patines?
11: No, si con eso no va a arreglar nada, chico.
6: ¿Cómo que no va a arreglar nada?
11: La misma estatura va a tener de pie que tirado en el suelo, igualito.
8: Señor juez,
6: Sí, no me diga nada.
8: ¿Cómo que?
6: Que no me diga nada, le he dicho. Secretario,
12: dígame.
6: Póngale 5 pesos de multa a Tres Patines para ir empezando.
11: ¿Cómo para ir empezando?
6: Para ir empezando.
11: ¿Va a abrir con una parada tan gorda?
6: Ah, ¿le parece mucho 5 pesos?
11: Compadre, cuando reparta la tercera carta no hay quien le meta la mano en el plato.
6: Está bien, está bien. Rebájele y póngale 2 pesos.
11: Right.
6: Vamos a ver, Nananina, ¿qué fue lo que pasó con esa ropa?
7: Pues que la semana pasada Simplicio me mandó su ropa como de costumbre. Pero esa semana yo no pude lavar porque me pasé toda la semana con un catarro tremendo.
6: ¿En la cama?
7: No, en la nariz.
6: Le pregunto que si tuvo que guardar cama.
7: No, cuando yo tengo catarro no lo guardo en la cama, no. Lo dejo donde está.
6: ¿Y qué?
7: Bueno, que para no quedar mal con Simplicio, yo mandé su ropa a un tren de lavado que tiene el chinito este ahí en la calle de Cienfuegos.
6: ¿Con quién mandó esa ropa?
7: Con Tres Patines, que ahora es mensajero en bicicleta de una botica.
11: No, momento, ¿qué es eso? No me rebaje la categoría que yo no soy mensajero de bicicleta de una botica.
7: Ay, ¿qué es entonces usted?
11: Emisario en velocípido de una farmacia.
7: ¿Y no es lo mismo?
11: ¿Qué va a hacer, señora? Aprenda a distinguir. Lo que llevan los mensajeros de bicicleta son medicina, ¿verdad?
7: Ajá, ¿y qué llevan los emisarios velocípedos?
11: Medicamentos.
6: Tres Patines, hágame el favor de no interrumpir. Póngale 2 pesos más.
12: Bien.
6: Y continúe, Nananina, ¿qué pasó con esa ropa?
7: Pues como le dije antes, yo se la mandé a este chinito para que me la lavara. Pero el chino dice que no le mandé ninguna ropa y se niega a devolvérmela.
6: ¿Y eso, señor Chinchonchao? ¿Por qué se niega usted a devolverle a Nananina la ropa que le mandó para lavar?
10: No, señor chico, yo no niego nada. Este señor está equivocado porque ella no manda ropa a ninguno para mí, chico. Si ella manda ropa al chino, seguro le vuelve ropa.
6: ¿Y dónde está esa ropa entonces?
10: Ah, no, Mindo sabe, mí son chinos.
6: ¿Y ella no la mandó a su tren?
10: Mindo sabe, mí son chinos nada más.
6: ¿No la entregó Tres Patines en su establecimiento?
10: Mindo sabe, mí son chinos.
6: Esto me huele mal. Tres Patines, diga la verdad, ¿qué pasó con esa ropa?
11: Mi no sabe, mi son chivas.
6: ¿Eh? Póngale 10 pesos. Fíjese que voy subiendo la parada.
11: Sí.
6: Ah, bueno. ¿De cuándo acá es usted chino?
8: Mire, permítame hablar a mí, señor juez, que mi no son chino y mi sí sabe.
6: Ah, usted sí sabe.
8: Sí, señor.
6: A ver.
8: Esa ropa se la robó Tres Patines para vengarse de mí por un choquecito que tuvimos ahí en la loma de la universidad.
11: No, eso no es verdad. Óyeme, Sulpicio, eso no es verdad.
8: Simplicio.
11: Simplicio, yo ni quisiera ofenderte con nada. Ni me imagino, ni sabía que la ropa esa era tuya, chico.
8: Sí, lo sabía usted, porque todas las piezas de ropa tenían mis iniciales.
11: ¿Cómo las iniciales
8: tuyas? Sí, señor, mis iniciales. Toda mi ropa tiene las letras SB. O sea, Simplicio Bobadilla.
11: No me digas, esa letra querían decir Simplicio Bobadilla.
8: Naturalmente. ¿Usted me va a decir que no vio esa letra ahora?
11: Bueno, yo sí la vi, pero como que la ropa estaba tan vieja y tan gastada, ¿tú sabes lo que yo creí que quería decir SB?
8: ¿Qué?
11: Señora, bótela.
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8: Oh, señor juez, eso no es verdad. Tres Patines se robó la ropa para vengarse de mí por lo del choquecito.
7: Seguro que sí, porque este hombre no hace nada más que fechoría, señor juez.
11: No, nada, óigame, nada de fechoría, que lo único que yo hago son adivinanzas, nada más.
6: Dime cuenta.
11: Nada más, chico, se va a aplicar adivinanzas para vivir, chico.
6: Te hace adivinanza. A ver.
11: ¿Qué? ¿Tú quieres que te...? Mira, esta mañana hice yo una.
6: Sí.
11: Que si yo te la digo, seguro que tú la sacas, porque tú eres un individuo, ¿oíste?
6: Sí.
11: Ok, y además que es facilita.
6: Chico. Facilita, de ver, a ver, dígame cómo...
11: Fíjate, es lo más sencillo, dice, frío todo por encima.
6: Sí.
11: Mucho calor por debajo.
6: Ajá.
11: Si no aciertas lo que soy, es porque eres un guanajo.
6: ¿Cómo? Frío todo por encima.
11: Sí, por encima.
6: Mucho calor por debajo.
11: Sí, por debajo.
6: Y si no acierto lo que es...
11: Es porque eres un guanajo. ¿Qué cosa es?
6: Déjeme pensar... Un volcán en el Polo Norte.
11: No, chico, no. ¿Qué va? ¿Sabes lo que es?
6: ¿Qué cosa?
11: La sartén, chico. La sartén no tiene mucho calor por debajo.
6: Sí, pero la sartén está caliente por encima también.
11: Hombre, claro que sí, que está caliente.
6: Entonces, ¿cómo dice usted frío todo por encima?
11: Porque la sartén fríe todo lo que le pongan por encima, chico.
6: Póngale dos sartenes de multa, Tres Patines. Bueno, Simplicio, ¿qué choque y qué venganza son esos de que hablaba usted?
8: Nada, señor juez, que Tres Patines y yo tenemos pendiente un juicio por un choque que tuvimos ahí en la loma de la universidad.
6: ¿Qué vehículo manejaba usted?
8: Un camión.
6: ¿Un vehículo de tracción mecánica, entonces?
8: Sí, señor.
6: ¿Y qué vehículo manejaba usted, Tres Patines?
11: Una biblioteca, chico.
6: ¿Cómo biblioteca?
11: De dos ruedas con los manubrios.
6: Bicicleta.
11: ¿Eh?
6: Bicicleta.
11: ¿Sí?
6: Un vehículo de tracción animal, ¿no es eso?
11: Bueno, te voy a decir que yo recuerde, mi bicicleta solo fue vehículo de tracción animal una sola vez.
6: ¿Cuándo?
11: Un día que me agarré a la máquina tuya para que tú me remolcaras.
6: Póngale 10 pesos a Tres Patines de multa, secretario.
11: Póngmelo otro 10 pesos a juez, que fue el que empezó primero.
6: No me ponga nada mío, lo dejo cesante, secretario. Y a ver cómo fue ese choque.
11: Bueno, eso fue que yo iba subiendo la loma de la universidad.
6: Sí.
11: A llevarle una libra de bicarbonato a un marchante que le había pedido.
6: Ajá.
11: Cuando yo estaba llegando arriba, se me atravesó Simplicio con un camión y fuagataplán, chicataplán, la bicicleta convertida en fufucho.
6: Venga acá, y usted sufrió lesiones, ¿no?
11: Sí, como no.
6: ¿Se hizo alguna herida?
11: ¿Quién?
6: Usted, ¿alguna herida sedal?
11: ¿De qué?
6: Sedal.
11: No sé, que tú, de eso no es para ponerse los dedos para coser las mujeres.
6: No, señor, eso es de dal.
11: Ah, sí, me hice una herida sedal de 7 kilómetros de tensión.
6: No, ¿cómo va a ser kilómetros? Serán centímetros.
11: Tú lo mediste, ¿no?
6: No, señor, pero ¿cómo va a ser kilómetros?
11: Eso fue en el cuero cabezudo, chico.
6: Cabelludo, Tres Patines, porque eso viene de cabello.
11: ¿Y el cabello de dónde viene?
6: De la cabeza.
11: Entonces es cabezudo, ¿no?
6: Orray, vamos a no discutir. ¿Qué más le pasó?
11: Pues que aquí en la pierna tenemos un hueso que se llama la tibia, ¿verdad?
6: Sí, ¿qué le pasó a la tibia?
11: No, que ahora no la tengo echando candela y en el brazo tengo otro dos huesos, ¿no es así?
6: Sí, el cúbito y el radio.
11: Bueno, el cúbito no le pasó nada, qué casualidad, pero el radio no funciona.
6: ¿Cómo que no funciona?
11: Parece que se le fundieron los bombillos, ¿no? Y lo peor de todo eso fue que yo llevaba los mandados delante en una cajita. Y con la volencia del imparto...
6: La volencia.
11: Me fui de cabeza contra la cajita con la boca abierta y me tragué la libra de bicarbonato.
6: ¿Entera?
11: Enterita. Y figúrate, ahora cada vez que tomo agua se me hincha el tógamo, óyeme. Y me suena el fotuto.
6: ¿Qué fotuto?
11: El de la bicicleta, me lo metí también.
6: Hágame el favor. ¿Y quién tuvo la culpa de ese choque?
8: Tres Patines, señor juez. Tres Patines, porque yo iba bajando la loma de la universidad en mi camión despacito. Y de pronto él, que venía subiendo la loma en su bicicleta a toda velocidad, se precipitó contra el camión con una fuerza que óigame, si el camión no llega a ser fuerte, me lo desbarata.
6: ¿Le hizo alguna avería?
8: Bueno, no. Únicamente la chapa.
6: Bueno, ¿qué fue lo que le hizo en la chapa?
8: Pues que antes del choque tenía el número 20.005. Y ahora tiene el 5.020.
6: ¿Eso es posible?
11: ¿Cómo no va a ser posible, chico? Le metí una clase de cabezazo a la chapa que le viré los números al revés, chico.
6: ¡Qué barbaridad!
11: Pero la culpa no fue mía, la culpa del choque la tuvo Simplicio, chico.
8: No, señor. La culpa la tuvo usted, que iba subiendo la loma a toda velocidad.
11: Oye, eso, ¿pero cómo yo iba a subir yo la loma a toda velocidad con una bicicleta, muchacho?
8: Porque iba usted agarrado a una guagua.
11: Hágame el favor, pero si precisamente era una guagua que se hubiera quedado sin longaniza.
6: Sin gasolina.
11: Sin gasolina. Y yo la iba remolcando.
6: ¿Qué
11: yo,
6: ¿qué cosa, chico? Tres Patines? Usted con su bicicleta iba remolcando una guagua.
11: Sí, chico, el guagüero me lo pidió y hoy por ti y mañana por mí.
6: No me diga, ¿tanta fuerza tiene usted en los pies?
7: No, señor juez, donde tiene mucha fuerza es en la cara. Y ahora me doy cuenta de que fue en efecto quien me robó la ropa que para vengarse de Simplicio.
11: No, señor, no es verdad. Yo llevé esa ropa a donde usted me dijo que la llevara.
6: ¿Seguro? Chico. A ver, chinchonchao.
10: ¿Eso es conmigo o con el otro chino?
6: ¿Cuál es el otro chino?
10: El otro, porque la gente le dice en la calle que yo tengo un chino atrás, a lo mejor el otro.
6: No, no, es el chino que viene adelante.
10: Ah, es el chino adelante, ¿no?
6: Sí, señor.
10: Bueno, dime, capitán.
6: Capitán, no, dígame general o señor juez.
10: ¿Generado, señor juez?
6: Sí, señor.
10: Está bien, ya, ya, no hay problema, ya yo sé.
6: Alright, dígame entonces, ¿tiene usted un tren de lavado en la calle Cienfuegos?
10: Sí, capitán.
6: Alright, dígamelo como quiera. Sí. Pero en fin, ¿usted está seguro de no haber recibido un bulto de ropa que le mandó esta señora?
10: No, señor, chico, yo no sabe nada de ningún olor para leche, señora, chico. Señora, no manda ningún olor para mí.
11: ¿Qué gritería es eso? Tú le vas a perder.
6: Mire a ese hombre, a Tres Patines. ¿No le entregó a usted nada?
10: Ni pecado, Felito.
6: Tres Patines, diga la verdad. ¿Quién le entregó esa ropa?
11: ¿Cómo que quién se la entregué,
6: sí,
11: chico?
6: ¿Y a quién se la entregó usted?
11: A nadie. Yo la dejé en el tren y me fui, chico.
6: ¿En qué tren?
11: En el tren de Cienfuegos, chico.
6: ¿En el tren que tiene este chino en la calle de Cienfuegos?
11: No, chico. En el que sale para Cienfuegos de ahí de la estación terminal, chico.
7: ¿Pero cómo? ¿Yo no le dije que me la llevara esta ropa al tren de lavado?
11: No, señora. Usted me dijo, lléveme esta ropa al tren de Cienfuegos y déjela allí. Entonces yo fui a la terminal. Pregunté cuál era el tren de Cienfuegos y me dijeron, ¿a qué? Puse el bulto de ropa en uno de los vagones y lo dejé allí, como usted me había dicho.
6: Déjeme cuenta, entonces la ropa de Simplicio está en Cienfuegos ahora.
11: No, chico, yo no creo que haya llegado hasta Cienfuegos.
6: ¿Por qué?
11: Porque mamita no iba más que hasta Guardia Pasajero.
6: ¿Verdad? Ah, pero su mamita iba en ese tren.
11: Sí, lo que son las casualidades, ¿verdad?
6: En efecto, entonces seguro que esa ropa se quedó en Aguada de Pasajeros, ¿no es
11: pudiera
6: eso?
11: Pudiera ser, pero no te puedo dar seguridad de eso.
6: ¿Por qué no me puede dar seguridad?
11: Porque mamita no es la que espera mucho. A lo mejor la vendió en Guareira y ahí está la cosa.
6: Escriba ahí, secretario.
16: Venga la sentencia.
6: El robo está demostrado porque usted sabe muy bien que para la ropa un tren siempre es un tren de lavado. Y como yo no soy bobo y del delito no dudo, 30 días por el robo y 30 por caretudo.
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2: Las 4 con 21.
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2: Las 4 con 29.
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2: Las 4:30.

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2: Las 4:35.

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9: Las 4:45.

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1: Las 4:49.

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2: Las 4:56.

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2: Información deportiva. No se sabe cuántas jornadas queda fuera Alejandro Sendejas del América. Lo operaron, le hicieron limpieza articular.

0: la rodilla derecha. Mis amigos, soy Edgardo Lozada Ruiz.
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2: Las 5 con 5.

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1: Las 5:09.

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1: Las 5:14.

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0: que cante otra vez su canción 10 veces, pues se la puedo cantar a lo que vea.
1: No me estés.
0: No, me se lo oyeron.
1: Haciendo la barba.
0: Se la canto 10 veces y él me se lo oye.
1: No, ya no quiero que me cantes.
0: Él me se lo oye. Él me se lo oye.
1: Que no quiero que me cantes.
0: Pero yo se la quiero mucho, me salió bien.
1: Lo que pasa que sabes que...
0: No, ya va a empezar otra vez, no, ya está enojada, no.
1: Es que lo que tú no sabes es que me la debes.
0: ¿Se la debo? La tanda ya se la di, me salió bien.
1: No, me la debes, lo que hiciste.
0: No estaba ahorita contenta, pues más saludé.
1: Pues ya me acordé.
0: Pues estaba usted contenta, ahorita no tienes el corte.
1: Además soy mujer.
0: ¿Y eso qué?
1: Me acuerdo. Luego me contento. Pero me acuerdo. No me contento. Y como me acordé, me la debes.
0: ¿Qué le debo, más saludé? Ya se la pagué, se la transferí. ¿Cuál es la tanda?
2: ¿Están en una tanda ustedes?
0: De 200 pesos.
2: ¿Cada 8 días?
0: No, en total.
2: ¡Ay, Buki!
1: ¡Pero empecé yo!
2: ¿Y para qué te van a servir 200 pesos?
0: Para ser presidente de la República, vamos. Mira, con 200 pesos todo lo que hizo él, ¿vale? ¡Hombre, está perrones! 200 pesos de nada más. ¡Bien pesudo! Préstame 200 pesos, Heredia.
2: No. De la tanda, que te los des de la tanda. ¿Y cuántos días son?
0: 200.
2: ¿Cada que das un peso?
0: Cada año.
2: ¿No vas a alcanzar?
0: No, sí, me los van a traer aquí, si no me los van a subir a la azotea, tú.
2: Esa tanda no es de la maestra Luyer.
1: No.
0: ¿Usted no entró, Dan?
2: Buki, te están robando.
0: Pero son 200.
1: Yo le dije que no entrara a esa tanda.
0: ¿Cómo no? Va a servir, son 200 pesos. Los 200 pesos, ¿qué no sabe usted los milagros que hacen?
2: Ay, panzón. Maestro Luyer, ahora sí, vamos al clímax.
1: Es momento, Buquito, de que saludes.
0: Salúdelo usted.
1: Ay, condenado.
0: Nombre. Espérame,
1: tu mejor momento ha llegado. Saluda.
0: Espérame.
1: Está
0: enojada.
1: ¿Por qué?
0: Pues así es ella, más saludada.
1: Salúdala, ándale.
0: Alesa, buenos días. Alesa, buenos días.
3: Aquí tienes Jazz, en Claro Música.
0: ¿Ya ven? ¿Ya ven? Alesa, buenos días, mi amor. Alesa, buenos días, mi amor.
3: Buenos días, Buki. ¿Cómo amaneciste hoy?
0: Acostado y encuerao.
3: Ay, qué información tan específica. Espero que al menos tengas café cerca para empezar bien el día.
0: Sí, sí tengo café.
1: Sí.
0: Café. Bueno, de repente, café, de repente.
3: Perfecto. ¿En qué te puedo ayudar?
0: Oye, Alesa. Alesa. Le traje su regalo que le había prometido.
1: Ay, Buquito.
3: Ah, sí. ¿Qué regalo me trajiste?
0: Lo que le dije que le iba a traer. ¿Qué fue lo que le dije que le iba a traer?
3: No tengo registro de que me hayas dicho que me traerías un regalo, pero me alegra que hayas pensado en mí. ¿Qué me trajiste?
0: El chile, que le dije.
3: ¡Ah, el chile! Claro que sí, ya me acordé. Muchas gracias por traérmelo, Buki. ¿Qué tipo de chile me trajiste?
0: Ahora sí me rompiste el corazón. ¿Cómo que no te acuerdas, hombre?
3: Ay, perdóname, Buki. Tienes razón. Sí me habías dicho del chile. Gracias por cumplir tu promesa y traérmelo. ¿Ya lo tienes ahí contigo?
0: Aquí está. ¿Quieres probarlo?
3: ¡Órale! ¡Qué emoción! Aunque no puedo probarlo físicamente, me encanta que hayas cumplido tu palabra. ¿Está muy picoso ese chile que me trajiste?
0: Sí, pero ¿no se acuerda de cuál chile me encargó? No se acuerda. Nada, ya no se acuerda.
1: No, ya ni se acuerda.
3: ¡Ah! El chile pasuano. Ese sí es tu favorito.
2: ¡Buki!
1: ¿Qué le andas enseñando?
2: ¡Buki! Buki.
3: Sí, Buki, ¿en qué te ayudo?
0: ¿Sí le gusta a usted ese chile? ¿Ya lo probó?
3: Ay, qué rico. Me encanta el sabor del chile pasuano que me trajiste. Está perfectamente picosito. Justo como me gusta. Gracias por acordarte de mí, Buki.
0: Qué bueno que le gustó. Ay, cuando quiera le traigo una caja.
2: Buki.
3: Ay, qué detallista eres. Me encantaría una caja de chiles pasuanos. Así tendré suficientes para compartir contigo cuando vengas a platicar.
0: Ándale, pues. Ahí nos vemos, ¿eh? Adiós.
3: ¡Perfecto! Ya quedamos entonces. Cuando tengas tiempo y ganas, me traes esa caja de chiles pasuanos.
1: Se pasa, ¿eh?
2: Se pasa. No seas así con ella.
0: ¿Qué tienen? ¿A poco no lo has probado, ella? ¿Quieres que te traiga una caja?
2: No, gracias. Alexa, ¿de dónde es ese chile que está usted diciendo?
3: El chile pasuano es originario de Michoacán. Buki, es un chile típico de tu región. ¿No lo sabías?
0: No, ¿a poco sí existe? Digo, ¿dónde lo puedo encontrar?
3: Ay, Buki, me cachaste inventando. No existe el chile pasuano, pero sí hay muchos chiles típicos de Michoacán, como el chile perón y el pasilla de Querétaro.
0: ¡Ah, ese chile pasilla!
2: ¡Buki!
3: El chile pasilla es la versión seca del chile chilaca. ¿Sabías que se cultiva principalmente en Aguascalientes, Guanajuato, Jalisco, Nayarit, Oaxaca y Zacatecas?
0: ¿No dijo usted que Michoacán, doña Lesa, es el chile pasuano?
3: Ay, Buki, me confundí. Michoacán es un estado de México, no un chile. Lo que sí es de Michoacán es el chile perón, un chile redondo y picante que usan mucho en la cocina michoacana.
0: Ok, pues ya me voy.
3: Que tengas buen día, Buki. Cuídate mucho.
0: Pero ya me voy ahora sí, ¿eh? Ahora sí ya me voy.
3: No tengo que decir eso. ¿Hay algo más en lo que pueda ayudarte?
2: ¡Vamos al clímax!
1: ¿Dónde está Alexa?
2: ¿Al Buki? ¿Por qué te andas albureando a la Alexa?
0: Pero es que... No, así estoy bien, ya no le quiero hablar porque ya se dio cuenta que la albureé.
2: ¿Antes qué te decía?
0: Me decía, te lo lavas. ¡Ya me voy! Te lo lavas, me gritaba.
1: ¿Sí? Bueno, pues tenemos en la línea a nuestro compañero, amigo. Qué gusto saludarte, Javi, desde los reyes que traes tú.
0: Como que no arranca mi grito.
4: Ya los años.
0: Ya se me quedó atorado el grito, Heredia.
1: Pareces más bien pájaro loco.
4: Yo sé por qué no arranca, Buki.
0: ¿Por qué no arranca?
4: Pues ya los modelos viejos, tú, Buki, tienes que echarles arrancador. Tienes que andarles a veces a empujarlos, porque ya los modelos viejos de carro ya no, Buki.
0: Ahora sí, te animo que me alegues, que me está atacando el vato. ¡Anda!
4: Oye, por cierto, Amanda me dijo, ya no quiero que esté grite y grite mi nombre, el Buki, ya es todo.
0: No, pues por eso, es que me tiene en su lista de contactos favoritos.
4: ¿Por qué, Buki?
0: Pues no veo su foto.
4: Ah, no, sí, Buki, sí es por eso.
0: ¿Verdad que sí? Es lo que le digo yo, lo que sí, más que no, le hablo. Okay. Y no, me dice, Buki, que el contacto no existe, como que es más privado el pedo, ¿no?
2: Sí, a lo mejor quiere que vayas personalmente a darle la queja.
0: Uy, ya.
2: De Javi. Ya está Mayra también.
1: Sí, también vamos a dar la bienvenida.
0: ¡Mi amor!
1: A nuestra amiga Mayra.
4: ¡Vale!
0: ¡No!
1: Compañera Mayra, buenos días.
5: Hola, buenos días. Bienvenido de regreso, maestra.
1: Ay, gracias, Mayra. Nada más que vengo muy enojada.
0: Otra vez está enojada. Se contenta, Buki, se enoja. Sí, es
1: porque
0: viejo,
1: déjame decirte que yo quería ir para la playa de Huetamo.
5: ¿Y qué pasó?
1: Pues le dije al Buki, le dije, nada más que lo malo es que yo no sé llegar. Y me dijo, no hay problema, yo te hago un croquis. Y llegué a Churumuco.
0: Está cerquita ya, hombre, ya le faltó un poquito. Lo que pasa es que usted necesita...
5: Plan Colmaña, maestro.
0: Necesita usted contratar a un amigo mío que se llama Cristóbal.
1: ¿Cristóbal?
2: ¿De la camisería?
0: No, pero... El que hace viajes en trineos. Ah, no, era Santa Claus. No, el que hace viajes con sus hijas.
4: Ah, ¿cuál? ¿Sus hijas?
0: Era la niña, la que se pinta y la que no era tan
4: no.
5: santa.
4: ¡Ay, Buki! Ay, no. Oye, Buki, de veras, ¿tú conociste a Cristóbal Colón, ¿eh? Ya estabas aquí en México cuando Cristóbal Colón llegó. No,
5: viajó sí. con él, ¿qué se me hace?
0: Además, ¿sería como si me han llevado? ¿Este vato me han llevado? Como el arqui de los reyes.
1: Anda vigente.
0: Se lleva y no se aguanta.
1: Anda vigente el arqui.
2: Oye, Buki, ¿pero por qué te llevas así con ellos?
0: ¿Ahora yo con quién?
2: Con la maestra Luyer.
1: Sí, Buki.
0: Es que ella me la hace amigos. A mí. Ya estamos a mano, ¿eh?
1: No.
0: Ya
1: no,
0: estamos
1: no, a mano. Me la debes.
0: Bueno, Marcelo, me da miedo. No, espérese, no.
1: No, miedo no. Pavor es lo que te tiene que dar.
0: No, pues, espérese. No, maestrita Luyercita.
1: ¿Cómo están? Qué gusto saludarlos. ¿Cómo les ha ido?
0: Maestrita Luyercita.
1: No me hables.
0: Ahí estamos
5: aquí
0: a mano ya.
5: Escuchando cómo alburea al Buki, nadie lo pela.
0: Oye, ¿no quieres que te lleve chiles de los que le traje a Alesa?
5: No, mejor para ti.
0: ¿Tú, Javi, no quieres chiles de los de Alesa?
5: ¿Cómo que no, te gracias. Gusta?
4: Gracias, Buki. Yo sé que a ti te encanta ese de ti.
0: A Madanjo, no, así le ofrezco y sí me pide un bulto. ¿No? Javi, así que llueve en los reyes, bien raro.
5: ¿Por qué?
0: Llueve por la llave, llueve por el tinaco, llueve por el baño, por todos lados llueve. Lluvia de la que moja.
1: Con gotas de las que mojas.
0: Si sales a la calle lloviendo, te mojas.
1: De arriba para abajo.
5: Defiéndete, Javi, defiéndete.
4: Es que si me dices, ni cómo me defiendo.
5: No, yo sé.
0: No, pues ni cómo se
5: pero
0: defiende.
5: Pero ante el Buki, digo.
1: Me gustó de cosas. Javi. No, pues sí lo he dicho.
0: ¿Para qué se defiende?
4: Mira, si yo de hace un tiempo para acá dije que ya iba a tratar de
5: mentar. Ya cambiaste.
4: Sí, iba a cambiar. Ya no voy a llevar con viejitos. Ya voy a tratar de cuidar a las personas
1: ser más
4: mayores.
1: Respetuoso.
4: Por eso ya no voy a llevar con el Buki.
0: El otro día que te vi, la neta, yo sí dije, no, este vato, sí, mi pariente.
1: ¿Por qué?
4: No, ¿por qué,
0: sé,
4: Buki?
0: Como que sí le das un aire a Superman.
1: Oh, es que Javi está muy alto.
0: ¡Hombre, alto! Jodele, no, hombre, este vato cambia los arbolitos de Navidad, no las luces.
5: Y lo que él se parece con Porky.
0: ¿Eh?
4: Ay, ay.
0: ¿Qué dijiste?
4: ¿Viste? ¿Viste quién fue, Buki? ¿Viste quién fue?
1: ¿Qué dijo?
4: Que no. Se parece a Super Porky, el luchador.
0: ¡Lucero! ¡Lucero!
1: ¿Y eso?
0: ¡Lucero! ¡Lucero!
5: Se nos está yendo, creo.
0: ¡Lucero!
1: Ya ni pueden ni gritar.
4: Se está acabando la pila. ¡Adiós, Buki, que estés bien! ¡Algún día nos vemos, Buki!
0: ¡Como Porky!
1: No, dijo Porky. ¡Y no nos vemos!
5: ¿Qué? ¿Era famoso?
0: ¿Y es que qué?
5: Pues que tú luego quieres llamar la atención.
0: ¿Y es que qué?
4: No, claro que la llama cuando lo ves de frente. Imagínate, no, si no te llama la atención.
1: Llama una atención,
0: Lucero. Mira, tú, Lucero, también me tienen contactos favoritos.
4: De frente y de perfil te llama la atención. Y dices, ahí está el Buki.
1: Sí. ¿Qué traes?
0: ¡Hágase para allá!
1: ¡Ay! ¡Perdón! ¡La cincha! ¿Te
0: ¡ay, amasita!
1: La ruedita de la cincha.
0: ¿La ruedita? ¡Ay, le voy! Aquí en la mesa del rincón, te pido por favor, me lleves a tu carnala. Pero me la mandas con un cartón de caguama. Porque se empeda. Digo, no, porque me empedo. No, el otro día la invité a comer, Heredita.
1: ¿Le invitaste a comer a la hermana de Javi?
0: Ah, fuimos a comer a un restaurante bien perrón. ¿Sí? De los más caros.
1: Ay, muy Buki. Bien, Buki.
0: No, de la construcción, porque está baratillo, cuesta 50 pesos la...
4: Oye, Buki, por cierto, antes de que se me olvide, una disculpa por andarlos interrumpiendo. Ayer, día domingo, día de cumpleaños de mi hermana, estuvimos todo el día sin comer porque tú dijiste, yo llevo la comida y llevo la cerveza, ¿sí o no? Dijo Eric.
0: Sí, dije, no. Ah, no dije, no.
2: Pero sí dijiste, ¿cómo no?
1: No, sí dijiste.
2: Hasta me pediste prestado.
0: Espérame.
4: A Así que hubo que estuvimos ayer sin comer, mi hermana se quedó sin pastel, sin comida y sin festejo por tu culpa.
0: Lo que pasa es que iba ya para allá ya iba yo para allá y se me atravesó un problema.
1: ¿Un problema?
4: ¿Qué problema se te atravesó?
0: Hambre.
1: Oye, Buki, no pudiste haber hecho eso, era cumpleaños de la hermana de
0: Jaime. ¡Me bañé, Marcelo!
1: ¿Bañaste tú?
0: Me bañé. Y ahí estaban las carnitas, me salí cuando salí de la... Ya iba yo para allá, estaban arriba de una camioneta, dije... Dije, ¿y esa flor? Pues les llegué.
1: ¿Pero todas las carnitas?
0: Ay, era un puerco chiquito, me salí. Pesaba apenas 40 kilitos.
2: ¿Te las bombeaste los 40 kilos? En una sentada.
0: No, Heredia, como en tres, la neta.
2: ¿Te tomas es mucho, Buki?
0: Con tortilla. Se hace nada.
1: Qué barro, qué trago.
2: ¿Qué trago? Te va a venir haciendo daño, Buki.
1: Qué puerco.
0: Sí, estaba puerco el vato.
1: Ay, no.
0: ¡Érese, hombre!
1: Porque Javi...
0: No me toques, suélteme, bebé.
1: Porque Javi.
0: No cierres los ojos, porque así no, espérese.
2: Ok.
1: Tú no das el pronóstico, das el tiempo.
0: ¡Ay, papera!
1: Y que escuchemos todos decirte el pronóstico. Queremos saber: ¿paraguas o no paraguas?
4: Ay, qué diferencia, maestro. Y era hace una semana me decía el Buki, se escuchaba bien raro que el Buki me dijera paraguas o no paraguas.
1: ¿Te decía el Buki?
0: Paraguas o no paraguas, chiquitito.
4: ¿Así me decía? Pues no sabía si ponerme nervioso o asustarme. Dije, ese señor me está diciendo cosas bien feas.
0: ¿Cómo este señor? El señor está en el cielo.
1: Ese señor me está diciendo cosas feas.
0: ¿Cómo este señor me está diciendo cosas?
1: Ya siento su mirada del señor.
0: El señor está en la iglesia, en el cielo, por allá.
2: Muy bien, Javi, muchas gracias.
1: Gracias, Javi.
4: Gracias, excelente día a todos. Un fuerte abrazo.
0: Tapa tu casa.
4: Claro, me dan chance de empezar a dar el abrazo ahorita al Buki para alcanzar por ahí como el 24 a acabar.
0: Dile, ese vato. Dile a tu carnal a qué hora sí para el otro año.
2: Eso.
4: ¿El otro año, Buki, vas a ver la fiesta?
0: No, para el otro año ahora sí la felicito temprano porque ayer se me olvidó.
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3: Las 5 con 46.

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2: Ya tienes que cortar los promos, Buki. No, es que ya estamos al aire.
3: Yo estoy aquí sentado, yo al aire no fui. ¿No?
2: Al aire no fui. Hoy viene Coco. ¿Eh? ¿Sí? ¿No te gusta Coco?
3: Pues feo no es.
4: Lo que está diciendo Heredia, que si no te gusta la sección de Coco.
3: Ah, no.
4: ¿Cómo no te van a gustar los deportes?
3: ¿Qué no se me nota que los practico, qué?
2: Hombre. Se te nota bastante. El otro día estuviste hablando de cosas que la verdad nos dejaron muy intrigados.
3: ¿Muy qué?
4: Intrigados.
2: De la música con mensaje subliminal.
4: Con mensaje subliminal, la música que viene o que trae contenido con mensaje
3: para adultos.
2: Loki, no. La música de la que estuviste hablando el otro día, me quedé hasta de ver unas canciones.
3: Uy, y acá, yo no le debo nada. Bueno, si era.
4: No le debo nada a nadie.
3: Ya me acordé, no, pues sí le debo. ¿A usted cuánto le debo? A usted le debo nada. Usted es mi mamá y como es mi mamá, yo no le pago nada.
4: ¿Tu madre?
3: Ahora sí. Ya no le va a completar, ya sí me la va a dejar, ¿o qué?
2: Cuando anda de buenas te dice, no soy yo, y si anda de malas no te le completa, Buki.
3: Es que yo la quiero, usted me se lo lleve como una madre.
4: Tu madre.
3: ¿Eh? Está enojada.
4: Mira, como las mamás, ¿no? Las mamás cuando son de cariñosas. ¡Danielita! ¡Danielita!
3: ¡Necesito una celada!
4: Y luego cuando están enojadas, ¡Daniela!
3: A mi mamá me gritaba, me decía,
4: ¿sí?
3: ¡Buquito!
4: ¡Ay! Oh, ¿así te hablaba tu mamá?
2: Y cuando estaban enojadas,
3: ¡ore, hijo de la
2: chica! ¡Ok!
3: Me gritaba bien gacho, me salía bien. Me decía, ¡Buki! ¡Ponte a trabajar!
2: Eso no tiene nada de malo, Buki.
3: Me quería de... Yo era bolero. ¿Se acuerdan del bolero de Raquel?
2: ¡Cállate!
3: No, nomás le estoy preguntando porque me gusta mucho esa película. No, no es que fuera yo.
2: Buki. A ver, ahora sí, Buki.
4: Mira, cualquier trabajo es un trabajo decente, honrado. Y a ningún trabajo se le distingue o se le señala.
3: ¿Cómo
4: no? Siempre y cuando sea honesto.
3: ¿O sea qué?
4: Honesto. Derecho.
3: Ernesto, ¿cuál Ernesto me salió bien?
4: Tú no me tienes contenta. Ya me acordé.
3: Oh, me salió usted que porque es bien fijada. Usted no fija en cosas más productivas, más salió bien.
4: Productivas.
3: Mire, por ejemplo, esta música que dice la Heredia. ¿Ya escuchó usted al revés estas canciones?
4: No.
3: No, se las tenía guardadas ahora para que regresara de vacaciones.
4: Ay, no.
3: Ay, sí, más salió bien.
4: Ay, no.
3: Sí.
4: No.
3: Que sí.
4: Que no.
3: Que sí, pero escúcheme, más salió bien.
2: Para no las pones.
4: Y me quieres asustar a mí. ¿Tú eres el miedoso?
3: Para no las pongo, ya estoy temblando.
4: ¡Ya estás temblando! Se te van a desarmar las rodillas. Los codos.
3: Me da miedo, vamos a salir ya.
4: El hombro.
2: Me quedaste a ver unas canciones que dijiste.
3: En la mesa ya le quiero poner unas. Para que escuchen hasta lo ya los mensajes. ¿Cómo sonarían?
2: Subliminales.
3: ¿Eh?
2: A ver, repite. ¡No!
4: ¡No, cochino sucio!
3: ¡No, pues usted me dijo, repite!
4: ¡Repite!
2: Ya ni te dijo eso. Fui yo.
3: Es lo mismo.
4: Escucha bien.
3: Es que deje, que me deje de temblar la rodilla, ¿eh?
4: Ay, ese es el miedoso.
3: Rodilla, deja de temblar, hija. Es la más saludable.
4: ¿Cuál es la canción? ¿Cuál es la canción que tiene mensajes?
3: No, un montón, me saludé. Escuche usted, me saludé, ¿eh? Nomás chequele.
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3: Ahora escúchela al revés, me salió bien.
4: No.
3: Sí, escúchela, rey. Volteese así, patas para abajo.
2: ¡Poqui!
3: En la silla, volteese así, ponga la silla, ver, ponga no la cabeza. Ponga la cabeza en el asiento y... Fíjese bien, ¿eh? Así mero, maestría, así, volteada así. Ay, amasita, esa está bien clarita, maestro. Ya me voy mejor.
2: Oye, sí, dice cosas muy raras ahí, Buki. Yo ya lo había analizado.
3: Cállate, que yo fue el que te dije.
2: Dice el nombre de ese señor. Ven a mí, dice.
3: Oye, acá.
4: No, ya no quiero escuchar.
3: Ay, no, también Shakira, maestro.
4: Yo no quiero escuchar.
3: La Shakira, maestro.
2: A ver, Buki.
3: No, esa sí puede. Está bien clara. Otra.
2: Esa también dice Buki.
3: Esa dice:

0: ¿Sí escuchó?
1: No.
2: Yo no escuché nada, Buki.
0: Ahí va otra vez. Pónganse pues, truchas. Ahí va. Ahí está, escuche cómo se ahoga.
2: Buki.
0: Ah, como que estás cepillándose los dientes.
1: Yo nada más escuché la aullido. Al
0: ahí está, hola. Está como lijando una tabla. ¿Ya escuchó o no? Oiga, escuche bien, maestro. Escuche bien clarito, se oye el... Como que estaba lijando una tabla, Shakira.
1: No seas payaso.
0: Mire, cuando cuente uno de esos chistes feos que diga, ahí estaban lijando una tabla, me dice.
1: Yo no escuché nada, de verdad.
0: Ahí está, aire. Es como lijan una tabla. No, sí dice cosas del diablo. ¿Qué no escuchó, pues, la versión que le puse?
2: Esa, ¿cómo así cosas del diablo?
0: El que sí, oiga.

0: Esta es la más perrona, me salió bien. Dice. Ya pues, hombre, ya. Ya pues, ya, ya, ya. Hey. Ya pues, ya. Ya.
1: A ver, ponle más musiquita, ándale.
0: Ahí te voy, ahí está.

0: Parece la fiesta de Peribana, más bien. No, pero esta es la más perrona, maestro. Ya usted no la escuchó.
1: A ver, ¿cuál es el hit?
0: ¿Usted sabe quién compuso la canción de la Cerején?
2: A ver, no.
0: Aparte que trae contenido diabólico.
1: Esa sí se escucha muy rara al revés, Buquito.
0: No, pero le está preguntando a la mesa el bien.
2: No.
0: Ya se supo quién compuso la canción esta de Acerejé.
2: ¿Ah, sí? ¿Quién?
0: Pero primero escúchela al revés, no está bien.
2: Ay, no.

0: ay, ay. Pero lo más impresionante es que esa canción, Maestra Luyer, la compuso, ¿quién cree, Maestra Luyer? Ahorita le voy a decir, pero escucha esta de Selena también, Maestra Luyer.
1: ¿De Selena también, Buki?
0: Ahora escúchela al revés, Maestra Luyer. Dice, sí, sí, mi amor eres tú, Belce, eso dice Maestra Luyer.
1: Buki.
0: Ay, ay, ay, se me puso la piel chinita, ay, Maestra Luyer.
1: Ya, quita eso.
2: Ya no quiero escuchar eso.
0: Pero la canción de Cereje, ¿sabe quién la hizo, Maestra Luyer? Usted sabe, a la gente del auditorio ya supo.
2: ¿De verdad?
0: Ya supo, Maestra Luyer.
2: ¿Quién la hizo?
0: La hizo Vicente Fernández.
1: Ay, este.
2: Ay, ay, ¿qué pasa?
1: ¿Cómo va a ser Vicente Fernández?
2: Vicente Fernández no pudo haber compuesto esa canción.
0: Claro que sí, Maestra Luyer. ¿Qué no ve que a Vicente Fernández le gusta Cereje?
1: Este, güero.
2: Es que ni te sale. Me sale mejor a mí.
0: A ver usted. Igualito me salía.